0: y biodiversidad. Víctor, te hacemos una última pregunta para ir cerrando.
1: Bueno.
0: Te queríamos preguntar algo un poco más personal. Mientras te escuchaba, bueno, yo soy de
1: Sí.
0: Neuquén y bueno, viste que ahí, bueno, y muy cercana a Río Negro, siempre tenemos como ese contacto con la naturaleza desde que somos muy chicos y por lo que te escucho hablar, lo tuviste vos también así y se te escucha hablar con mucho amor por lo que haces y por la fauna. Te quería preguntar si haces algún tipo de deporte o de nado en aguas abiertas o de buceo, alguna otra forma en la cual te interactúas con la fauna más allá de lo que describiste recién en lo que estuvimos hablando.
1: No, a ver, sistemático no. Lo único que hago es trekking, pero porque forma parte de mi trabajo. Ayer, Día del Padre, yo estuve todo el día poniendo cámaras trampas para hacer un monitoreo de fauna, y son kilómetros y kilómetros que uno tiene que caminar con una mochila y martillo y estacas y colocando las cámaras. Hasta hace unos años corría, ya no estoy corriendo más, o sea, hacía running. Así que no, un deporte que me vincule con la naturaleza, no. Ya el monitoreo de fauna me lleva
0: Sí, a
1: a
0: estar todo el
1: caminar
0: tiempo en eso.
1: bastante, sí, en terrenos bastante irregulares y pasar de la playa a la meseta. Así que eso es más que nada, digamos, la actividad física que hago en relación con la naturaleza.
0: Qué lindo.
2: Bueno, muchísimas gracias, Víctor. La verdad que un placer escucharte y muchísimas gracias por tu tiempo.
1: No, por
2: Recordamos
1: favor, gracias. Sí.
2: Que estuvimos hablando con vos, que sos licenciado en gestión ambiental y especialista en manejo de fauna silvestre y biodiversidad. Muchísimas gracias.
1: No, gracias a ustedes por ocuparse de estos temas. Les mando un gran abrazo.
2: Chao,
1: Un
2: hasta
1: abrazo,
0: luego.
1: Víctor.
0: Víctor,
1: Hasta
0: gracias.
1: luego.
3: Chao, chao.
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0: Ahora nos vamos con nuestro cronista favorito, Jesús, que lo tenemos en la Fan Fest. Hola, Jesús, ¿cómo estás?
1: Buenas noches a todos por allí en el estudio. Estamos en vivo acá desde la Plaza Saavedra, acá en Palermo, donde se celebra el Buenos Aires Fan Fest. Esto ya les puedo decir que es una marea celeste. Esta tarde tomó lugar el segundo partido de la selección con victoria 2-0 sobre Austria. Les cuento un poco lo que fue el panorama. Las puertas abrieron a eso de las 12 del mediodía y ya para la hora del partido la capacidad estaba casi que al límite. Se siente el invierno y el frío en la calle, pero la gente trajo todo el calor que se necesitaba. El clima acá es de cancha total. Reposeras, banderas, los mates, más de una birra yendo de allá para allá. Está la familia, están los amigos, los más chicos salieron del colegio para estar acá, oficinistas que aprovecharon su receso para pasar el almuerzo viendo el partido.
0: ¡Qué locura!
1: La pantalla grande plasmó lo que fue una tarde increíble para todos los asistentes. Está imposible caminar por acá. La gente cantando, los food trucks tienen filas interminables. No sé si algún país aún no ha entrado en modo mundialista, pero yo sé que les aseguro que acá sí. Hay lugares para cambiar figuritas del mundial, también venden camisetas. Esto es una fiesta, pero capaz no tanto para las personas que traten de transitar la Avenida Libertador, que la verdad que está con un trancón, pero bárbaro. Le recomendamos a nuestros oyentes que busquen vías alternas para llegar a sus hogares o a donde se dirijan. Ahora, los eventos a detalle del partido. El encuentro se jugó en el AT&T Stadium en Dallas, Texas. Recién al minuto 8, Messi, para la incredulidad de todos, erró un penal tirándolo al costado. Ya en el minuto 30, Argentina empezaba a apretar el acelerador. Alaba le sacó un gol en la línea al capitán de Argentina. 8 minutos después, llegó el primer gol. Facundo Medina tiró un centro rasante, el cual Thiago Almada dejó correr para que Lionel Messi convirtiera el gol para el seleccionado. Así finalizó el primer tiempo con Argentina arriba por 1-0. Recién empezado el segundo tiempo, el Cuti Romero salió lesionado con una molestia en la rodilla. Al minuto 65, Scaloni buscó frescura en el campo. Salieron Lautaro Martínez y Thiago Almada. Entraron Julián Álvarez y Nicolás González. Al 80 entraron los últimos recambios del albiceleste. Salieron De Paul y Medina y buscaron dar un poco de aire en el medio campo, Paredes y Tagliafico. Cuando todos esperábamos el pitido final, luego de una jugada con proyección por la derecha de Lionel Messi, supo poner el segundo gol y la sentencia del encuentro. En un partido bastante friccionado, el equipo de Lionel Scaloni consiguió su segunda victoria y se clasificó con creces a los 16avos de final. Seguiremos transmitiendo el minuto a minuto de cómo se vive la celebración de la selección argentina acá, desde el corazón de Palermo. Les habló Jesús González. Adelante, estudio.
0: Buenísimo. Muchísimas gracias, Jesús. Qué hermoso este clima del Mundial, cómo se está viviendo todo, la verdad que es una fiesta, y que tengamos espacios públicos para reunirnos y festejar entre todos, la verdad que es divino. Muy hermosa esta crónica, me encantó. Bueno, ahora vamos a estar con nuestra segunda entrevista del día y la última. Así que hoy tuvimos entrevistas muy especiales, ahora vamos con la segunda. Vamos a tener a la doctora Camila Enei, quien es una ginecóloga integral y tiene más de 21.000 seguidores en redes sociales. Vamos a escucharla a Camila.
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0: Le damos una gran bienvenida a Camila Enei a nuestro programa, quien es ginecóloga integral y tiene una gran cantidad de seguidores en redes sociales, en donde habla de la ginecología con un foco estético, regenerativo y funcional. Bienvenida, Cami, a nuestro programa. Un placer tenerte. ¿Cómo estás?
3: Bueno, buenas noches, chicas. Gracias por la presentación. ¿Todo bien por acá?
0: Hola, Cami.
3: A responder las dudas que surjan.
4: ¿Cómo estás, Cami? Mi nombre es Lucien, un gusto saludarte. Me encanta la difusión que haces en redes de temas que nos llegan a todas y que a veces no todas se animan a preguntar. Quería saber cuál es en esto, cuál es el tema que más te consultan o cuáles son los temas que más suelen consultarte a través de tus redes o tal vez en el consultorio, pero ¿qué es lo que te llega?
3: Bueno, Lucien, ¿cómo estás? Buenas noches. Bueno, qué pregunta. Creo que sin duda un tema central es la anticoncepción, ¿no? Es uno de los temas más consultados, creo. Muchas pacientes justamente llegan por ahí preguntando cuál es el mejor método para mí. O muchas veces también preocupadas por los efectos secundarios o porque escucharon justamente algún tipo de información contradictoria en redes o entre amigas o entre conocidos. Y me parece que, bueno, ese es uno de los temas como más consultados. Y algo que siempre, digamos, aclaro en la consulta es que no existe un método anticonceptivo que sea perfecto, digamos, para todas las personas por igual, sino que existe un método que es el más adecuado, ¿no? El más adecuado para cada momento de vida, teniendo en cuenta justamente la salud de la paciente, los hábitos que tenga, los deseos reproductivos, bueno, ¿no? Y la preferencia también de cada paciente.
4: Claro, qué importante lo que decís, porque a veces uno en una mesa se lleva el anticonceptivo de la amiga o de la vecina y se compra lo mismo y no le corresponde, o se crea un mito que no es tan conocido o que se corre en la sociedad pero que no es cierto, y a lo mejor eso lleva al miedo o a la prevención de tomar anticonceptivos y no cuidarse correctamente.
3: Totalmente, o sea, hoy por hoy existen miles, o sea, no miles, pero bueno, existen un montón de opciones anticonceptivas, y como te digo, o sea, no todas las pacientes pueden recibir el mismo método anticonceptivo, existen métodos hormonales, no hormonales, dentro de los hormonales también, obviamente, con estrógenos, sin estrógenos, y cada método tiene su indicación, ¿no? Y también su contraindicación. Entonces, el hecho de sentarse en una mesa por ahí, ver que tu amiga está consumiendo algo, y es que, bueno, me voy a comprar lo mismo y lo voy a empezar a tomar, es completamente también irresponsable por ahí. Es lo que les intento explicar en la consulta.
4: Claro. Bueno, claro. ¿Qué mensaje entonces le darías a las personas que nos están escuchando para evitar estas situaciones?
3: Bueno, en primer lugar, que no tengan miedo de consultar, ¿no? Y justamente esto que te decía, que hoy contamos con un montón de opciones y que probablemente va a existir algo que se va a ajustar a las necesidades, ¿no? Y decirles esto mismo, que no se dejen llevar por experiencias ajenas, por las redes sociales, por TikTok, que lo que le pasó a una amiga, un influencer o alguien en redes sociales no necesariamente les va a pasar. Cada cuerpo es diferente y que informarse es súper importante, pero bueno, siempre obviamente de fuentes confiables, de ir al médico, de hacerse los chequeos, de sacarse todas las dudas. Y bueno, eso principalmente creo. Ese mensaje me parece que es como el central.
4: Claro, acercarse al profesional. Perfecto. Cami, muchas gracias por tu respuesta.
0: Bueno, Camila, acá Luciana Severini desde Radio Éter. Te queríamos preguntar, recién cuando respondías vos hablabas de las personas que buscan información en redes y cada vez vemos más personas que buscan información en redes sociales, con la inteligencia artificial. Y te quería preguntar, bueno, vos como médica y también como persona que utiliza sus redes para promocionar su trabajo, ¿cómo ves el impacto de las plataformas virtuales, de la inteligencia artificial en temas de salud pública, en temas de salud, y tanto con sus ventajas y desventajas?
3: Bueno, buenas noches, Luciana. Muy buena pregunta. Bueno, nada, a ver, creo que las redes sociales, para todos, no solo en salud, son una herramienta enorme, ¿sí?, para el acceso a la información, y bienvenido sea. Eso permite también que muchas personas encuentren respuestas a dudas que quizás nunca se animarían a preguntar en una consulta, o que nada, les surge algo y tienen como ese acceso rápido a la información, que está buenísimo, pero obviamente también tiene un riesgo, ¿no? O sea, la velocidad con la que circula, creo, más que nada la desinformación. Entonces me parece que es como un arma de doble filo. Me parece que los profesionales de la salud principalmente tenemos como la responsabilidad de ocupar esos espacios principalmente con contenido que esté basado en la evidencia, que se explique de manera clara para que el que está del otro lado de la pantalla lo pueda entender. Y que, bueno, las redes sociales pueden ser, digamos, como una puerta de entrada también al conocimiento, pero que no tienen que reemplazar a la consulta médica, ¿no? Me parece que por ahí va.
5: Genial. Buenas, Cami, acá te habla Nachu. Un placer.
3: Hola, Nachu. Buenas noches.
5: Buenas noches. Siguiendo con el tema de las redes y la información que capaz hoy se está movilizando más allá de los anticonceptivos, está el tema de la endometriosis, ¿no? Que la gente capaz siempre estuvo con, che, te duele, no, tomate un ibuprofeno y listo, y la gente capaz desconoce el tema de la endometriosis. está bueno, ¿no? En las redes, vos publicitás, comentás, informás, está bueno que la gente sepa esto, ¿no? Porque capaz hay un montón de gente que tiene y que lo está disfrazado en dolores y que no saben y les dan pastillas y listo. Y está bueno que se traten como el problema que es.
6: Sí, a ver, bueno, puntualmente yendo a este tipo de patología, tener en cuenta, digamos, que la endometriosis es una enfermedad puntual en donde el tejido que está dentro del útero, que es el endometrio, empieza a crecer fuera del útero. Principalmente en zonas cercanas, digamos, dentro de la pelvis, como por ejemplo los ovarios, las trompas, y eso lo que genera es que las pacientes por ahí tengan dolor menstrual que sea muy intenso, dolor pélvico crónico, dolor, por ejemplo, cuando mantienen relaciones sexuales. En algunas pacientes, dependiendo también del grado de, ¿no?, de endometriosis, existen diferentes grados, problemas de fertilidad, fatiga, bueno, síntomas digestivos en algunas mujeres, es como muy amplia la sintomatología, pero digamos, la prevalencia, tiene una prevalencia que es alrededor del 10% de las mujeres en edad reproductiva, pero muchas veces es subdiagnosticada. Entonces, por ahí las pacientes pasan muchos años, digamos, hasta que llegan justamente a ese diagnóstico. Y bueno, me parece que como profesionales, obviamente, esto hay que tenerlo en cuenta cuando viene la paciente a la consulta con alguno de estos síntomas, ir a buscarlo, ¿no?
0: Muy bien, gracias, Cami. Bueno, de nuevo recordamos que estamos con Camila Ney, médica especialista en ginecología y obstetricia. Camila, te quería consultar también, volviendo al tema, bueno, recién Nacho te preguntaba por información que vos publicás en tus redes, un poco por qué decidiste empezar a comunicar en redes y cómo llevás la vida, la dualidad entre atender en consultorio y manejar las redes que consumen muchísimo tiempo. ¿Cómo lo manejás? Si tenés a alguien que terciarizás, a alguien que te ayude con eso, y si nos podés contar un poco de eso.
6: Bueno, en cuanto a las redes, la verdad es que no, lo hago súper a pulmón. No, nunca, digamos, terciaricé el hecho del contenido, más que nada porque sentía que el grabarlo yo o transmitirlo como a mí me parecía, llegaba más a la gente. Así que, bueno, por el momento no lo hice, por momentos me lo replanteo, la verdad, porque lleva bastante tiempo. Obviamente yo siempre digo que manejar una red social es un trabajo más. Y en cuanto a por qué decidí a comunicar estos temas de salud en redes, a mí me pasó, bueno, que hice la residencia, es decir, la especialidad. Nosotros cuando terminamos, la universidad de grado, el título de médico, tenemos que hacer como la especialidad. Mi especialidad es en ginecología y obstetricia. Yo le hice en un hospital público del gobierno de la ciudad, y lo que me pasaba es que por ahí llegaban pacientes con dudas, que traían consultas básicas desde anatomía a cosas muy simples de anticoncepción y que no tenían ni idea. Y a partir de ahí como que se me surgió la idea de hacer esta página, digamos, de Instagram, como para empezar a derribar ciertos mitos, empezó así, ¿no? Derribar ciertos mitos o transmitir determinada información médica. Porque muchas veces, a ver, lo que ocurre es que creo que la mayor parte de los profesionales de la salud nos da como un poco de vergüenza por ahí meternos en este mundo, pero la información que nosotros podemos otorgar, la verdad es que es conciencia, digamos, y información, digamos, que es real y que le podemos brindar a los pacientes para que entiendan y me parece como importante que desde nuestro lugar como profesionales podamos transmitir información médica científica, ¿no?
4: Bien, Cami, soy Lucía de nuevo, te molesto por acá de nuevo. Me encantan tus redes, que tocas múltiples temas y llevas mucha información de una manera muy cercana y se ve el alto impacto que tiene porque tenés más de 20.000 seguidores, que eso para una persona que trabaja puertas para adentro en un hospital o en un consultorio es una visibilidad enorme. Me imagino que te llegan muchos mensajes en forma privada, dado el tipo de información que compartís sobre incontinencia, sobre anticoncepción. Quería consultarte, sos vos misma la que responde, vos llevas las redes y también respondes todas las preguntas que te hacen en forma privada.
6: Mira, la verdad es que generalmente cuando hacen alguna consulta privada a través de la red social de algún tema determinado, generalmente lo que les respondo es que hagan una consulta médica, porque obviamente responder o evaluar a un paciente a través de una red social es como muy informal y no es lo adecuado, digamos. Así que preguntas puntuales médicas no suelo responder, la verdad, a través de la red social. Y lo que hago es, obviamente, brindar información y en función a eso, bueno, obviamente que se arman ciertos debates o consultas, pero no respondo temas puntuales, digamos.
4: No, exacto, me encanta. Claro, o sea, me gusta porque vos llevas la información, no solo la traes a la persona, a la consulta, porque es una forma de llevar a la persona a que consulte y a que pierda el miedo a hacer las preguntas que tal vez no se anima. Y por otro lado, si te lo hace la pregunta en forma particular hacia tu red social, que es Ginecotip, y me encantó cómo está puesta tu red, es increíble. Al contestar el mensaje, también lo invitas a que esa pregunta es normal y que se la puede hacer un profesional sin pudor en una consulta médica.
6: Totalmente, abrir también la cabeza. O sea, hay muchas pacientes que creen o normalizan determinados síntomas y creen que convivir con eso es la normalidad. Y lo que intento, como siempre, demitificar, digamos, es justamente eso: que hay cosas para hacer y cosas para sentirnos mejor. Y que siempre que tengan una duda o un malestar, consulten, ¿no? Ante la duda, consulten.
0: Total, totalmente. Bueno, Cami, te habla acá Victoria de Radio Éter. Te quería consultar, como vos tenés este medio digital para comunicarte también con los pacientes, ¿te ha sucedido por ahí de que te escriban mensajes personas las cuales no tienen alguna identidad verificada en Instagram, por ejemplo? ¿Cómo haces en esos casos? ¿Respondés igual? ¿Cómo te manejas con el público que te contacta por medios digitales?
6: No, lo que te digo, a ver, yo la verdad es la cuenta la manejo yo tengo acceso a la cuenta. Si me entra un mensaje de alguien desconocido o que no tiene identidad, directamente no respondo. Por suerte no he tenido así situaciones, digamos, nada raro. La verdad que no me han pasado cosas raras a través del Instagram. Sí, por ahí me ha pasado que en el WhatsApp que tengo del consultorio, donde solicitan turnos, que eso no lo manejo yo, sino que tengo un secretario, por ahí a veces llegan pedidos, no sé, de imágenes genitales, por ejemplo.
0: Claro.
6: O fotos, si les puedo enviar fotos, o sea, gente claramente, bueno, buscando otro tipo de servicio que claramente en el consultorio no se brinda, ¿no?
5: Cami, consulta, hablando de las fotos, ¿cómo fue en la pandemia el tema de las consultas? Porque me imagino que la virtualidad, o sea, no sé, tengo como esta duda de cómo se atendía a la distancia, o capaz hay gente que se quiere atender del interior, o sea, ¿cómo se manejaban en ese momento? No sé, tengo una duda así, como para hablar, ¿cómo se atiende?
6: La pandemia fue un tema tremendo, la verdad. Puntualmente, en mi caso, yo estaba haciendo la residencia, o sea, estaba haciendo la especialidad, entonces estaba rotando en el hospital, trabajaba en el hospital. Entonces cumplí horario, seguía atendiendo, digamos, a mis pacientes del hospital. Sí, vestido con toda la protección, la verdad que era un embole porque teníamos que estar súper cubiertos, teníamos todo un protocolo, ¿no?, para atención de pacientes. Yo ahora, más que nada, digamos, me dedico a lo que es ginecología, pero como bien es mi título, digamos, de especialista es de ginecología y obstetricia. Entonces, durante la residencia también atendíamos pacientes embarazadas y eso era también, bueno, nada, teníamos que tener como muchos cuidados, pero la verdad es que la atención nunca dejó de existir, digamos, o sea, seguíamos atendiendo en los hospitales, seguían funcionando.
7: Cami, te hago una pregunta, recién dijiste de pacientes embarazadas. Me intriga la nacionalidad de las personas que atendés en el consultorio y también en el hospital. Bueno, sabemos que el hospital público atiende a cualquier mujer, la verdad que es el sistema público es algo muy destacado de Argentina, y te queríamos preguntar un poco por eso, tanto de en el hospital como en tu consultorio privado. ¿Qué mujeres recibís? Y bueno, supongo que también la diferencia, ¿no?, entre quienes pueden acceder al sistema privado y quienes van al público en cuanto a información y información sobre lo que les pasa o lo que pueden hacer. Si nos puedes contar un poco de eso.
6: Sí, bueno, como te decía yo, ahora la verdad que actualmente en mi consultorio no atiendo pacientes embarazadas, o sea, no me dediqué al área de obstetricia puntualmente. Sí te puedo decir, digamos, que en el hospital veíamos como mucha gente, más que nada de países vecinos. No solo, bueno, de Argentina, obviamente, pero después vecinos, más que nada, de Bolivia, mucha gente también de Chile, Paraguay, que venían a atenderse y, obviamente, a tener a sus bebés acá en Argentina. Sí, es verdad, bueno, que hoy por hoy la tasa de natalidad en Argentina como que descendió un montón. Hay mucho menos embarazos, mucho menos nacimientos. Maternidad también mucha más tardía que lo que se veía antes. Menos hijos también, o cantidad de hijos por mujer. O sea, muchas mujeres también eligen, creo que también por el contexto social, económico del país, ¿no? Tener quizás un solo hijo. Y bueno, eso puntualmente.
0: Bueno, muy interesante, Camila, ¿verdad? Lo que nos contás. Recordamos que estamos hablando con la doctora Camila Enei, quien es ginecóloga integral. Y vamos con la última pregunta para cerrar esta hermosa entrevista. Te quería consultar... Sí, la verdad, muchas gracias. Un placer escucharte. Te quería consultar como última pregunta, ¿cómo fue que elegiste estudiar lo que estudiaste y dedicarte a esto?
6: Bueno, oye, mira, pregunta difícil. Creo que desde chica quería ser médica. O sea, nunca tuve como una duda en cuanto a la elección de la carrera. Siempre dije, bueno, quiero estudiar medicina. No recuerdo un momento puntual, la verdad, en decir, bueno, voy a seguir esto. No lo dudé. De hecho, no hice tampoco el test vocacional ni nada. Creo que, bueno, o sea, me surgió. De hecho, no hay nadie, ningún familiar tampoco que sea médico. O sea, tampoco, no entiendo mucho de dónde me surgió esa duda. Y esto, la verdad que la especialidad la terminé decidiendo, como te digo, en la parte más que nada de cuando nosotros terminamos la carrera, hacemos como un año que es la rotación, digamos, el internado rotatorio, donde vamos rotando por las diferentes especialidades o áreas, digamos, de la salud, de medicina. Y cuando roté por gineco y obstetricia, como que ahí dije, es por acá. Y la verdad que creo, nada, lo que más me gusta es poder acompañar a las mujeres en las diferentes etapas de la vida, que venga por ahí, no sé, la mamá, y que de repente me traiga la hija, y bueno, como ver esa comunidad, me encanta.
0: Qué lindo lo que decís, Cami. Bueno, muchísimas gracias, fue un placer tenerte al aire. Te mandamos un abrazo grande y espero que estés muy bien. Para todos los oyentes, los invitamos a seguir a Cami en su Instagram, @ginecotip. Muchas gracias, Cami.
6: Bueno, chicas, que estén bien. Buenas noches.
0: Igual, buenas noches.
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1: Humedad 61%.
0: Temperatura 9 grados.
1: Cielo parcialmente nublado.
0: A octavos con la magia de Messi. Argentina venció a Austria y sigue firmando en el Mundial.
1: El equipo de Scaloni se impulsa con autoridad en la sede de Dallas, Texas. Lionel Messi falló en un penal, pero se reivindicó con el doblete histórico.
0: La albiceleste jugará su próximo partido el sábado 27 de junio a las 23 horas, horario argentino, frente a Jordania, marcando el cierre de la fecha 3 del grupo J de la Copa del Mundo.
1: Ultimátum judicial. Intiman a Jessica Sirio a entregar su celular en 24 horas por los videos con presuntos 10 millones de dólares.
0: Giro dramático en la causa por supuesto enriquecimiento ilícito contra Martín Insaurralde. El juez federal Luis Armella le dio un plazo de 24 horas a la conductora Jessica Sirio.
1: Bien. Buscan requisar su teléfono tras filtrarse videos de ella rodeándose de fajos de dólares termosellados. Mientras estiman que la cifra podría rondar unos 10 millones, la Corte Suprema avanza con el peritaje contable, clave en la investigación.
0: Alerta financiera. Milei tomó un megacrédito de 5.000 millones de dólares para brindar las reservas.
1: El gobierno nacional busca calmar el mercado con una fuerte inyección de divisas. El presidente Javier Milei firmó el decreto de urgencia con entidades bancarias del exterior para asegurarse el pago de la deuda.
0: La jugada oficial intenta frenar la volatilidad cambiaria de las últimas semanas y evitar mayores complicaciones técnicas. Con este respaldo de fondo se pretendería garantizar una estabilidad cambiaria plena para los próximos vencimientos programados.
1: Presión cambiaria. El dólar blue pegó el salto y rozó los nuevos récords en la City porteña.
0: Las cuevas financieras operaron con fuerte nerviosismo durante la rueda cambiaria de hoy. La divisa trepó un 1% en las principales cuevas ubicadas en el microcentro bonaerense.
1: El billete cerró la jornada cotizando 1.495 pesos, mientras que en los dólares financieros lo siguieron muy de cerca. La City se mantiene en la máxima alerta esperando el impacto real generado por los anuncios del gobierno.
0: Humedad 66%.
1: Temperatura 9 grados.
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1: Muy buenas tardes, bienvenidos a una nueva emisión de Antologías en Clave de Rock. Mi nombre es Miguel Francolini y estamos aquí en los estudios de Radio Eter en Villa Crespo, bajo un frío polar que azota la ciudad de Buenos Aires. Mucha gente muy abrigada, mucha gente consumiendo harinas. Y bueno, siendo felices, porque en el invierno la gente es feliz. No como en el verano, donde la gente muere, literalmente. Bueno, en invierno también, pero muere de... No contamos a los muertos en invierno. Hacemos la matemática en conveniencia. ¿Qué nos depara hoy en esta emisión de Antologías en Clave de Rock, operada como siempre por el señor Facundo Sosa, del otro lado del vidrio? Bueno, hoy tenemos un programa, no sé si variado, pero que va por varios lados. Hablaremos de uno de los grandes discos de los años 70, de una banda quizás de la segunda línea de grandes bandas de rock pesado. También charlaremos sobre la más candente actualidad, que fue de la semana pasada, sobre medios, streaming, el rol de los medios, cosas que vamos a debatir. Tenemos efemérides relacionadas a la fecha. También hablaremos de una película clásica, romántica, de los años 70. Hablaremos, continuando esta sociedad de antologías en clave de rock, con el mes del orgullo, sumándonos a la movida de todas las marcas que se ponen al arco iris todo, y el 1 de julio vuelven a desconocer al resto de la minoría, ¿no? Nosotros sumamos a lo mismo y hablamos de la gran banda queer, gay, en la historia del rock. Tendremos un invitado que se va a someter a nuestro test de ADN musical en unos minutos. Iremos a ver a el que alguna vez fue el futuro del rock and roll en los años 80 en vivo. Hablaremos de discos que fueron grabados en conciertos, pero que son canciones nuevas, no canciones ya hechas. O sea, que estás escuchando algo inédito y no sabías que iba a ser parte de un disco que luego sería histórico. Tenemos novedades musicales y tenemos algunas noticias para repasar a continuación. Tenemos, como siempre, alguna que otra necrológica para compartirles a todos ustedes. En este caso hablamos del señor Clyde Davis, uno de los grandes empresarios de la historia de la música, fundador de Arista Records, al empleado de Columbia Records, un hombre que descubrió a Aerosmith, a Bruce Springsteen, Joan Jett. Creo que Joan Jett, Joan Baez, Janis Joplin, ¿quién más? Philly Joel, Santana, Pink Floyd. Bueno, miles y miles de grupos a lo largo de la historia. Falleció en su casa ayer a los 94 años y fue bastante recordado en redes por aquellos a los que les terminó dando el primer paso en su carrera. Noticias de la semana pasada que confirmamos que tiene que ver con Faith No More, que tras su misterioso anuncio, el bajista y entiendo yo el líder de la banda en sí, que es el señor Billy Gould, confirmó que la banda hará shows en vivo en 2027. No dijo nada de material nuevo, pero bueno, veremos cómo se va desarrollando eso. Sabemos que son 5 personas muy volátiles, o al menos 4, no sabemos con qué guitarrista harán la reunión. O uno quiere creer que estará Jim Martin, pero lo veo más cercano a que siga cosechando quesos a... ¿Qué coso? Quesos no, calabazas cosecha Jim Martin. No hablé del otro día del show de Pulp en la Argentina, en el cual he estado presente. Fue una sensación, calculo yo, como habrá tenido las señoras cuando iban a ver a Sandro en los 90. Al Gran Rex, al Luna Park, ¿no? El hombre de la rosa, y entraba Sandro ahí con su bata y todas las señoras gritaban y se mojaban, literalmente se mojaban y le revolían cosas. Bueno, algo así pasaba en el Movistar Arena hace un par de viernes con Jarvis Cocker, el cantante de Pulp, quien por suerte no necesita respirador como Roberto, estaba bastante en forma. Y sí, había muchas señoras de 40, 50, jóvenes de 20, 30, también, aroused, serían excitadas, hormonadas por el frontman de unos 63 años, creo que cumple Jarvis Cocker ahora en septiembre. Un gran show, un show que tuvo a tono con el mundial, tuvo un cooling break de 15 minutos, hicieron un set de 12 minutos al principio, pararon, la gente se fue a comer en este shopping extraordinario que es el Movistar Arena, y volvieron a la segunda parte del show y tocaron casi 3 horas, 2 horas 30, 2 horas 40 habrán tocado. Un muy buen show de Pulp en la Argentina, que con el que cerraron su gira latinoamericana, y de paso anunciaron un disco en vivo en el O2 de Londres, y una película sobre su gira de regreso, que había venido también a Argentina en 2023-2024. Y para cerrar, en tono con la Copa del Mundo también, que es lo que estamos teniendo de fondo, ahora está jugando Portugal-Uzbekistán. Mancero, gol de Portugal. Cristiano Ronaldo ha hecho un gol de Portugal, menos mal, porque si no, ¿quién lo aguantaba en el vestuario? Si se iba otro tiempo sin hacer goles, ¿no? Pero bueno, gana Portugal 1-0 ante Uzbekistán. Primer gol, no, segundo gol de Portugal del torneo. A ver si no se lo empatan como la otra vez, como Congo, ¿no? Mirando el mundial estaba el señor Rod Stewart, que hizo una hermosa la otra vez, que plantó a su fanaticada. Le dijo: me duele la garganta, muchacho, no canto. A las menos 24 horas, Rod Stewart sube a Instagram. A su Instagram, foto en el aeropuerto con su jet privado. Nos vamos a ver a Escocia. Y, o sea, Rod Stewart va a ver a Escocia. Y con el whiskycito, no es nada de cuidarse la voz, nada de tomar leche. El whiskycito, todo. Y no. Pero sí, Rod Stewart al parecer estaba mal de la voz, porque cuando dio su show el otro día en Utah, el cantante necesitó ayuda de oxígeno, justamente que veníamos parafraseando a Sandro. Necesitó ayuda de oxígeno en un par de temas y dio el final de su show sentado por quedarse sin aire. Al parecer igual ya está recuperado, porque después volvió a subir otra foto, no viendo ahora a Escocia, pero sí con su familia festejando el Día del Padre. O sea, a por la salud de Rod, y porque él realmente lo único que importa en estos días es la Copa del Mundo. Vamos a arrancar escuchando este programa a Rod Stewart con su cover del tema de Tim Harding, que cierra su disco Every Picture Tells a Story. Esto es Reason to Believe. 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

Ahí pasaba el señor Rod Stewart haciendo Find a Reason to Believe, su cover de Tim Harding, que cierra su álbum Every Picture Tells a Story del año 1971. Una canción que tranquilamente le podrían cantar los fans a Rod Stewart cuando les miente descaradamente en la cara para ir a ver fútbol, e igual ellos le creen y vamos a ir a tu próximo show, Rod, vamos a ir igual. Ahora pasamos a la MP3, esta sección donde repasamos discos a través de las décadas del rock and roll. El otro día justamente me crucé con algo en Facebook que me entristeció. Podría ser cualquier cosa, igual, porque medio que la depresión es un sinónimo del inicio de Facebook de cualquier persona a esta altura del partido. Pero me refiero puntualmente a un posteo de la banda inglesa Fogat, que ya hace unos años opera en la peor situación posible, que es un legacy act, un acto de legado, ¿no? Una banda que va tocando por el mundo los hits sin miembros originales prácticamente. O sea, sí tiene uno, que es Roger Earl, su baterista, pero es el baterista, o sea, no está el que canta las canciones, no está el que compuso las guitarras, no está el, ni siquiera está el bajista. Que igual el bajista de Fogat era como el que iba cambiando, ¿no? Pero es una situación bastante triste. Que bueno, resulta que leí que se vieron obligados a cancelar un tour en Suecia, porque si bien tienen demanda de shows en Suecia y tienen gente ahí, los gastos que consigue llevar el equipo hasta Suecia son más de los que puede llegar a recaudar la banda. Es tristísimo. Es tremendo. Y bueno, a veces, como dice Neil Young, es mejor arder y que desvanecerse, claramente. Y hay varias bandas que están en ese síntoma. Una de ellas es Nazareth, la banda escocesa, que se mantiene activa al día de hoy con Lee Agnew, su bajista, y que es el fundador de la banda, pero que no se retiró ni cuando se fue Dan McCafferty de la banda, que se había retirado previamente y ahora está muerto. Lo mismo Manny Charton, su guitarrista. Darryl Sweet fue el primero en morir en el año 99. Y para entender por qué gol de Portugal, señores y señores, un negro. No sé. no sé cuál. Perdón la sinceridad. Pero bueno, para entender cómo Nazareth supo ser algo más que la ciudad de Jesús y significa algo en el rock, tenemos que escuchar el disco que los eternalizó, inmortalizó en la historia de la música, que es nuestro disco en la semana en la biblioteca, Hair of the Dog, del año 1975. Nazareth se fundó en 1969 en Escocia, con unas raíces más cercanas al folk y al pop, pero en 1972 hicieron una gira con Deep Purple y ahí entendieron por dónde iba la mano, ¿no? Había que hacer rock and roll. Entonces viraron para ese lado su sonido y tuvieron la ayuda de nada más y nada menos que del bajista de Deep Purple, Roger Glover, quien se convirtió en su productor por los siguientes tres discos, por Rosa Manás, el Loud and Proud y Rampant. Son tres discos en tres años, 72, 73 y 70.

La banda eligió no trabajar con Roger Glover para este disco, y Manny Charlton, su guitarrista, se hizo cargo de las riendas de la producción, grabando principalmente en un pequeño estudio alejado en Kent, Escocia, ahí en un estudio en medio del campo, básicamente. La banda buscaba un sonido que fuera parte Led Zeppelin, porque ellos arrancaron una banda medio stone, los primeros dos discos son medio estonianos. Acá buscaban ser directamente Led Zeppelin, porque ya en los otros discos, si bien se había como una dureza de sonido, venían coqueteando con el glam rock. Pasa que eran demasiados escoceses para el glam rock, si quiere, de alguna manera. No sé cómo definirlo, pero los miembros de Nazareth eran como muy masculinos para usar maquillaje. Tenían un bigote muy grande, tenían mucho pelo en el pecho, entonces rompía un poco la ilusión andrógina que presenta el glam rock como premisa, ¿no? Pero bueno, la banda trabajó ahí, se fue a los estudios de Earl en Londres, donde mezclaron y hicieron algunas sobregrabaciones en el disco. Y finalmente, en abril del año 75, conocimos su sexto disco de estudio, que iba a llamarse, como el título del primer tema que aparece en el disco, que originalmente ese tema iba a tener otro nombre, se iba a llamar Son of a Bitch, pero la discográfica dijo, no le podemos poner así la canción. Refínense un poco, muchachos. Entonces agarraron y pusieron un título que nada que ver, que significa este título, que en la jerga escocesa es como una cura que te dan para la resaca, básicamente. Y el nombre de esa frase es Hair of the Dog.

Nuno Mendes hizo el segundo gol de Portugal. Nos corregimos, no es más el negro. Hair of the Dog es un disco que ya a primera escucha, escuchando este clásico inmortal del rock and roll, es una culminación del sonido que la banda venía construyendo desde Razamanás. Hay guitarras gordas, distorsionadas, está obviamente la voz ardiente y rasposa de Dan McCafferty, que es el principal asset de la banda. Una banda que tiene una base rítmica que no tiene ningún tipo de sutileza, ¿no? Es gente aporreando la batería y gente tocando el bajo como si fuera una guitarra. Pero bueno, ya te das cuenta, escuchando, si escuchaste los otros tres discos, si escuchaste este disco ya suena mejor, se perfila mejor. Y todo tiene que ver con Manny Chardo, no solamente un productor notable, sino también un guitarrista extraordinario, muy, muy destacado, muy, muy bueno en el trabajo acústico también, aunque en este disco no lo usa tanto. Que puede hacer muy buenos riffs, pero también puede hacer punteos muy exquisitos, muy bordeando lo yacero. Y hasta la banda, hasta en un momento Charlton se le da por tocar el sintetizador, ¿no? En el tema que cierra el disco Please Don't Judas Me, hay un largo solo de sintetizador que es tocado por él, medio parafraseando a Tony Iommi, que era también el tecladista en Black Sabbath en los primeros discos. En la composición, si bien hay una gran mejora, se vuelve a demostrar

Nazareth, que son muy buenos haciendo covers. Hay un tema de Randy Newman en el disco, hay una versión de Crazy Horse en otro, mezclado con un tema original, y hay un tema de los Everly Brothers, que ellos mismos volvieron, un himno de lentos para el romance. Ese tema se llama Love Hurts.

Hair of the Dog fue un éxito en taquillas y en la prensa. Curiosamente fue exitoso en Estados Unidos y no en el Reino Unido. En Estados Unidos alcanzó el puesto 17 de los charts de Billboard y vendió unas 2 millones de copias, en gran parte por esta versión de Love Hurts, que volvió a nacer de unos improbables rockstars que lograron mantenerse igual, a medio de los tumbos, pero manteniéndose finalmente hasta inicios de los 80, más o menos, donde también captaron lo que fue los primeros coletazos del metal. Y que, bueno, como que Nazar quedó en el medio ensanguchado, ¿no? En lo que es la historia del rock escocés, ¿no? Nunca pudieron sobrepasar la popularidad de la Alex Harvey Band, si se quiere, en sus tierras locales, al menos. Y después medio que el mundo del rock le dio la espalda por sus compatriotas con base en Australia, AC/DC. Que si uno escucha la voz de Dama Cafferty y escucha la de Bon Scott y la de Brian Johnson, verán que tienen bastante que ver, o que en Escocia todos cantan de la misma forma, porque Rod Stewart es escocés y también tiene la voz rasposa. Probablemente el mayor legado de la historia de Nazareth sea que es la banda favorita de Axl Rose. Axl Rose tiene una relación medio a los Chuck Berry y Keith Richards, que Keith Richards lo ama a Chuck Berry y Chuck Berry no le puede chupar más un huevo que lo que piense Keith Richards de él. Bueno, acá Dama Cafferty es lo mismo. Axl Rose lo invitó a la boda. Axl Rose se casa con la hija de Don Everly, uno de los Everly Brothers. Duró un mes casado, Axl. Nota. Y quería que cuando entren en la boda, que suene el Love Hurts y que la cante sea Dama Cafferty. Y Dama Cafferty ni siquiera es que le agradeció, le puso no. Le mandó un telegrama diciéndole no. Pero bueno, cosas del mundo del rock and roll. Esta ha sido la reseña del mejor disco de Nazareth. Y ahora vamos a escuchar uno de sus temas originales, que son prueba cabal del pop, que pocos hacían hard rock como ellos. Esto es Changing Times.

Pasaba Nazareth haciendo Changing Times de su disco Hair of the Dog del año 1975. Mientras todo eso pasaba, le anularon un gol a Uzbekistán, un gran gol a Uzbekistán, pero que en el inicio de la jugada uno le metió un patador a un portugués que hacía difícil que eso fuera convalidado. Justamente, hablando de la Copa del Mundo, la semana pasada se ha vivido en los medios un momento totalmente desagradable, pero que nos ha venido bien para señalar de una vez el monstruo en la habitación, que el elefante en la habitación sería, que venimos señalando hace rato, para los que estamos en la metida de los medios. Y la gente viene haciendo oídos sordos, ¿no? Porque, bueno, la gente es así. El pasado jueves, una actriz devenida en comediante, devenida en conductora, en un medio que se dice canal de streaming, pero no trabaja con un chat como sería un stream en sí. Tiene un setup de un estudio de televisión y una dinámica de mesa de radio. Se come una falsa noticia, de una información no solamente muy delicada, sino que muy en boga justamente en ese momento. Porfiada por ella de su producción. Una producción que no son... Hagamos el chivo correspondiente. No son gente formada en esta casa, espero. pero que tampoco son gente curtida en el trabajo de los medios, ¿no? Porque está bien, la carrera de producción es una carrera relativamente nueva. Generalmente es algo que te vas haciendo en un empleo. La gente que estaba en Luzu el otro día cuando pasó el evento con Florencia Peña, clarísimamente no tenía ni formaciones periodísticas ni formaciones laborales del trabajo que estaban ejerciendo. No quiero andar en detalle de por qué tenían ese puesto, no viene al caso, pero un productor es ante todo un responsable, ¿no? Una persona responsable para que todo lo que salga al aire tenga que salir como tiene que salir. Y si algo falla, es culpa del productor, no hay excusa alguna. O sea, vos tenés que pensar que el locutor, que el periodista, que al que vas a poner frente a un micrófono, es medio pelotudo. Vamos a hablar con la propiedad que se merece el caso. Vos tenés que pensar que la gente es medio pelotuda y tenés que cubrir esa posibilidad. Después sí, hay una falla humana, si quiere, Florencia Peña, de dar una noticia muy delicada, no chequearla, teniendo la posibilidad ella de poder llamar a cualquier chimentero del mundo y chequearla, y no humana de decir, che, se le murió el padre a la persona más importante del país. Y vos lo vas a decir como si nada en un canal que el mismo Lionel Messi dijo que consume. O sea, vos pensás, sos Messi, estás ahí tomando mate, diciendo espectacular, espectacular esto, Flo, y vas y dice, se murió el papá de Messi. Decís que Messi debe estar en contacto con su familia y sabe que eso no es verdad. Y que no se va a enterar antes Florencia Peña que él, pero nada. Esto es consecuencia de, bueno, un montón de errores de los medios, ¿no? Hoy toda esta gente que venimos señalando es gente sin laburo, porque obviamente el dueño de los medios siempre es el primero que se lava las manos. La carga conocida del asunto no va a pasar necesidades. En un par de meses entonces la gente se va a olvidar y va a tener trabajo de nuevo, seguramente con Marley. Y las otras personas seguramente se tengan que aprender otro oficio, ¿no? Porque de productoras no las van a contratar más, porque van a ser siempre. Si van, las encararon con la camarita, les pusieron la carita para que todo el mundo las vea. Pero bueno, a los nuevos medios, si van a ser los que maten a la radio, maten a la televisión, no se lleven los vicios, los peores vicios de esto. Si no, van a caer, y van a caer mucho más rápido, y van a dejar mucho menos para mantenerse vivo que todos ellos. Lo que vamos a escuchar ahora es Todos Tus Muertos siendo gente que no.

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Es un nuevo bloque aquí en Antologías en Clave de Rock y ha llegado el momento de las efemérides de la fecha en este programa. Hoy, 23 de marzo, tenemos unas cuantas, un total de 8, 5 cumpleaños y 3 muertes que repasaremos a continuación. Arrancamos celebrando los 65 años del bueno de Phil Townsend, bajista de Ozzy Osbourne, entre 1986 y 1988, durante lo que fue la última la etapa de The Ultimate Sin, ¿no? Y luego colaborador de Billy Idol y Vince Neil, además de miembro de los supergrupos Big Noise y Last in Line. También tenemos que recordar al icono del blues, Bobby Blank, que fue cantante de B.B. King y falleció en el 2013 a los 83 tras una larga enfermedad. Y le decíamos unos felices 61 años al querido Paul Bunkhead Arthurs, guitarrista rítmico, original de Oasis, que también trabajó un poco en BDI y con el querido Liam Gallagher, obviamente su mejor amigo. Nos toca recordar al gran Peter Quaife, bajista original de los Kings entre 1964 y 1969, que falleció en el año 2010 tras padecer varios años de problemas renales. Tenía apenas 66 años. También hoy celebramos los 63 años del enorme Steve Shelley, baterista de Sonic Youth. Un saludo grande para él y le deseamos unos felices 65 años al entrañable Chris Holmes, ex guitarrista de Wasp, ¿no? El famoso video del documental de ¿cómo se llama? El documental de The Decline of the Western Civilization de Penelope Spheeris, donde se lo puede ver tomando vodka de manera muy decadente en una piscina. Eso se dice que estaba todo armado al final, pero medio que el glam metal terminó muriendo por esa escena. No queremos dejar de recordar a el legendario Mick Ralph, guitarrista y a veces vocalista de Mott the Hoople, y también es miembro del supergrupo Bad Company, quien falleció el año pasado a los 81 años tras estar postrado hace varios años luego de haber sufrido un ACV. Un excelente compositor también de algunas de las más grandes canciones de la historia del rock. Y por último, vamos a celebrar los 71 años del inmenso Glenn Danzig, el Elvis del heavy metal, del horror punk, frontman obviamente de los Misfits y luego líder de su agrupación Danzig, un pésimo director de cine y unos cómics eróticos de cuestionable gusto, pero gran cantante a quien escucharemos a continuación con su poderoso track de su disco debut del año 1988, Tiro and I Demon.

pasaba a Danzig haciendo N.I. Demon de su disco debut Danzig del año 1988, celebrando el cumpleaños de su líder y vocalista Glenn Danzig. Estamos en invierno oficialmente, arranca uno de los comportamientos amorosos más animalísticos, si se quiere, de los humanos, que es buscar una compañía para tener al lado en los meses más fríos del año. Algo que particularmente le pasa a las mujeres en situación de soltería, porque los hombres en general tenemos como una temperatura corporal más alta como para poder hibernar por nuestra cuenta, ¿no? Viendo el mundial. Pero bueno, nadie va a negar que hay cierta belleza en poder tirarte en un sillón, pasar tu brazo por la espalda de tu compañera, ponerse una frazada y darle pie a alguna película que encienda el romance. Y si querés que esa pareja pase el invierno, como dijo Álvaro Alzogaray, y también goces ciertos climas más cálidos, en vez de ver la porquería que ofrece Netflix cada semana, puedes darle play a un clásico como es The Electric Horseman, del gran Sidney Pollack, protagonizada por Robert Redford y Jane Fonda en su tercer film juntos como pareja protagónica. Acá Redford es Sonny, un campeón de rodeo que está en horas bajas de promotor de una marca de cereales. Sonny es alcohólico y siempre anda siendo vigilado por los empleadores, y eso llama la atención de una reportera local que se llama Holly, que es el personaje de Fonda, ¿no? Cuando toca una nueva campaña con su nuevo modelo de la compañía, que es un caballo millonario de carreras que se llama Rising Star, Sonny se revela porque ven que al caballo lo drogan para tenerlo mansito, y lo libera y se escapa con el caballo, dándose a la fuga, y lo persigue tanto la empresa como la justicia, y Holly, que quiere tascar la historia y se va a llevar un poco más que una nota de todo eso. Un culebrón de esos que ya no se hacen, ¿no? Y que encima tiene un muy buen soundtrack de la mano del maestro Willie Nelson, quien tiene un cameo en el film y se despacha con esta sublime versión del clásico de los Allman Brothers compuesto por Greg Allman. Esto es Midnight Rider.

Mientras pasaba todas estas situaciones en antologías en Clara Rock, que era escuchar a Willie Nelson haciendo su versión de Midnight Rider de la banda de sonido de The Electric Horse Band de Sidney Pollack, película del año 79, Portugal hizo otro gol, va ganando 3-0 a Uzbekistán, otro gol de Cristiano Ronaldo, quien no va a azotar a sus compañeros en el vestuario en este entretiempo que acaba de comenzar. Como mojón del mes del orgullo, podemos hacer un breve repaso de la homosexualidad en el rock y cómo, si bien hay unos cuantos íconos, estamos hablando de gente que nunca fue abiertamente homosexual en público, a lo sumo bisexual levemente. Pienso en Little Richard, un pionero absoluto del rock and roll, de las barreras raciales, de las barreras de lo queer, porque era muy poco disimulable que Little Richard era homosexual. Pero Little Richard a veces era muy religioso, era ministro de iglesia, de hecho, y tuvo esa contradicción todas las vidas. De hecho, hay más de una nota donde Little Richard admite: ya no soy más homosexual, jamás fui homosexual. Eso fue cosa del pasado, del Richard Diablo. Extraordinario. Pete Townshend, otra figura bastante controvertida, donde ha confesado en sus memorias tener experiencias homosexuales. Después tuvo una esposa, tuvo hijos y también tuvo un pendrive lleno de cosas no como Adorni, muchas más peligrosas. De hecho, si uno va a los 70, tiene quizás eso de los más conocidos, ¿no? Elton John, Freddie Mercury, David Bowie, Lou Reed. Solo Elton John fue abiertamente gay. De todos estos, recién en los años 90, Elton John en los años 80 estuvo casado con una mujer, recuerden, ¿no? Mercury jamás hizo público su homosexualidad, aunque no, quizás no hiciera falta. David Bowie y Lou Reed, bisexuales, pero los dos terminaron su vida casados con una mujer y formando familia con una mujer. Bueno, Rock Halford después, que también, o sea, en el año 98 recién, casi 20 años después arrancó una carrera, se confesó. Que encima Rock Halford tenía como la apariencia de hombre duro, cuero, todo. Y después te das cuenta que todo eso. Y después vas a ver las fotos y decís: ¿Cómo la gente fue tan boluda, ¿no? Joe Riot es la primera estrella en la historia de la música gay, públicamente gay, que firmó para un gran sello. Recordemos que en Inglaterra hasta el año 70 y pico era ilegal ser homosexual, era un crimen. Entonces se entiende por qué. Pero si tenemos que hablar de homosexualidad y rock, tenemos que hablar de probablemente uno de los grupos más peculiares de la historia, que pasaron de ser una genialidad de culto a grandísimas estrellas de pop, a una caída en desgracia y a de nuevo ser grandísimas estrellas de la música. Todo eso en una década. Y en el medio le hicieron dar ganas a John Lennon de volver a hacer música. Así que, ¿qué más? ¿Qué legado más grande, no? Hoy en Cuentos de Rock, Locura y Muerte, la historia de los B-52, la jaula de las nuevas olas. La historia de los B-52 está ligada a su lugar de fundación, que es Athens, Georgia. Una ciudad donde está la Universidad de Georgia, justamente localizada a unos 110 kilómetros de lo que es Atlanta, ¿no? Que es la ciudad principal del estado, que a pesar de tener semejante, ¿no? Tener una universidad, ¿no? Es importante, un flujo importante de gente, era una ciudad rural, ¿no? De campo, ¿no? Mucho más cercana al imaginario popular de lo que es el sur de Estados Unidos, ¿no? Gente que se casa con sus primos, que aman las armas, muy racista, que votan por republicanos de la far right, todo eso, ¿no? En ese improbable lugar vinieron a conocerse las cinco personas de esta banda, ¿no? Tres ya vivían ahí, bueno, dos eran los hermanos Wilson, Cindy y Ricky. Y después estaba el mejor amigo de este último, que era el señor Keith Strickland. Wilson y Strickland eran compañeros en la universidad, y entre el año 70 y el 76 trataron de hacer funcionar una banda que se llamaba Black Narcissus. De hecho, se fueron de gira a Europa y todo, sin éxito, obviamente. A ellos se sumó Frank Schneider, un hombre oriundo de
Nueva Jersey, que había ido a la Universidad de Georgia a estudiar letras, está mucho más interesado en la lectura de poesía y todo eso, Fred. Y Kate Pearson, una mujer relativamente más grande que ellos, un par de años más grande, que era también justamente oriunda de Nueva Jersey y que se había ido una temporada a Europa a vivir la vida en Europa, a probar suerte. Ahí conoció a un mancuñano, un hombre de Manchester, se casó. El hombre de Manchester tiene un nombre extraordinario que se llama Brian Cocaine. Cocaine con Kai, o sea, con Kai en vez de Kane, ¿no? Y bueno, este matrimonio, claro, sí, agarró la pala justamente y se fue a vivir a Georgia, donde tenían trabajos rurales, porque bueno, no parecía que la vida de mochilero no era tan rentable. Como Aitens en un lugar chiquitísimo, eventualmente esta gente se empezó a conocer, se empezó a encontrar en los mismos lugares. Y un día fueron a un restaurante chino a los 5, se pidió en un trago que se llamaba Flaming Volcano. Y empezaron a decir, ¿y si hacemos una banda? ¿Por qué no? Vamos a hacer una banda. Y salió la idea de hacer una banda basada en el amor por estos sonidos de R&B que les gustaba escuchar a la hora de salir a bailar, ¿no? También les gustaban mucho las bandas de sonido, eran muy fanáticos de Fellini, el surf rock, el doo-wop y cosas más raras como podía ser Captain Beefheart, o las canciones de Yoko Ono en los discos de John Lennon que no escucha nadie. Bueno, ellos las escuchaban. Esta mezcla tan particular, con un gusto también por lo kitsch, ¿no? Digno de una película de John Waters. En lo estético se va a usar ropas de poliéster retro, vestidos medios de cóctel para las chicas, y pelucas. Usan pelucas que tienen el nombre en el pueblo, le decían las B-52. El B-52 es un avión en realidad, ¿no? Y le decían así a las pelucas estas gigantes que tenían como forma de colmena, porque se parecían a la trompa de los aviones. Bueno, este cotolengo musical debuta un día de San Valentín de 1977 y era una banda que llamaba la atención porque ya tenía tres vocalistas. O sea, estaba Fred Snyder, estaba Cindy Wilson, que eran dos cantantes. Fred por ahí hacía a veces la parte de percusiones también. Y estaba Kate era más formada musicalmente, tocaba el teclado, tocaba el bajo, tocaba la guitarra. Y detrás de todo esto estaba Chris Strickland en batería y Ricky Wilson con la guitarra, que era una forma muy innovadora de tocar la guitarra. Él tenía una guitarra de 4 cuerdas, o sea, le arrancó las 2 cuerdas del medio a la guitarra y tocaba con las 2 de arriba y con las 2 de abajo, entonces no necesitaba tocar con el bajo, básicamente. O sea, no necesitaba bajista, él hacía las 2 funciones. No sé cómo lo hacía, pero así funcionaba. La banda sabía que nunca iban a hacer nada ahí en Athens, así que empezaron a buscar lugares fuera de Georgia y encontraron que en Nueva York había un club que se llamaba el CBGB's, con un montón de bandas que hacían cosas locas, cosas alternativas al rock que sonaba en la radio, ¿no? Blondie, Ramones, Television, Talking Heads, Richard Hell, Divo, The Cramps. Así que ahí fueron con toda su parafernalia. Y la pieza principal de su show, que eran covers, entre otras cosas, había covers, había canciones originales. La pieza principal era una canción que se llamaba Rob Lobster, la cual Ricky había compuesto sobre el riff más estúpido de la historia, según sus palabras. Esta canción llamaba la atención no solamente de la gente, sino de los otros músicos con los que se frecuentaban. Y un buen día, vino Lux Interior, el cantante de los Cramps, y les dijo, ¿por qué no graban esto? La banda estaba medio más por el amor al arte, ¿no? O sea, ellos iban y tocaban y quedaban con los shows, no tenían pensado grabar disco ni nada. Porque también pensaban, ¿quién mierda nos va a producir esto? Pero bueno, con ese coraje fueron, volvieron a Georgia, se grabaron un demo de esto y Rob Lobster empezó a tener suceso
en las listas, en las bailandas, empezó a sonar en las bailandas. Y esto le llegó a oídos a Chris Blackwell, ¿no? Chris Blackwell, el histórico dueño de Island Records, y lo fichó para su disco. No solamente lo fichó, sino que se lo llevó a Bahamas para grabar lo que iba a ser su disco debut, y se los iba a producir él mismo. Su disco debut de B-52 del año 79 fue un suceso en Estados Unidos, Canadá y el Reino Unido, sobre todo por este mega hit que terminó siendo Rob Lobster, un rock and roll, ¿no? Con recitado de poesía y ruidos raros en las voces. Eso le terminó llamando la atención a un semi retirado John Lennon, que estaba en un boliche en Bahamas, justamente tirado así, y dice: escucha la canción, y dice: esa Yoko, dice, la que está cantando. No, va al DJ y le pregunta: ¿Quiénes son estos? Es mi mujer, ¿no? No, señor Lennon, son esta banda de Nueva York, The B-52. Y ahí Lennon dice: bueno, si ahora están escuchando a mi mujer, es hora de volver a hacer música, dijo. Y volvió a hacer música justo antes de fallecer, asesinado en 1980. La banda disfrutó las mieles del suceso con apariciones memorables en Saturday Night Live, una aparición que marcó la vida tanto de Kurt Cobain como de Dave Grohl, según han contado ambos miembros de Nirvana. Un contrato que le facilitaron a Warner Bros. Y rápidamente se metió a grabar lo que iba a ser su segundo disco, con la producción de Red Davis, productor de Roxy Music. Justamente hablamos hace no mucho de ellos. White Planet es una secuela perfecta del debut de la banda, y los puso al frente de lo que eran los sonidos de la vanguardia de la llamada New Wave, ¿no? Con sus amigos de Blondie, Talking Heads, alguna otra banda que venía en Inglaterra, tipo The Police. Justamente David Byrne, de Talking Heads, fue elegido para ser el productor de lo que iba a ser su tercer disco, pero presiones discográficas para que lo apuren al disco, y una relación que nunca terminó de cuajar con David Byrne, que era un poco más exigente como productor que los anteriores, que medio que les decían: sean ustedes. David Byrne no, decían: bueno, vos ponés esto, hacés esto, yo te voy a meter todo esto. Y bueno, el resultado fue un EP finalmente, que llamó Mesopotamia, que suena bastante poco a The B-52. Sí, es un muy buen trabajo, pero suena más a Talking Heads, básicamente. Y bueno, la banda igual no se vio afectada comercialmente por esto. Más o menos estaban vendiendo lo mismo que venían vendiendo los otros discos. Y llegaron a tocar en el célebre Ash Festival del año 82, durante aquel verano americano. Luego de la gira, la banda volvió al estudio y decidió cambiar el enfoque de la música, encontrando una fascinación nueva por los sintetizadores, ¿no? Los cuales Rick y Keith dominaron rápidamente, en orden de sumar a las baterías, guitarras, bajos que ya dominaban ellos por su cuenta, ¿no? Lo que hizo esto fue el despojar a Keith Pearson de su labor como música, sino y dedicándose más a lo que es la parte vocal, ¿no? Ahí se terminó formando WOMI, el disco del año 83, que recibió críticas dispares, aunque no hundió a la banda comercialmente, que seguían siendo un acto con presencia de los Charts muy respetado en vivo, girando sin parar. Sin embargo, este torrente de actividad que era la banda empezó a notar algo que era inocultable ya, que Ricky Wilson empezó a verse bastante desmejorado, ¿no? Mucho más flaco, se lo veía ausente de ciertos eventos. Y lo que pasaba era que para el año 83, Ricky Wilson se había agarrado el virus del SIDA. Algo bastante común en la época para la gente de la comunidad gay, en la cual los tres hombres de los B-52 eran parte. Y estando en los primeros tiempos de la enfermedad, había una estigmatización gigante, y medio que decidieron apartarlo, no apartarlo, sino él decidió como: lo voy a llevar yo al virus, no le voy a decir a nadie nada. Le dijo a Keith Strickland nomás, que era su amigo, y después los otros miembros de la banda no se enteraron hasta que estuvo internado y murió, básicamente. Ni la familia sabía, ni la hermana.
La banda igual siguió trabajando, tocó en el Rock in Rio, fue la última que tocó en vivo Wilson con la banda. Después empezó a trabajar en su siguiente disco, y bueno, estaba cada vez más flaco. Él decía que era el estrés porque la compañía le estaba pidiendo un hit, entonces estaba como estresado de todo eso. Y un día faltó un ensayo y Kay Pearson llamó a Keith Strickland y dijo: estoy acá en el hospital con Ricky, se va a morir. Y bueno, efectivamente eso pasó. El 12 de octubre del año 85, Ricky Wilson falleció por complicaciones relacionadas al SIDA con solo 32 años. Y la fiesta eterna que eran los B-52 se había cortado medio prepo y nadie quería hacer otra cosa que volverse a su casa. ...1986... finalmente salió el disco que la banda estaba haciendo cuando murió Ricky Wilson, llamado Bouncing Off the Satellites. No tuvo muchas ventas, tampoco despertó muchas pasiones en la crítica, y la banda estaba bastante deprimida para hacer la promoción, entonces no hubo gira. Eso, sumado al hecho que fue bastante costoso grabarlo, le empezó a generar un problema financiero a la banda, que dio a pérdida. Nadie sabía muy bien qué hacer. Seguimos, no seguimos. Porque ahora tenían deudas que pagar encima, ¿no? Pero nadie tenía ganas de hacer nada porque se les había muerto no solo el guitarrista, sino el fundador y el motor de la banda, el tipo que componía las canciones. Pero bueno, de a poco se fueron como amigando con la idea. Estuvieron en un evento ahí de PETA. Keith Strickland los vio de nuevo, se animó a volver a escribir canciones y se las presentó a la banda. Y ahí los cuatro empezaron a laburar, se fueron a Nueva York, contrataron a Nile Rodgers de productor para trabajar juntos, y después llamaron temporalmente a Don Was, que venía a trabajar con los Rolling Stones, para producir, cuando que Rodgers tenía otros compromisos y tenía que irse en medio de la grabación. Después Nile Rodgers volvió y le dio un toque de Midas, ¿no? Ya había funcionado con Bowie, había funcionado con Madonna, había funcionado con Duran Duran, y también iba a funcionar con The B-52 cuando en el año 89 lanzaran Cosmic Thing, que tuvo dos mega hits. Uno es Lockjack, obviamente, y el otro es Rome. Y está esta gran canción que es Dead Big Club, que es una canción medio autobiográfica de la banda, donde la banda era mucho más comercial ahora, ¿no? Eran un quinteto, tenían a la bajista Sarah Lee, al baterista Charlie Drayton. Keith Strickland pasó a ser pasó a ser el guitarrista Strickland. Y vendieron más de 4 millones de copias en este coso. Hicieron una muy larga gira mundial, de hecho vinieron acá a Argentina en el año 90-91. Y pasaron de ser Indie Darlings a ser parte del mainstream de los años 90, ¿no? Tocaban la película Pica Piedras, grabaron el tema de La Vida Moderna de Rocco. Sacaron un disco más después, Good Stuff, en el 92, sin Cindy Wilson, que se había ido a tener familia. La gira entonces la hizo Julie Cruz, la cantante de Twin Peaks. Y en el año 92 la banda también salió oficialmente del closet, si quiere. Todos los hombres dijeron: sí, somos gays, recién se dieron cuenta. Kay Pearson no era gay en ese momento, pero después sí se casó con una señora hace no mucho, 2015 por ahí. En esa época tenía marido todavía. Pero bueno, The B-52 de hecho sigue girando, sigue activa, sin Strickland, que está retirado, pero los tres cantantes están dando vueltas en Las Vegas y ahora tiene una gira con Tivo que debe ser divertidísimo de ver. Y como ellos se denominan la banda más grande de una fiesta, la banda fiestera más grande del mundo, sigue activa, solo en vivo. El estudio sacó un disco más, Fanplex, en el 2008, porque bueno, creo que nunca terminaron de reconciliarse con la idea de seguir sin Ricky Wilson. Esta ha sido la historia de la increíble carrera de los B-52, y la vamos a cerrar con uno de los temas que hicieron con el simple propósito de bailar y divertirse. Esto es Party Out of Bounds.

Tercer bloque en antologías en Glare Rock. ¿Y por qué este programa habla para todos? Nos sumamos al mes del orgullo dedicando esta emisión de Obras Cumbres a armar el recopilatorio definitivo de Elton John, un hombre que tiene una insana cantidad de hits y una insana cantidad de recopilatorios en sus 57 años de carrera. Son 34 discos en total, lo cual hace que esta columna sea bastante más acelerada. Vamos a estar como Elton en el año 85, básicamente. Entonces, tomaremos referencia al recopilatorio más reciente de Elton, de base, que es Diamonds del año 2012. Y a esa base de 34 temas, justamente, sumaremos otros 34 de cada uno de los discos. Así que vamos para adelante nomás. E insólitamente, Diamonds no tiene nada del debut de Elton, Empty Sky del año 69, así que hacemos los honores del caso poniendo al único tema que ha sobrevivido al paso del tiempo de ese debut. Esto es Skyline Pigeon.

Del homónimo de 1970 tiene la infaltable Your Song, pero omite probablemente la mejor canción de ese disco, que muestra a Elton en su hora más gloriosa de gospel y que es uno de los staples de sus shows a lo largo de su carrera. Esto es Take Me to the Pilot.

Madman Across the Water, 1971, logra colar la inmortal Tiny Dancer, pero el recopilatorio deja fuera esta otra canción que es una de las más favoritas de los fans y un clásico absoluto de Elton titulado Live On.

Honky Chateau mete los dos grandes clásicos que son Honky Cat y Rocket Man, pero también podríamos incluir esta canción que es uno de los principales en el lore de Elton John, titulada Mona Lisa's and Mad Hatters.

Don't Shoot Me, I'm Only the Piano Player, título de uno de los discos que Elton John lanzó en 1973, mete la infaltable Crocodile Rock y la encantadora Daniel. Pero si tenemos que incluir una más, tiene que ser esta vibrante canción, que es una de las favoritas de Elton y que de hecho la prefiere tocar por sobre Crocodile Rock, pero sus fans no la dejan. Esto es Have Mercy on the Criminal.

Hay gol de Portugal, mientras tanto 4-0 ante Uzbekistán. No sé quién lo hizo, creo que fue en contra por lo que opera, por lo que dicen las cámaras. Bueno, mientras tanto, en 1973, obviamente, Elton lanzó Goodbye Yellow Brick Road, su disco más importante, con el que tiene que tendría que estar entero en este recopilatorio. Está obviamente Benny and the Jets, Candle in the Wind, Saturday All Night Rides for Fighting, todo eso. Pero falta la mejor canción de la carrera de Elton John, que es la que abre el disco y una de las que suena cada vez que se enfrenta a una audiencia, una For a Friend, Love, Life.

Caribou es un disco bastante irregular en la discografía de Elton John, quizás su primer disco flojo, que mete a sus dos hits que tuvo, The Beach Is Back y Don't Let The Sun Go Down On Me, esta en su versión dueto con George Michael, y si tenemos que agregar otra más, sería la mejor canción de ese disco, que es la que lo cierre, que muestra a Elton, aún en sus horas bajas, imponía una brillantez absoluta en esa época. Esto es Tickin'.

Captain Fantastic es el disco favorito de Elton John, pero aún así no recibió mucho amor en este recopilatorio. Solamente tiene una canción que es su gran hit, Someone Set My Life Tonight, pero dejó afuera otras que por ahí son más representativas del sonido del disco. Una de esas es esta, llamada Gotta Get a Meal Ticket.

Ese mismo año, Elton John, un disco a menudo olvidado en su discografía, que es Rock of the Westies, Rock of the Westies, que es, tiene muchísimo nivel aún, a pesar de tener muchas canciones conocidas. Island Girl está en Diamonds, pero podemos sumar este rock and roll que sería de los últimos que hiciera en bastantes años para el pianista. Esto es Street Kids.

Blue Moves es el primer disco doble de Elton John, y acá el segundo, porque es Goodbye Yellow Brick Road, es de la doble. Y acá se hace presente solamente con una canción, la maravillosa Sorry Seems to Be the Hardest Word, pero está lleno de otras hermosas canciones y es quizás la última gran obra del cantautor. Luego mantendría nivel, pero nunca llegaría a volver a estas cotas de hacer canciones como esta titulada Tonight.

Es Single Man, es un nuevo comienzo para Elton John tras lo que fue su edad de oro de 6 años. Y en el recopilatorio dejó Song for a Guy, pero obvió el otro hit del disco, que es este, titulado Part-Time Love.

Victim of Love, es el nadir absoluto de la carrera de Elton John en 1979, un muy fallido intento de capitalizar la música disco, que con justeza no tiene nada incluido en Diamonds, pero en la antipática obligación de tener que poner una canción por disco, esta quizás sea la menos peor y se titula Born Bad.

21 at 33 es el inicio de los 80 y un retorno a la pareja con Bernie Taupin de manera parcial, que coló Little Ginny, pero mucho mejor era esta obra autobiográfica con letra, con ayuda de Tom Robinson, ahí en la composición de letras, que también fue corte del disco en su momento y se titula Sartorial Eloquences. A certain sartorial eloquence.

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The Fox del año 81 es casi una copia de carbón del anterior disco y no tiene nada incluido. Si había que sumar algo es esta balada sin producción ochentosa de Elton, que nombró tras su propio nombre. Habla bien de él y de su ego que no la incluyera, pero es una gran canción y se titula Elton's Song.

Jump Up, del año 82, completó una trilogía de discos bastante parecidos, pero este logró al menos meter Blue Eyes en recopilatorio. Igual dejó insólitamente afuera esta otra canción, que es el hit que le devolvió la vida a Elton John en los charts, y se titula Empty Gardens.

True Love for Zero fue el primer gran regreso en la carrera de Elton John tras años de discos discretos y mediocres que no tenían suceso, pero esta vez lo logró todo con el regreso no solo de su banda sino también de Bernie Taupin. Y está por supuesto I Still Stand y I Guess That's Why They Call It The Blues en el disco, pero nos olvidamos la tercera parte de ese combate, que es esta canción titulada Kiss the Bride.

Breaking Hearts, año 84, continuó la estela de suceso con una fórmula ganadora que dejó claramente Sex on Match como el impresionante clásico de aquel disco, pero también este que está injustamente olvidado y es uno de los mejores temas de Elton, titulado Who Wears These Shoes.

Elton cayó en los vicios de los 80 en Ice on Fire, no solamente en los musicales, obviamente, del cual se puede rescatar la encantada Nikita, ¿no? Que fue un hit. Pero no así pusieron su dueto con George Michael, quien inició una larga y próspera amistad entre Elton y el vocalista de One con este tema llamado Rock Her Up.

Nada rescatable ahí en el disco del siguiente año, 86, Leather Jacket, otro punto bajísimo de su carrera. Y solo por obligación vamos a poner la honesta balada que cierra el disco, que dice tal cual estaba Elton en ese momento, ¿no? Estaba en la ruina y esta cosa se llama I Fell Apart.

Elton volvió con Rec Strikes Back en el año 88. Nos dejó un gran hit, I Don't Wanna Go On With You Like That. Pero ese ya está en el recopilatorio, así que vamos a sumar esta canción que es muy Beach Boy y que de hecho tiene a Brian y Carl Wilson en los coros, y se llama Since God Invented the Girls.

Y bueno, la década de los 80 tiene un buen cierre con Sleeping With The Past en el año 89, con Elton reconciliándose con su amor por el soul y pegando su mejor canción en esos años, que es Sacrifice, o también este temazo que sonaba a la par y que debe sonar todavía en Radio Aspen, con esta voz de Leo Rodríguez. 104.3, estás en Aspen, estás en tu casa. Esto es Skilly Hands, Manos Andantes.

The One es el primer disco de Elton en los 90 y el primer disco que hace sobrio en su vida, 1991. Curiosamente no recibe el amor en este recopilatorio, pero le vamos a agregar esta canción que le escribió a su brillante amigo Freddie Mercury, que dice que en su última conversación lo puso al teléfono y dijo: escucha esto, esto es The Last Song.

John volvió al suceso masivo en su maravilloso trabajo con el soundtrack del Rey León. Y acá en Diamonds está Circle of Life, está Can You Feel My Love Tonight, que le valió un Oscar. Pero no está la más divertida de las canciones que acompañan la aventura de Simba y sus amigos, que para mí suena muy parecida a Footloose, recién me di cuenta. Esto es I Just Can't Wait to Be King.

Párrafo aparte, yo fui Simba, el leoncito, en una obra de teatro en inglés, y canté esta canción, hice la coreografía, todo. No era esta versión, creo que una versión del musical, pero bueno, yo estuve ahí, merecería un Tony. Y voy a omitir el otro chiste que iba a hacer. Con este empujón, Elton volvió a grabar rápidamente al estudio e hizo muy buen disco del año 96 como Made in England. Quizás su mejor disco de los 90, injustamente ninguneado en este recopilatorio, porque tiene temazos como el que le da nombre al disco.

The Big Picture, por otro lado, es el disco más insulso de la década, el peor. Pero tuve la fortuna de contar con un hitazo, que es Something About The Way You Look Tonight, que también tuvo de cara doble al Candlelight Wind dedicado a la princesa Diana. Pero creo que el disco tiene un par de temas más interesantes. Está el tema que le da nombre, que me parece un poquito mejor.

El siglo XXI encontraba a Elton dejando de perseguir los charts y tendencias para hacer el disco que quería hacer, o al menos recuperar algo de aquella vieja gloria sedentosa. Eso se siente en Song from the West Coast, que igual lo encontró teniendo suceso en los charts, por eso está I Want You, que fue su hit de aquellos años, pero también merecía este otro que se llama This Train Don't Stop There Anymore.

Pitchstreet Road es uno de los más bellos discos crepusculares de Elton, que no tiene integrantes en este recopilatorio, pero esta canción debería ser conocida por cualquiera que se inicia en su obra. Es una canción que muestra varias facetas de Elton y se titula Answer in the Sky.

Elton John le gustaba tanto Captain Fantastic que 31 años después, junto a Bernie Taupin, decidieron realizar la secuela a este disco titulada The Captain and the Kid. Y vuelve a tener la belleza de estos últimos discos, más crepuscular, más buscando lo country, más reposado, haciendo una improbable trilogía sonora entre estos últimos tres discos, que bien podría retratarse con esta canción titulada Postcards from Richard Nixon.

Elton John después se tomó unos 5 años sin sacar material nuevo en toda su carrera y terminó encontrando inspiración, quizás por estar revolviendo estos sonidos del pasado tanto, en armar un disco con su gran ídolo, que era el señor Leon Russell. Y finalmente en 2010 lo hicieron. Ese disco se titulaba The Union. Fue grabado en medio de que Leon Russell tuvo una ACV en medio de la grabación del disco. Y es probablemente el mejor disco de Elton desde los años 70. Que muestra a también reconciliándose con sus raíces blueseras como hace bastante no lo hacía. El tema que arranca el disco es una declaración de principios total. Y se titula Hey, Ahab.

La experiencia de The Union alentó a Elton a hacer su primer disco en 7 años como solista, el tiempo más largo que pasó en su carrera sin hacer nada, y colaborando con T-Bone Burnett, con quien ya había hecho The Union, hizo un disco donde volvió solamente al formato piano, él y algunos sesionistas adornando. Y ese disco se hizo The Diving Board. Tiene un tema que se llama Home Again en el recopilatorio. A mí particular me gusta este, donde vuelve más un espíritu más gospel, titulado Take This Dirty Water.

casi como contradiciéndose, Elton John decide salir a rockear a su siguiente disco, nuevamente producido por Burnett, titulado Wonderful Crazy Night del año 2016, donde su banda vuelve a ser protagonista y se lo encuentra más animado y jovial. Está Looking Up en Diamonds, pero también debería estar esta canción titulada England in America.

Elton John encontró un renombrado suceso cuando estrenó su biopic Rocketman en el año 2019, y el tiempo, al mismo tiempo que empezaba también a despedirse de los escenarios, su gira de despedida se le suspendió por el COVID y por un problema personal de él, todo medio accidentado, pero finalmente la hizo. En el estudio se mantuvo activo, lanzó singles, lanzó colaboraciones y el año pasado se despachó con un disco junto a Brandi Carlile titulado Hubby Lips in Angels, que muestra que todavía tiene cuerda para dar y para tirar unos buenos temazos. Este es uno dedicado a uno de sus ídolos, Little Richard, llamado Little Richard's Bible.

Y bueno, así hemos terminado este ultra longevo repaso por las obras cumbres de Sir Elton John. Para cerrarlo, podemos agregar alguna rareza a sus lados B, y si tengo que quedarme con algo, lo voy a hacer con la peculiar única colaboración de Elton con el maestro Mick Ronson, que despliega toda su pirotecnia guitarrera en la versión original del tema que luego le daría nombre a su disco el año 71. Esto es Madman Across the Water.

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1: Último bloque en antologías en Clave de Rock. Portugal va ganando 4-0 ante Uzbekistán. Y bueno, en el Santa Mónica Civic Auditorium es donde nos vamos a dirigir, uno de los lugares indoor más importantes del estado de California. La gente lo solía usar para grabar cosas, ¿no? El Tammy Show del 64 fue ahí. Baby Boy grabó su recital de Ziggy Stardust ahí, dice, en 1972. Y acá vamos a ver a Billy Squire, un tipo que hoy te parece lejano, pero en ese entonces era candidato a ser el rey de la década del rock. Un equivalente a lo que era Michael Jackson en el pop, iba a ser Billy Squire en el rock. Venía a sacar Don't Say No, un disco muy laureado en ese entonces. Sabemos que no pasó, sabemos por qué no pasó. Y en esa época tenía un bandón. Estaba Jeff Goldblum en guitarra, Kenny Aronson en bajo, Bobby Schunar en batería, Alan St. John en teclados y él mismo en voz y guitarra. Donde pueden encontrar toda esa genialidad en esta impresionante versión de su mole zeppelinesca titulada Lonely is the Night.

Ahí pasaba Billy Squire haciendo Lonely is the Night en vivo en el Santa Monica Civic Auditorium del año 1981. A la hora de grabar discos hay varias formas, ¿no? Algunos invierten en estudios carísimos, otros graban en lugares exóticos tipo castillos. Algunos lo graban todo junto, algunos lo graban instrumento por instrumento, otros graban instrumento por un lado, cosas por el otro. Y otros directamente dicen, no hay guita, no encontramos el sonido, vamos a grabar un recital. Y hacen un recital con canciones nuevas que nadie oyó antes. Y este fenómeno se ha dado más de una oportunidad de rock, por eso hoy en la lista de Rock Gordon les traemos un top 5 de discos estudios grabados en vivo y directo frente a una audiencia. Puesto número 5 para Shake Your Booty de Frank Zappa. El líder de Manners in Major tiene varias de estas cosas y este disco es curiosamente su disco más exitoso particularmente. Con grabaciones tomadas en sus recitales en el Hammersmith Odeon de Londres y en el Palladium de Nueva York. Luego lo retocó en estudio y vendió más de 2 millones de copias. Puesto número 4 para Running on Empty de Jackson Browne. El cantautor angelino hizo de esto un álbum conceptual. Después se grabó su quinto disco en la gira. Lo grabó en hoteles, en micros, incluso en escena también, dando una sensación muy distinta y aventurada a todo el trabajo. Puesto número 3 para el debut de James Addiction del año 1987, que obviamente ningún productor le iba a encontrar la vuelta al sonido tan raro que tenía James Addiction en esa época. Entonces directamente grabaron uno de sus shows en el Roxy. En este disco hay temas que van a sonar en los próximos dos discos de James Addiction y otros que nunca más se retocaron. Pero bueno, con esto y unos retoques en el estudio se dieron a conocer al mundo los angelinos. Puesto número 2 para Rust Never Sleep de Neil Young. El viejo Neil cerró con broche de oro su glorioso 70 poniendo en apreciación una serie de canciones que estrenó en su tour homónimo del año 78 y donde hacía un set solitario en acústico y después llamaba a los Crazy Horse para hacer un set eléctrico y nada más ni nada menos les dejó uno de sus grandes signos, ¿no? Que es Hey Hey My Mike, que es lo que escuchamos. Y el puesto número 1 no es el primer disco de la historia en ejercer esta técnica, pero sin duda es el que inspiró a muchos grupos que no sabían cómo arrancar, que no sabían cómo plasmar ese sonido primer que hacían en sus shows en un estudio silencioso. La música no fue la misma luego de que Rob Tyner gritara quiero oír una revolución ahí desde ustedes. Y luego prendió fuego con este himno que lo voy a dejar a él mismo que lo presente.

Ahí pasaba Menzi Fai haciendo Kick Out the Jams del disco del mismo nombre del año 1968, y hemos llegado al final de una nueva emisión de Antologías en Clave Rock, y lo vamos a cerrar de la mano de una novedad musical, como es costumbre en esta ocasión, el nuevo lanzamiento de la que hoy por hoy es la mejor banda del planeta. Hablamos de los estimados Lemon Twigs y su disco Look for Your Mind, sexto álbum de estudio compuesto por el dúo de los hermanos Michael y Brian Tedario. Y es una nueva maravilla salida de un tiempo mejor a este, ¿no? Es una mezcla exacta de la triple B larga, ¿no? Beatles, Birds y Beach Boys. Guitarras arpegiadas, armonías de ensueño, todo muy agradable y siempre en poco más de 3 minutos. Es siempre 1966 para estos muchachos, y lejos de ser un revival cansino y obvio, ellos te hacen sentir como si estuvieras escuchando un disco de ese año que nunca antes habías escuchado. Entonces van flotando entre la psicodelia, el surf rock, alguito del garage rock, un toque de folk, mucho power pop, una labor de artesano. Realmente es un disco que de una banda que ojalá consiga el reconocimiento no solo de sus pares sino del público prontamente, porque realmente se lo merecen y son muy, muy, pero muy talentosos. Esto ha sido todo por hoy en Antologías en Clave Rock. Le agradecemos al señor Facundo Sosa por la operación técnica de este programa. La semana que viene, especial de Pantera para cerrar, como corresponde este mes de junio. Y ahora sí, nos vamos escuchando a los Lemon Twigs haciendo Nothing But You. Mi nombre es Miguel Francolini y nos veremos el martes que viene. ¡Chao!

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0: Muy buenas tardes, ¿cómo están? Bienvenidos, bienvenidas. Pasaron 2 minutos de las 4 de la tarde. 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Mi nombre es Alberto Policaro y me acompaña mi amigo, colega y compañerito de banco, el siempre Gustavo La Pasta.
1: Hola, Tano, buenas tardes a la audiencia. ¿Cómo va eso?
0: Muy bien, centésimo cuarto día del año. Quedan nada más ni nada menos que 191 días para finalizarlo y hoy es el Día Olímpico.
1: Ah, sí.
0: Es el Día Olímpico. Mire usted. Lo busqué y dice, en conmemoración de la fundación del Comité Olímpico Internacional.
1: Internacional, muy bien.
0: Que coincide con el Día Supernatural. El Día Supernatural es más ni menos que una serie de TV que transcurre en un auto Impala modelo 67. ¿Te acordás de eso?
1: Sí, señor.
0: Impala, larguito era, ¿no?
1: Dios mío, con una cola tenían.
0: Bueno, cazando todo tipo de fantasmas, de brujas, de vampiros, de demonios. Y no sé si casaron a Messi. ¿Vos lo viste que hayan casado a Messi? Es de otro planeta este muchacho.
1: Sí. No quiero hablar de
0: otra galaxia, ¿no? Goleador máximo de los mundiales con 18 goles. 5 goles en 2 partidos.
1: Sí. La verdad que es un gusto verlo, un gusto compartir el fútbol con él, ¿no?
0: Bueno,
1: la realidad es esa.
0: 3 goles se llevó la pelota el primer partido. 2 goles y erró el penal, si no se llevaba la pelota y el Mundial se quedaba sin pelota, señores. Eso es fundamental. Así que la escaloneta ya tiene boleto para, ¿cómo se dice esto? Los 16 avos de final.
1: Sí, señor. Bueno. Le voy a hacer escuchar una cosita. Dígame. De Messi.
0: A ver.
1: ¿No? Que muestra por un lado realmente su humildad. Y por el otro lado, le voy a hacer escuchar también, que a usted le gusta.
0: Ah, sí, a mí me gusta escuchar lo que usted trae.
1: Sí, bueno, no sé tanto, pero bueno.
0: Digamos,
1: le voy a hacer escuchar atrás de lo que explica él sobre el fútbol.
0: Ah.
1: Y él, una pregunta que le hizo, una acotación que le hizo Germán Bergmans, de la TV pública. Una vergüenza, Tano. Una vergüenza que la TV pública tenga un reportero que salga a preguntarle esto a Messi. Vamos a escucharlo, operador, todo.
0: No sabía.
2: Tengo muy claro que nací así porque Dios me eligió a mí, porque fue un don el que él me dio, el cual yo después intenté aprovecharlo, hice todo lo posible para sacarle todo el fruto, todo el jugo, pero la verdad que no hice nada para ser el jugador que, si bien hice muchas cosas, no hice nada para ser el jugador que ya de chiquito era.
3: Es impreciso hoy, tuviste 3 para meter el primer tiempo y no nos tenemos mal acostumbrados.
4: Hice 2 goles también. Sí, la verdad que sí que...
1: Le dice el periodista que estuvo que, bueno, impreciso.
0: Impreciso.
1: Sí, sí, porque pifió 3 goles, ¿entendés? Estuvo, y él le contesta muy bien, dice, pero hice 2 también, ¿entendés? Como diciéndole, pelotudo, perdonando el término. ¿Entendés? Ahora ese es un periodista deportivo de la TV pública. Es un desastre. Ese es el nivel que está teniendo, obviamente, el periodismo deportivo en la TV pública, ¿no?
0: Sí, sí.
1: Lamento pero, que caiga.
0: No lo había escuchado.
1: Todos. Sí, sí, sí, le dijo
0: pero,
1: así.
0: No, dice, no.
1: Estuviste bastante impreciso. Y a ver, puede poner de nuevo ese cachito desde la mitad en adelante.
0: Creo. A ver.
1: Sí, sí, escúchalo.
0: Pero no te puedo creer.
1: Sí, escúchalo. Escuchalo. Si no, póngalo todo, operador, no hay problema.
0: A ver, ¿qué dice?
1: No se escucha acá, ¿eh?
3: Sí, soy. Tuviste 3 para meter el primer tiempo y no.
0: Ahí está.
3: Nos tenemos mal acostumbrados.
4: Hice 2 goles también.
1: Hice 2 goles también, ¿entendés? Yeah. Sos un tarado, ¿entendés? Sos un tarado que a un tipo que le está dando la vida a los 38 años, mañana 39.
0: Mañana 39.
1: Sea criticado diciendo, estuviste impreciso, ¿y vos quién sos? Bueno. Si no sabés agarrar una pelota, ¿entendés?
0: Bueno, hablando de cumpleaños de mañana, Barilli, ¿no? Del periodista de Canal 11.
1: Sí.
0: Marcó ahí algo como
1: una
0: que,
1: movida, ¿no?
0: Una movida que mañana a las 10 a.m. y a las 10 p.m. le cantemos en donde estemos el feliz cumpleaños a Messi para que, bueno, nada, simplemente sienta que toda la Argentina está con él, ¿no?
1: ¿Cómo no va a estar con él, Tano? Dios me libre, sí. Oye,
0: Claro. Bueno, así que bueno, vamos a cantarle todo
1: el mundo. Sí, vamos a dejar de trabajar todos y vamos a salir un balcón, una puerta, algo.
0: No, yo mañana dejo de atender allá en la sala y empiezo.
1: Va, usted deja
0: con el estetoscopio. Un placer, sí, con el estetoscopio en mano.
1: En mano.
0: Haciendo así con las palmas.
1: Plata en mano, culo en tierra, decía el italiano.
0: Bueno, esta noche se celebra la noche de San Juan. Fundamentalmente en España, es una mezcla de ritos paganos y tradiciones cristianas. Y el elemento fundamental es el fuego. Mi abuelo.
1: La fogata, famosa.
0: Sí, yo le decía a mi abuelo, vamos a hacer la fogarata. Me decía, no, nene, se dice fogata. Bueno, eso es para purificar. Lo viejo, o sea, quemar lo viejo y atraer la buena suerte con esta noche que se inicia el 24 de julio, que es San Juan Bautista.
1: En la noche de Ramos también se queman los ramos viejos, ¿no?
0: Eso es, me parece después, que es en el miércoles de ceniza.
1: El miércoles de ceniza se queman los ramos viejos.
0: Se queman los ramos viejos.
1: Claro, no se tira. La gente vieja que tiene el ramo, de olivos, no se tira.
0: Bueno, también es el Día Internacional de las Viudas.
1: Ajá.
0: Para concientizar sobre las experiencias, los problemas que ellas se enfrentan, para reactivar el apoyo que necesitan. Más que nada, por ejemplo, la negación de las herencias. Eso siempre está en el top. Five de las cosas
1: de las viudas.
0: De las viudas. La estigmatización, la discriminación, la falta de recursos, porque nada, se quedaron viudas, no tienen a nadie y están.
1: Sí, le dan una pensión de mierda, normalmente, ¿no? Sí. Hoy estoy mal hablado, pero bueno.
0: Sí, hoy
1: le dan una pensión feíta.
0: Feíta. Sí, bueno, y para terminar con las efemérides de hoy, un día como hoy de 1935, canta por última vez Carlos Gardel.
1: Mire usted, ¿qué tema cantó?
0: No sé, por Radio La Voz en Medellín, Colombia. Y al día siguiente sale con un avión y justo en la pista chocan dos aviones de frente y bueno, se produce ese accidente.
1: Un desastre.
0: Donde pierde la vida.
1: ¿Era uruguayo o era argentino?
0: Que todavía no, está. Vos no sabés. Ahora también salió que estaba, que nació en Toulouse.
1: Ah, sí, Francia. Francés también.
0: En Tacuarembó, en Uruguay. Acá debe ser en el Abasto, qué sé yo.
1: Nació en todos lados.
0: Tiene, es universal.
1: Bueno.
0: Diría yo. Bueno. Acá aparentemente no. Lo que pasa es que lo trajimos para nosotros, los hicimos propios. Bueno,
1: sí.
0: Hoy, 23 de junio 2026, si quiere usted y no me demuestra lo contrario, arrancaríamos con las efemérides musicales. Por ejemplo,
1: señor.
0: Por ejemplo, un día como hoy de 1966 se publica en Estados Unidos, escritor de libros de bolsillo, que andás a ver cómo se dice en inglés esto, ¿no? Uno de los grandes sencillos de los Beatles con Rain como lado B, y ambas canciones fueron consideradas joyas de la etapa un poco más creativa del grupo. La letra narra las aspiraciones de un escritor que desea que su obra sea editada. Y mirá, se editó. Escúchala.

0: segundo tema, un día como hoy de 1973, Jethro Tull lanza Viviendo en el Pasado. ¿Eh? Yo te lo digo en castellano porque la gente no entiende.
1: No, me parece bárbaro.
0: Es que su letra narra un poco la nostalgia, el deseo de aferrarse a tiempos más simples, más felices, más fáciles. O sea, un rechazo a los conflictos. Dice que la vida, una de las partes de la letra, dice que la vida debería ser más simple, mucho más fácil. Es un álbum recopilatorio de esta banda británica que tomó su nombre justamente de este simple. Escúchalo.

0: como hoy de 1977, AC/DC edita el simple de este grupo australiano, Toda una Rosy, uno de los himnos más explosivos.
1: ¿Cómo se llamó? Perdóneme, no, no. Toda espere, una Rosy. Espere. No, no, deme una mano, toda, operador, porque no, esto no.
0: Toda una Rosy.
1: No, no.
0: Es la traducción de
1: Toda una Rosy, pero vos sos un cara dura,
0: porque,
1: Tano.
0: ¿Cómo se llama el tema?
1: Wall Lot Rosy.
0: Bueno, Toda una
1: Rosy. No, Toda una Rosy no es.
0: No es así.
1: No, no, no.
0: Bueno, uno de los himnos más sos explosivos, eso es. Celebrando la pasión, como tengo yo, sin reservas. Es un tributo a una mujer que es un atractivo, a pesar de que no sea un orgullo su forma, pero desafiando.
1: Estoy pidiendo a Dios que me ayude, pues se me hace difícil a veces, ¿eh?
0: Se te hace difícil.
1: Sí, es como cuesta arriba todo, Dios.
0: Pero, no, usted escuche este tema, que se le va a pasar todo. A ver, ¿cómo se llama?
1: Wall Lot Rosy.
0: Dale.

0: Escúchame, mejor que yo el inglés no lo capta nadie.
1: Te salió bárbaro.
0: No, si me salió genial. Todo
2: perdona. Discúlpame, señor. Sin querer, me pareció que lo había pronunciado.
0: No, te pareció que lo dije mal. Pero no, nada que ver.
2: Pero bueno,
0: un día como hoy de 1980, Pink Floyd publica Cómodamente Adormecido. Tomá. Una obra maestra con uno de los solos de guitarra más admirado de todos.
2: Dígalo en inglés, por favor, le pido. Dígalo en inglés. Ahí tiene como se dice.
0: Comfortable number.
2: Table es una mesa.
0: No, ¿cómo es?
2: Table era la mesa.
0: Ah, la mesa. Dice doctor, señor.
2: On the table.
0: In this moment now. Mirá lo que sé yo. Una obra maestra.
2: Table number.
0: Ahí está, Nam. Uno de los solos de guitarra más admirados de todos los tiempos. Es un viaje onírico. Onírico significa de sueño, que aborda temas de pérdida de la inocencia en una atmósfera totalmente melancólica. Escucha, melancólica.

0: Viste que estaba cómodamente adormecido. Estaba cómodamente adormecido.
1: Está muy bien.
0: Ahora te vas a sorprender porque un día como hoy de 1984, la banda británica Duran Duran edita y lanza el sencillo llamado, escuchen, The Reflex. La letra narra la confusión y la búsqueda de respuestas en un mundo sin sentido. El reflejo es una metáfora de la inocencia y la oscuridad de comprender los misterios de la vida.
1: ¿Qué estuviste filosofando? ¿Estuviste haciendo filosofía? ¿Qué estuviste haciendo?
0: Sí, estudié con el hermano Constancio.
1: Constancio.
0: Suena de esta forma en Radio Éter.

0: Se sigue escribiendo la historia del rock aquí en Radio Éter, ¿eh?
1: Sí,
0: desde
1: señor.
0: Los Beatles, los riffs externos de AC/DC, Pink Floyd, la banda icónica y Duran Duran, porque las canciones pasan de generación en generación, vos viste.
1: Sí, sí.
0: Pero las leyendas como estas nunca, pero nunca dejan de sonar.
1: Muy lindo, ¿eh? Lo suyo.
0: ¿Está bueno?
1: Sí, está genial. ¿Usted sabe quién es?
0: ¿Quién es?
1: Lumumba Bea.
0: No sé, uno que tiene problemas así de cialorrea.
1: No, Tano.
0: ¿Qué?
1: Lumumba Bea, el fanático del Congo que se volvió viral por permanecer inmóvil durante todos los partidos. ¿Qué le parece, Lumumba?
0: ¿Inmóvil? ¿Qué?
1: Con su traje elegante.
0: ¿Estatua?
1: Se pone un traje elegante, el brazo en alto y una actitud inmutable durante los 90 minutos.
0: ¿No se mueve?
1: No, este seguidor se transformó en una de las imágenes más llamativas del fútbol africano y un símbolo de apoyo para la selección congoleña. Cuando no está, Congo empata o pierde. La llegada de Lumumba a Guadalajara, llegó ahora, marca uno de los momentos más esperados para los seguidores de la selección nacional de la República Democrática de Congo, ¿no? En el Mundial. Michael Kuku Mbolidadinga, así se llama el hincha, arribó a México después de cumplir con serias restricciones sanitarias impuestas por el brote de ébola en su país. Lo tuvieron parado hasta ahora. El partido clave se juega este miércoles y Boliadinga estará en las gradas para alentar a su equipo contra Colombia.
0: Che,
1: siempre
0: ¿en serio? ¿90
1: paradito
0: minutos?
1: Y con la mano así, no se mueven los 90 minutos. Así que mire qué importante. ¿Le parece que vayamos con música?
0: Dale, dale, que después tengo una de último momento. Dale, dale.
1: Hoy tenemos un rock de los 90. Y bueno, 80-90, para escuchar, 80-90. Vamos con él, se llama Take

0: las 4 de la tarde, 11 grados la temperatura en la ciudad de Buenos Aires, 45% es el porcentaje de la humedad, la presión atmosférica 1016.2 hectopascales, no llueve, la nubosidad, a ver, para que me fijo.
1: No, está lindo, Liga,
0: está lindo, hay solcito.
1: Sí, sí, sí, sí.
0: Así que, bueno, continuemos. Tengo la primicia.
1: A ver,
0: tengo
1: qué primicia, primicia tiene. Ojo lo que va a decir, ¿eh?
0: Locutor y especialista en comunicación institucional, Fabián Fernández, nuevo secretario de prensa.
1: ¿Quién? Fabián Fernández.
0: Sí. Tiene 35 años, sí, nació, señor, en Valentín Alsina, es hincha de Racing, condujo el área de prensa en YPF, pero estudió aquí, en Éter. Tiene matrícula 10.067,
1: muchos años,
0: locutor nacional.
1: Mire usted.
0: Y fue director de prensa de la Municipalidad de Lanús. Así que, bueno, mire, tenemos un nuevo secretario de prensa salido de esta casa de altos estudios.
1: Muy bien, ¿eh?
0: Así que, bueno.
1: ¿Qué le parece Jessica Sirio?
0: No está tomando el mate.
1: No,
0: Jessica,
1: bueno.
0: Sirio.
1: A ver, tíreme, Jessica.
0: La justicia... Sí. Intimó a Jessica Sirio a que entregue su celular.
1: Hoy entregó el celular.
0: Hoy el abogado entregó, sí, el celular. Señor, ¿Por qué entregó el celular hoy? Su abogado aseguró que lo haría en los próximos días. El juez le dijo, no, flaco, lo tenés que entregar en las próximas 24 horas.
1: Sí, pero quiere que le diga una cosa.
0: ¿Qué?
1: El abogado hoy, en un reportaje de la notera, llamémoslo así, pero Mercedes Nielsen, que es excelente, le preguntó al abogado, dice, ¿este teléfono que está entregando tiene los videos? No, para nada.
0: ¿Y entonces?
1: Entonces, bueno, va a entregar. Porque dice, entregó? A mí no me pidieron los videos, dijo el abogado, me pidieron el teléfono de Jessica Sirio. Entonces, ¿usted entiende cómo es? Entonces, Jessica Sirio entregó su teléfono celular a la justicia y será peritado en busca de los videos que mostraron miles y miles de dólares.
0: Yo no entiendo mucho eso, para qué lo filmó, cuándo lo filmó, dónde,
1: bueno,
0: lo filmó.
1: Estaba cubriendo de este hombre, ¿no?
0: Porque ahí se ve que recorre el vestidor, sí, exhibe importantes cantidades de billetes de dólares, termosellados, se dice.
1: Sí, señor. El juez federal Luis Armella ya tiene el dispositivo en su poder para intentar dar con los videos originales en los que mostró miles de dólares ocultos en la que sería su vestidor y el vestidor de su marido Martín Insaurralde. El celular fue llevado a juzgado por un abogado de Sirio y entregado de manera formal para ser peritado, obvio, sí. Si no hay nada, ya vas a ver. ¿Sabes cuántos celulares tiene Sirio y cuántos cambia? ¿Entendés?
0: Y Pichirilo también tuvo,
1: bueno,
0: que entregar el celular.
1: Eso, con los videos originales en los que aparece la voz de Sirio hablando y mostrando los fajos de miles de dólares, ¿no? Viene un fajito para el auto, para cambiarlo, me vendría bien. Guardados en bolsas selladas debajo de las remeras de Insaurralde, sí, y en una bolsa de tela, entre otros sitios.
0: O sea, no había bombacha, calzoncillo,
1: nada,
0: media.
1: No, en el departamento de Palermo de Sirio, la gendarmería incautó, también anduvo por ahí, 19.000 dólares, ganan guita los pavos, y armas registradas a nombre de la actual pareja de la modelo, el empresario Nicolás Trombino, con quien espera un hijo. Así que,
0: ahora,
1: bueno,
0: Siria ahora está con Trombino.
1: Claro, con Trombino.
0: Ah, pero pará.
1: Es un vuelto, tiene razón el operador.
0: ¿Y es 19.000 dólares? Sí. ¿Cómo vos no lo tenés?
1: Los videos de Sirio.

0: mostrando los dólares en un vestidor, fueron publicados en el diario La Nación y las imágenes datarían de 2023.
1: En las Insaurralde, claro. Este video.
0: O sea, exacto, Insaurralde y Sirio se casaron en diciembre del 2014, perdón, se separaron en noviembre de 2022 y el divorcio se formalizó en julio del 23. Pero ella, entonces, por las dudas, para reclamar,
1: ¿qué fue,
0: y
1: la
0: el
1: casa?
0: Canuto y todo lo demás, no, ella estaba ahí adentro cuando lo filmó, antes
1: pero por eso,
0: de que
1: pero
0: venga la separación.
1: Pero si vos decís que del 23 y se separaron en el 22...
0: Sí, no, usted no entiende.
1: Estaba en otra habitación.
0: Las imágenes datarían de 2023. ¿Usted entiende?
1: Bueno,
0: no.
1: Y usted se dijo...
0: Bueno, se separaron en noviembre del 22 y el divorcio se formalizó. Ella se quedó viviendo con él en julio del 2023. Y ahí filmó el Canuto. Claro, ¿entiende? Así
1: bien.
0: Que, bueno, ¿qué le pareció?
1: Bueno, otra.
0: En otro... A ver, no, porque usted siempre apoya a la provincia de Buenos Aires.
1: No, al chorro yo no lo apoyo.
0: Hace mucho,
1: señor,
0: que no discutimos
1: al
0: de política.
1: Al chorro yo no lo apoyo. No, no. Para
0: y el
1: nada.
0: Barco
1: absolutamente.
0: De la mosca, toda esa,
1: todo eso es
0: no
1: un
0: le hicieron
1: desastre.
0: Nada a Insaurralde.
1: Es un desastre el chabón, sí, eso. Sí. Es un desastre lo que hizo este muchacho. A ver, era jefe de gabinete de la provincia de Buenos Aires, intendente de Loma de Zamora, qué sé yo. Lo mismo que López, lo mismo, qué sé yo, la guita esa que no, ni se puede contar.
0: Bueno, vamos con música, Polito, porque estás medio trabado con esto.
1: Bruce
0: Springsteen, Dancing in the Dark.

0: 28 minutos pasaron de las 4 de la tarde.
1: Ah, qué poco sono pasato.
0: El show de Cristiano en un partido que lo metió en los libros. También tiene ¿sí? récord. Fue el único en anotar en los 6 mundiales que jugó un golcito. Este, todo el mundo después de Messi quiere meter récord, ¿viste?
2: No, bueno. Quietito que nosotros lo que tenemos que, bueno,
0: Mbappé, al pulga. Mbappé viene ahí galopando desde atrás y creo que tiene 16 goles y bueno, todavía le quedan mundiales.
2: Escúcheme, es mucho más joven. Escúcheme, ¿usted tiene fondo en su casa?
0: ¿Fondo?
2: Sí, tiene parque, tiene planta. Usted en los balcones, ¿tiene plantas?
0: Tengo planta en mis balcones, tengo fondo, tengo parque, tengo pileta, tengo placita, tengo hamaca, ¿qué más?
2: A ver, expláyese de esta noticia, a ver si la sabe. Allanaron una vivienda en la que fabricaban y vendían Fernabis.
0: Ah, sí, en casa.
2: A ver, cuénteme. Una bebida a base de Fernet con cannabis y hay 2 detenidos.
0: Una bebida alcohólica con marihuana, ¿eh? ¿Eh? En la ciudad autónoma de Buenos Aires, la policía federal, la policía de la ciudad, desarticula una banda que fabricaba una organización dedicada a esta producción. Que en definitiva es una mezcla peligrosa.
2: ¿Qué le parece?
0: Sí, es increíble la inventiva.
2: Son psicoactivos.
0: La inventiva es
2: increíble. Las 2 juntas. Sorprende.
0: Un poquito de Fernet y después marihuana.
2: Sí.
0: Es una cosa. Esto ocurrió en Piedras al 600. No, yo estoy en Villa del Parque. Esto es en Montserrat, supongo. Estaba ubicada esta cocina en este barrio porteño, justamente de Montserrat, y allí también se vendía al público.
2: Ah, mire usted, ¿eh?
0: Incautaron 12 bidones de 20 litros de esta bebida, 30 botellitas que ya estaban embotelladas, 1.5 kilos de marihuana y algunas otras cositas también, y qué sé yo. Pero es increíble. ¿Cómo se llama esto?
2: Esto
0: se llama Fernabis,
2: Fernabis.
0: O sea, claro. Fernet con cannabis.
2: Exactamente. Ay, el principio del cannabis. Tetrahidrocannabinol. Exactamente. Es el que se utilizaba mezclando con un poquito de Fernet, una bebida alcohólica.
0: Sí, pero es increíble.
2: Y bueno, el principio activo de la bebida alcohólica hacía que detone esta bebida. Pensar... División Precursores Químicos y Drogas Emergentes de la Policía Federal Argentina.
0: Ah, Policía Federal era.
2: Claro. La causa tiene su origen en el hallazgo de una botella identificada como Fernabis, un Fernet con extracto de cannabis, en las inmediaciones de los locales bailables de Ramos Mejía.
0: O sea, era aceite, como aceite de cannabis, sería
2: no,
0: metido
2: no,
0: ahí
2: no
0: adentro.
2: Era aceite, no, estaba diluido el cannabis adentro del Fernet.
0: ¿Eh? Sí, ya, pero el cannabis en forma líquida.
2: Líquida. No le van a poner la. Policaro, escúcheme, no le van a poner los pedacitos de la hoja dentro del Fernet.
0: Y bueno, porque a veces te queda un poquito así.
2: Ese secuestro inicial.
0: Ah, ¿cómo dice el operador? Lo fabricaban acá en Piedras y lo llevaban allá.
2: Ese secuestro inicial disparó una investigación que incluyó tareas de inteligencia. Relevamiento de redes sociales, análisis de fuentes abiertas y finalmente una compra controlada con autorización judicial. Mandó el juez, dijo, a ver, tráeme un poquito de Ferne Cannabis.
0: A ver, vamos a probar, a ver cómo
2: que
0: es.
2: Que permitió confirmar la circulación del producto a través de canales digitales. ¿Qué le pareció?
0: A mí me pareció fantástico.
2: No, fantástico nada.
0: Fantástico. La inventiva.
2: Sí, ¿no? ¿A dónde está la llegando la droga? ¿No?
0: Ya estamos, ya nos pasamos de la raya, hermano.
2: Bueno, a ver. ¿Le parece que vayamos con música de nuevo?
0: Por favor.
2: Vamos con un tema de Johnny Hates Jazz. Shattered Dreams.

0: 6 minutos faltan para las 5 de la tarde.
1: Oh, mire todo lo que falta. Queda un montón de programa por
0: Ricardo. Por supuesto que sí. Bueno, pero le voy a dar dos altas.
1: A ver, dígame, Fernando, usted no. Lago. Imposible usted alta.
0: ¿Cómo? No, bueno, por la altura. 1,63.
1: Usted sí, por eso se pone el almohadón. Usted siempre baja.
0: Pero no tengo almohadón acá.
1: Bueno, dele. Bueno.
0: Fernando Gago recibió el alta. Fue operado de urgencia post infarto agudo de miocardio el fin de semana. Bueno, nosotros que sabemos, le han colocado un stent o dos, no sé.
1: Sí, no sé.
0: Que sirve, es un dispositivo para agrandar la luz de la arteria, ¿no es
1: claro,
0: cierto?
1: Claro, que llegue la circulación coronaria bien.
0: Bueno, es entrenador de la Universidad de Chile y estaba dando una conferencia de prensa postpartido y de repente, viste, nosotros que lo miramos y somos médicos sabemos que se tocaba el pecho, se molestaba, el brazo le dolía, le faltaba el aire y de repente termina abruptamente la conferencia de prensa y bueno, y evidentemente lo han llevado a revisar y demás y bueno, en el electrocardiograma y los demás estudios diagnosticaron un infarto de corazón, por supuesto, un infarto agudo de miocardio. Uh-huh. Y bueno, nada, fue derivado, lo operaron, salió muy bien la operación. Tres días después, porque esto ocurrió el fin de semana, así que le creo que fue el sábado a la noche. Entonces, el lunes ya ayer le dieron el alta y hoy se encuentra perfectamente bien en su convalecencia en su domicilio.
1: Bueno,
0: y hablando de altas, también le dieron el alta a Jorge Messi.
1: Alegría papá, también, ¿eh? Sí, alegría para Lionel. Leo. Sí, señor.
0: Lo confirmó su esposa, Celia.
1: Sí, señor.
0: Vestida con una camiseta de la selección saliendo del sanatorio.
1: Sí, estaba en un sanatorio acá de Capital
0: en el
1: Federal.
0: DLT, en el Instituto
1: Argentino de Tratamiento.
0: Exacto. Y obviamente tranquilidad, alivio, alegría. Ya se encuentran en Rosario, viajaron ayer. Y bueno, gracias a Dios se encuentra bien y Messi está mucho más tranquilo.
1: No, seguro. Después de la info que había llegado, después de los problemas de información de este streaming que lamentablemente mandó una noticia que no se debía, de la impericia de la persona que dirigía el streaming, ¿no? De tirar fruta y decir cualquier cosa, la productora también por su lado, no chequear una noticia. Vos sabés que nosotros mismo en cualquier programa, que no hace dos días que hacemos programa, siempre chequeamos demasiado la información y no somos capaces, yo me considero que no soy capaz de tirar una info al aire y pierdo la primicia a lo mejor, pero no me interesa.
0: No, pero estás hablando de la salud y entre la vida y la muerte de una persona, no podés aventurarte a decir eso al aire.
1: Sí, es un delirio, es una locura. Y después, bueno, después escuché a la conductora del programa correrse y decirle que ella no, que el error era de la producción, que a ella le mandaron a decir, bueno, considero que, aunque te lo digan por la cucaracha, decir que se murió Milei, yo me voy a parar en el corte, voy a ir a hablar con las fuentes, voy a hablar con un montón de gente y después voy a salir con una
0: eso
1: info.
0: Eso te lo da el hecho de haber estudiado, a
1: claro,
0: pesar de
1: pero
0: que
1: bueno,
0: no somos periodistas.
1: Esta
0: pero
1: gente tira fruta, ¿entendés? Sale de ningún lado y bueno, se encuentran
0: no,
1: con
0: pero
1: un...
0: Son buenísimos para lo que hacen.
1: Sí, decir, para cagarse de la risa y hacer un programa de tontería.
0: Para hacer musicales, para actuar como una... Es una actriz fenomenal, Florencia.
1: Claro, pero como dice el operador, si tu fuente es Twitter, estamos en el horno, ¿entendés? Si vos
0: no, pero por eso.
1: Twitter, que justamente habla mentiras todo el tiempo, cosas distintas todo el tiempo y todo. Y digamos, la productora que está atrás en una PC le dice, decí la info, decir, ah, va.
0: Pero es lo mismo que un médico vaya a Wikipedia y se fije a ver cómo tiene que tratar a una persona. Dejame
1: ahora, lo que también no me gustó mucho es que el dueño del multimedio, ¿no? Se abrió bastante, ¿no? Dijo, bueno, voy a echarla a la productora y a la producción, voy a sacar a la persona que conducía el evento, pero vos también sos responsable, porque vos cuando contratás una persona, tenés que saber qué contratás. Ahora, si vas a tirar fruta por tirar y por vender, ahora, ¿entendés? Claro, da dos mangos, ¿entendés? Andás a ver la productora cuánto ganaba. Si tiene título de productora, porque bueno, acá en una producción de radio y televisión son 3 años, creo, la carrera. No son
0: por
1: dos
0: supuesto.
1: Días como para tirar
0: pero
1: una info,
0: vuelvo,
1: ¿no?
0: Hay que estudiar, bueno. Hay que saber. Ellos, después le voy a preguntar a nuestra columnista de espectáculos, porque aparentemente Flor Peña le está haciendo juicio a Luzu.
1: Sí, bueno, Flor Peña le va a hacer juicio
0: pero
1: a la sombra.
0: No, pero yo
1: la
0: me,
1: que,
0: yo,
1: la
0: yo
1: que habló fue
0: en
1: palomita ella,
0: en un claro. pozo.
1: Pediría, seguiría pidiendo perdón todos los días claro. por lo que dije y nada más. ¿Entendés? Fue tal el impacto que la familia Messi tuvo que sacar un comunicado para aclarar el estado de salud de Jorge, ¿no?
0: Sí, sí.
1: Y bueno, la verdad, con la mano en el corazón a la familia Messi, un abrazo grande, el sentido de que esté de mal momento que han pasado, ¿no? El difícil momento que han pasado. Primero, por la salud de Jorge, sí. que obviamente no estaba bien y ahora está recuperando. Después, por nuestro Messi que está allá afuera y que lamentablemente se tenía que ir enterando de estas cosas. Que
0: no, pero aparte vos imaginate, a tantos kilómetros de distancia, de repente escuchás esta noticia, porque se viraliza, es Messi y demás. No sé cómo habrá reaccionado.
1: Ahora, escuchame una cosa. Como dijo el periodista este del canal, dice, ¿cómo estuvo impreciso, Messi? No sé, yo no lo puedo creer. Bueno, ¿le parece que sigamos con música?
0: Por
1: ¿qué
0: favor.
1: Quiere hacer? Dígame.
0: No, dígame.
1: Este es un temón, y este temón, lástima
0: temón,
1: que no...
0: Temón.
1: Sí, es un temón grande.
0: A ver.
1: Lástima que no tenemos video, porque el operador que está allá, vio como de nuestro streaming, no quiere poner el video. Pero con esta música hay un partido en el que Diego Maradona está esperando para entrar a jugar y empieza a hacer jueguitos con la pelota.
0: Precalentamiento.
1: Y sí, el precalentamiento. Con esta canción que estaban pasando en ese momento en el estadio. Vamos con ella. Se llama Live is Life, Opus.

0: 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El Estadio Olímpico de Múnich había sido, en la previa de la semifinal de la vuelta de la Copa UEFA entre Napoli y Bayern. Sí. Múnich fue donde salió Diego. Comenzó a hacer jueguitos y bailar al ritmo de la canción Life is Life, que la acabamos de pasar, de la banda austríaca Opus, que sonaba por los parlantes. Y él, bueno, le gustó, la gente paró, todo el mundo, de ver lo que estaba pasando, para mirar, para poner la vista fija en Diego. Es impresionante la ductibilidad que tiene con la pelota, la facilidad que tiene de moverse, ¿no? En un momento, ese momento fue inmortalizado porque Diego realizaba toques con la pelota en la cabeza, los hombros, los muslos, sin usar los cordones, sin atarse los cordones de sus botines, ¿no? Mientras mostraba una soltura y un dominio que eclipsaron el partido mismo. Nadie se olvida de esto, ¿no? Obvio. Para tener en cuenta, Life is Life.
1: Bueno.
0: Bueno, ¿le parece que vayamos con espectáculo? Está Dani, pobre, esperando. Yo enganché esto, pero la tenemos. Hola, Dani, ¿cómo estás?
2: Hola, chicos, ¿cómo andan?
0: ¿Cómo va todo, Danita?
2: Acá andamos, todo bien.
0: Bueno.
2: Este día frío de martes.
0: Sí, ¿no? Pachomba.
2: Sí. Está para estar con algo calentito, abrigado.
0: Sí, señora. Yo me olvidé la campera.
2: Escuchando, obviamente, Mucho Más Que Dos.
0: Sí, señora. Escuchando. No hay que moverse de acá, ¿eh? El mejor programa de la radiodifusión argentina. Bueno, sí.
2: Bueno, tengo para contarles el duro momento que está viviendo Juanita Tinelli. Hace un par de días acá lo habíamos comentado, pero no llegamos a estallarnos con el tiempo, por el tiempo. Juanita está teniendo unas semanas bastante complicadas, la hija menor de Marcelo Tinelli, porque hace un par de días habría tenido un encuentro con uno de sus exnovios en un boliche de la costanera.
0: Sí,
2: de
0: sí, Aires. Sí, era así.
2: Y bueno, hubo una denuncia que ella no rectificó sobre violencia de género. El mismo boliche en esa noche habría llamado a la policía. La policía se presentó al lugar y no encontró al que era en ese momento el exnovio de Juanita Tinelli. Y obviamente en esas primeras horas todo el mundo quería saber muy bien qué pasó. Hay cámaras de seguridad en el lugar,
0: sí, sí.
2: La familia del chico salió a hablar diciendo que, bueno, que era una relación bastante tóxica la que vivía Juanita con su expareja, y ella también salió a hablar un poco, porque a ella no les gusta que cuando tratan el tema, no solo lo tratan como, bueno, no, obviamente es noticia por ser hija de Marcelo Tinelli, sino que se pone en tela de juicio su salud mental, y si ella está recibiendo, ¿no?, ciertos tratamientos psicológicos o psiquiátricos.
0: Sí.
2: Eso dijo que le molesta bastante, ¿no?, porque siente que obviamente la tele no es un lugar para andar debatiendo sobre su salud mental. Ella está haciendo una vez por semana, a la noche, se conecta vía Twitch a hablar con sus seguidores, cuenta un poco, hace streaming, digamos, y va contando ciertas cosas, reveló varios como, no secretos, pero cosas que por ahí no se sabían de su familia, ¿no?, de la dinámica familiar, de lo que son las familias ensambladas, porque recordemos que Marcelo Tinelli tuvo oficialmente, ¿no?, y con el que tuvo frutos, hijos, con tres
0: parejas. Sí, varios, sí, es verdad.
2: Entonces, bueno, eso obviamente, desde el lado de Juanita lo contó, no es fácil poder amoldar esas familias, esas decisiones, y que obviamente eso le afectó al ir creciendo también tan expuesta, ¿no?, y de alguna manera sin ella quererlo, porque obviamente sería lo que le podemos reconocer a los hijos de famosos, más allá de que obviamente tienen un montón de facilidades, es que también, como tienen un montón de cosas buenas, también al momento de estar expuestos y que todo el tiempo se está hablando de tu familia, sin vos hacer nada, también es molesto. Pero bueno, la verdad que se vive en situación extensa. No es la primera vez que, lamentablemente, en el último tiempo Juanita es noticia por unas cosas muy gratas. ¿Se acuerdan? El año pasado, acá eso sí lo tratamos en profundidad, la denuncia de ella hacia uno de los ex socios de su padre.
0: Sí, de su padre, por amenazas, un montón padre, de cosas.
2: Sí, por amenazas. Bueno, eso después quedó en la nada porque ella no rectificó esa denuncia y lo que se diría es que en realidad eso fue como más como un llamado de atención que habría querido hacer Juanita para con su familia.
0: Y en esta, ¿no?, tampoco ratificó la denuncia, ¿no?
2: En esta tampoco ratificó.
0: Se actuó por oficio, no, creo, porque nadie hizo la denuncia, pero tampoco...
2: El boliche llamó, lo que se dice, claro. que el boliche habría, obviamente, para tratar de, supongo, de desligarse de cualquier responsabilidad.
0: No, seguro.
2: Hizo la denuncia, pero bueno, es toda una situación difícil también. Juanita ya, Juana, es mayor de edad, ¿no? No es
0: sí,
2: menor.
0: Sí, Juanita.
2: Entonces, todo lo que tiene que ver con su salud mental, si decide o no recibir tratamiento, pedir ayuda, ya es mayor de edad y depende totalmente de ella. Los padres, por más, obviamente, que supongo que querrán acompañar y apoyar, si la persona no quiere realizar algún tipo de consulta, pedido ayuda, lo que sea, mucho más no se puede hacer, ¿no?
0: Sí, seguro, no. Hay que dejarla, es grande ya, lo que pasa que sí, es verdad que a lo mejor necesita una guía en determinadas cosas como para que no pasen estas cosas, ¿no? Primero, que no pase a denunciar si no fue así. El muchacho mostró aparentemente un rasguño de ella.
2: Sí, cierto. Bueno, está el parte médico de que él fue a la guardia, porque digamos, lo que se dice es que habría habido ciertos empujones de ellos, de los dos, en el boliche, porque ella se habría ido hasta el lugar en donde él estaba, en el boliche, en uno de los reservados, con su nueva pareja, y obviamente esto como que al chico le habría molestado, y ahí hubo un altercado entre ellos, que terminaron obviamente en lesiones físicas.
0: Sí, sí.
2: Entonces, bueno, es un tema muy delicado.
0: Seguro que sí.
2: Lo que sí se sabe es que Marcelo Tinelli se puso a disposición de la familia de su ex yerno. También lo que también demuestra algo, ¿no? Cuando, digamos, no se pone en tela de juicio la palabra de Juanita, ¿no? Pero, si vos tenés un padre que está poniendo toda disposición también para la familia de tu novio o de tu exnovio, bueno, como que se reaviva un poco esto de que tal vez la denuncia sobre violencia de género para con ella no habría sido así,
0: sí,
2: sino al revés.
0: Claro, bueno, claro. Esperemos a ver qué pasa. Como siempre, la farándula en esto es confusa, ¿no?
1: Sí.
0: De un lado, del otro, la verdad que es difícil entenderlo, ¿no? Porque, bueno...
2: Sí, y recordar, Tano, que igualmente se está pasando por una violencia de género, hay que el número 144, sí. y están también muy atento, ¿no? Porque la violencia de género puede ir para los dos lados, tanto de la mujer para con el hombre, y que siempre hay que denunciar este tipo de cosas. No tiene que banalizar lo que es la violencia de género, y lo que pasa todos los días, como lo es un femicidio cada 34 horas, ¿no?
0: No, seguro, para tenerlo en cuenta. Bueno,
1: Danita,
0: un gustazo. Muchísimas gracias por la info y, bueno, Dios mediante, la semana que viene estamos nuevamente juntitos para si nos contás un poco qué pasó en el espectáculo en la semana, ¿no?
2: Bueno, chicos, les mando un beso.
0: Te estamos esperando que vengas en vivo. Dijiste que ibas a traer pastelito, churro, esto. No venís nunca, Dani. Acá tenés cuatro micrófonos en esta mesa, ¿eh? Podés venir cuando quieras, que sabés que, aparte, es tu casa, estudiamos todos acá, ¿no?
2: Sí, por favor. Éter siempre va a ser mi primera casa.
0: Bueno, un beso grande, Dani. Cuídate. Hasta luego.
1: Bueno, vamos con música, ¿le parece?
3: A ver, dale, que ya terminamos,
1: Sardibor, Burning Heart.

0: 5 minutitos para las
1: 5. Sí, señor.
0: Mar del Plata, un colectivo arrolló a varias personas frente a la playa Bristol. Un desastre. Una joven de 18 años resultó fallecida y al menos 6 heridos es el saldo de este accidente ocurrido ayer a la tarde. 5 ambulancias de SAME municipal y la CIES provincial, bomberos, defensa civil intervinieron para rescatar y atender a las víctimas. Este colectivo de la línea 532 se subió a la vereda y embistió a este grupo de personas. Acabo de escuchar antes de venir acá a la radio que había declarado el chofer diciendo que había sido un problema mecánico. No conozco cuál fue el problema mecánico y no se encuentra recluido en la comisaría, sino que lo enviaron a su domicilio.
1: Bueno, mire usted.
0: Bueno,
1: nos vamos,
0: falta poquito para las 7, para las 7, para las 17.
1: Bueno, ya me quiero ir. Tranquilo.
0: Che, ¿usted sabe por qué los gatos no van al baile?
1: No tengo idea.
0: Porque les asusta el perreo.
1: No, por favor, dale.
0: Y ¿sabés lo que dijo este tipo? Me acaba de morder una serpiente. ¿Cobra? No, gratis.
1: No.
0: Bueno, no, basta.
1: Gracias.
0: Escúchale, nos vamos.
1: Gracias por hacer magia con nosotros a través de Éter y de Radio Éter.
0: Y de mi inglés. Hay que decir lo que es. No, mi inglés, señor.
1: Un desastre.
0: Que todo lo bueno te encuentre, que todo lo bueno te sigue, que todo lo bueno se quede con vos. Porque esto fue, es y será
1: mucho más que dos. Hasta la semana que viene. Chau.

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2: Bueno, qué capitulazo que tenemos hoy. Obviamente vamos a hablar de fútbol y sobre todo de los que juegan al fútbol, que también son personas. Así que atención, porque si no te importa el fútbol para nada, igual te vas a enloquecer, porque este chabón es un personaje espectacular. Vamos a abordar el éxito y el fracaso, el juego y la creatividad, la presión y la exposición, el trato humano y su impacto en el resultado. ¿Es importante darle apoyo a las personas, a los jugadores? ¿O hay que presionarlos hasta el máximo? ¿O hay que darles libertad y tranquilidad? ¿El trabajo, la suerte, la cuestión de la identidad? Hablando de eso, mi nombre es Pablo Rowinski, soy @unlocutor en las redes y hoy en Cómo Contar Cosas vamos a hablar sobre un cordobés que jugaba una barbaridad, un tipo que se volvió en primera ronda de un mundial, pero que volvió años más tarde como integrante de un cuerpo técnico y terminó siendo campeón del mundo, y que mucho antes que eso fue uno de los mejores enganches de la historia de River Plate. En esa época hubiéramos dicho, ¿cómo contar a uno de los cuatro fantásticos? Hoy les digo, ¿cómo contar a mi tocayo, al Kai, al payito o al payasito? En este especial del corazón, en Cómo Contar Cosas, ¿cómo contar al genial Pablo César Aymar?
3: Soy un cordobés de Río Cuarto, papá de cuatro hijos, fui jugador de fútbol, soy entrenador, creo que soy buen amigo, me enorgullece eso. Y me enorgullece que con todo lo que hay dando vuelta, digamos, uno logra no enloquecer.
2: Y para empezar de lleno en el tema que nos compete, su vida está marcada, signada por el fútbol literalmente desde la cuna, porque Pablo César Aymar, que nace un año después del primer campeonato del mundo argentino, se llama así exclusivamente por capricho de su padre, porque si fuera por la madre, hoy sería el Juanpi Aymar.
3: Pero sí, me iba a llamar de otra manera. Me iba a llamar Juan Pablo, creo. Creo no, estoy casi seguro. Y mi viejo, el día que nací, o el día que me fue a anotar, y fue y me puso César, en el año 79, venía a Argentina de ganar el Mundial 78 y el Mundial Juvenil del 79. Mi viejo, fanático de Menotti, me puso César.
2: Cosas que se hacían antes. Y hablando de su viejo, era un personaje. Muchos lo conocían a Aymar por su apodo El Payasito. De chico no le gustaba mucho, porque claro, nunca fue su apodo. Era toda una confusión. Su viejo, en su pueblo, era una eminencia. Y todos lo conocían al padre de Aymar como El Payo. Entonces, Pablito era El Payito Aymar, que por tenizado queda El Payasito.
3: En mi viejo, nosotros en Río Cuarto somos los hijos de él. Y bien, sin ningún tipo de complejo de ser los hijos de él. De hecho, hoy somos los hijos de él.
2: Pero además, según dice, su viejo era un tipo especial. Dirigió juveniles, lo dirigió a él. Y viste cómo son los padres. Para cuidarlo, le dijo en su momento, cuando el niño se iba a ir a probar en River, mirá, hay un millón como vos. Anda, conocé la cancha, Buenos Aires, disfruta eso. A los tres días, volvete a Río Cuarto. No es fácil mandar a un nene a otra provincia a una prueba de fútbol, manejar la expectativa, la posible frustración. Se iba a probar en River, uno de los clubes más grandes, más populares de la Argentina, pero no quería que lo tome como una prueba. Y el pequeño Aymar le hizo caso, lo tomó realmente así como le decía su padre.
3: El mensaje de mi viejo fue que andá a conocer Buenos Aires, que es una maravilla, la cancha de River. Yo no sé si él lo dijo para evitar el golpe de no quedar. Ilusión que yo no traía. O sea, yo venía a eso. Entonces, no sé si él en ese momento, después del primer entrenamiento, cuando lo llaman para decirle que me tengo que quedar, para él fue una sorpresa o fue decir, bueno, sí, era claro, así. Pero nunca lo hablamos. Nunca hablamos de eso. Para mí fue una sorpresa total, total.
4: Claro, una sorpresa. La cuestión es que Aymar quedó en River, les gustó y lo llamaron al payo para que se quede en Buenos Aires. El padre por ahí sabía que el pibe no se traía condiciones, era ya un tipo experimentado el padre de Aymar, pero eres también una lotería. El tema es que Pablito no iba con una ilusión. Entonces, no es que le dicen, che, bueno, quédate, y él dice, genial, y empieza a festejar. De hecho, más bien, pasó todo lo contrario.
3: Y entrené un día una práctica de fútbol y lo llaman a él para que me quede. Y entonces él me llama a mí y me dice, me están diciendo que te queda. Lo llama y decir que yo no me quedo porque yo no vine a eso. Y además, no me quería quedar. No me quería quedar porque extrañaba a mi familia, tenía 14 años.
4: El camino del héroe es una estructura narrativa muy clásica en el mundo del guión. Se basa en un libro de Joseph Campbell y tiene un abordaje psicoanalítico muy profundo e interesante. Cuando al principio de la historia se rompe el equilibrio, el mundo natural, y se produce el llamado a la aventura, contrario a la creencia popular, no es que el héroe se sube al caballo y va en busca de su aventura. Lo que le sigue al llamado de la aventura es justamente el rechazo a la llamada, el rechazo a la aventura. Después le sigue el encuentro con un mentor y después sí para pasar a la etapa de las pruebas y los desafíos. Pero primero viene el rechazo.
3: Ese año, como realmente no venía con esa ilusión, me volví, estuve un año más en mi casa. Me fui a Río Cuarto. Y al año siguiente sí, ya vine y me quedé.
4: Tremendo, quedar en River y decir, no, me vuelvo a mi casa, yo no venía a quedar, yo venía a ver qué onda. Pero bueno, después sí, vino y se quedó. Y se quedó en la pensión de River. Y algo de lo más lindo que encontré de estas joyas que suelo guardar para el final, pero que les muestro un poco también ahora, es que claro, en los años 90, en River habían tremendos recitales. Y ahora ya creo que no es así, que queda cerca, pero en esa época, la pensión de River, donde dormían los chicos, quedaba ahí mismo, en el estadio.
3: Yo viví en la pensión de River enero del 95 a enero del 97, ponele. Fueron 2 años. Y en esos dos años vino AC/DC, y yo no conocía una sola canción, y salimos del recital, porque fuimos todos los que estábamos en la...
5: Sí, de la pensión.
3: Nos volvimos locos con eso. Vinieron los Rolling Stones, vino Kiss, tocó Phil Collins, me acuerdo. Muchas bandas, yo no había escuchado, sí. O había escuchado muy poco. La despedida de Soda Stereo la vi, después vi Los Redondos, ya no vivía en el club, pero íbamos a los recitales que se hacían ahí. Bueno, y ahora River otra vez está haciendo mucho, vinieron mucho, me quedé con las ganas de ir a ver Coldplay.
4: qué lujo igual, por favor, nos volvimos locos, les voló la cabeza AC/DC, Kiss, Rolling Stone, muy tremendo. Piensen además que son chicos, muy chicos de muchas provincias, con muchos sueños. La cuestión es que Aymar era tremendo, pero no tremendo de travieso, o sí, pero adentro de la cancha era un tremendo jugador, un habilidoso, pero además un nene, alguien que se divertía eludiendo y jugando, y que además jugaba bárbaro y corría una barbaridad, perdía una pelota y se mataba para recuperar. Debutó en primera división con apenas 16 años.
3: Para mí, realmente, cuando jugué a los 16 años, no me di cuenta que estaba cumpliendo el sueño de muchos chicos, porque quizá no era el mío. Por eso te decía lo de la inconsciencia de la juventud. En ese momento yo estaba viviendo algo maravilloso, pero no me daba cuenta.
4: El tipo debutó con 16 años y a los 18 ya era titular indiscutible. Aymar jugó con Bonano, Lombardi, Trota, Yepes, Placente, Usain, Berizzo, Ortega, Aymar, Saviola y Ángel, conocidos estos últimos como los cuatro fantásticos, y era algo que se disfrutaba ver. Vamos a hablar más adelante sobre el juego en cuestión, pero para entender el nivel que tenía este chico, que en el año 2000 sale campeón con River siendo figura y en el 2001 lo venden al Valencia por una millonada, donde también es figura, en 2002 es parte de la selección que viaja al Mundial de Corea y Japón, y que se vuelve en primera ronda. El partido que Averón se lo acusa de venderse a Inglaterra, Averón lo sacan en el entretiempo y en su lugar entra Pablito Aymar. Contra Suecia, el partido más importante donde se jugaba la clasificación, Bielsa apuesta por la juventud, juega de titular. Argentina tenía que ganar, pero empata y queda fuera.
3: Y vamos al Mundial con muchísima expectativa y pasa lo que pasa, que puede pasar. Tiene ese componente el fútbol. Para mí es el que más ligado al azar está. El que más cosas no dependen de vos solamente.
4: El episodio, ya les aviso, va a estar lleno de sabiduría. En ese partido, Bielsa decide sacar a Simeone y a Verón y pone de titular al Perú Almeida y a Pablito Aimar. Esto que dice del azar es de las cosas que más me gustó de Aimar, parte de las que motivó este episodio y de lo que quería hablar más adelante, pero bueno, una cosa me llevó a la otra y me parece trascendental. No estoy diciendo el tema del Mundial 2002. Vamos a hablar igual del fracaso, de la presión, sin hablar de excusas, pero me parece clave la cuestión del azar, de la suerte, de más allá de lo que entrenes, esas cosas que no podés controlar.
3: Pasa en todos los juegos. Para mí el fútbol es el más popular, y lo he dicho alguna vez, porque tiene muchísimo de eso, que depende ni siquiera vos que estás jugando, porque hay otros 10 y hay otros 11 del otro lado. ¿Sabes cuántas cosas no dependen de vos? Un montón.
4: Lo mejor que leí al respecto es del propio Aimar, para el equipo de Deporte hace muchos años. Un entrenador pierde 3 partidos y hay un conductor de radio que dice ¡hay que echarlo! Después, ese mismo conductor de radio sale a defender a unos trabajadores que los quieren echar de su trabajo. Entonces, ¿cómo es? Y habla del tema del exitismo, del triunfo. Dice lo siguiente. A quien gana se le perdona casi todo, porque ganó. Perder no es un drama y si ganás no tenés razón en todo. Ganaste, punto. También el fútbol está sobreanalizado, como quien intenta comprender la ruleta y se pregunta por qué cayó en el 8 y no en el 36. Sucede que siendo periodista tenés un programa de 2 horas y ¿qué vas a decir? Tenés que afirmar con el diario del lunes que viste que el entrenador tendría, no sé, que haber sacado al arquero y puesto al 9. Hay equipos que ganan o pierden por un pequeño detalle. Y no es uno mejor que el otro, no tienen que echar al que perdió. El fútbol tiene mucho que ver con el azar, con la suerte. Y por eso es tan adictivo y apasionante.
3: No, porque le empezás a buscar cosas y siempre va a estar el que te dice, bueno, pero hace autocrítica. Y la autocrítica fue que no pudimos. No tengo explicación. Viste que a veces el fútbol tiene explicación y otra vez es un misterio. El fútbol es un juego hermoso y otra vez es un misterio. Y eso para mí me quedó en esa parte.
4: Tenemos mucho para abordar. El tema de la autocrítica, el tema de la hermosura. Porque esta joven promesa del fútbol fue al Mundial 2002 y volvió temprano. Según sus palabras fue un puñal. Y después integró en 2006 una nueva ilusión. Y siendo la mejor selección que yo había visto hasta ese entonces, hicieron un gran Mundial. Y se quedaron afuera por penales, en cuartos de final. Fue muy duro. Pero nada tan duro como la derrota del 2002. Lo de Corea-Japón fue durísimo.
3: Yo lo vi hace poco. Me puse triste como ese día. 18 años después. ¿A quién le resulta fácil renunciar a un sueño? Porque claro, ¿qué soñás vos? Con el tiempo te amigás con la carrera, decís, bueno, jugué 2 mundiales y 2 de juveniles, buenísimo. Me tocó ganar 1, sub-20, fantástico. ¿Con qué te quedás? Con el puñal. Te quedás con la que no pudiste.
4: Lo más increíble de todo es que una vez que Aimar termina su carrera, ya nos vamos a meter con el tema del retiro, de dejar una profesión que amás, o mejor dicho, que la profesión te deje, pero una vez que termina su carrera, tiene unos años de pausa y empieza después a entrenar a las juveniles de la selección argentina. Con el tiempo le llega la oportunidad a Scaloni de hacer un interinato, lo llama a Aimar y compañía y se forma el cuerpo técnico que termina saliendo campeón del mundo. Pero antes de ser campeón del mundo, Argentina debuta ese mundial, Qatar 2022, perdiendo contra Arabia Saudita. Y en el segundo partido, contra México, si Argentina perdía, quedaba afuera del mundial, de nuevo, en primera ronda.
3: En ese cuerpo técnico está Fabián Ayala, Walter y yo, que los 3 fuimos al Mundial de Japón. Nos volvimos en primera ronda. Por ahí la gente ni se acuerda ni quién estaba en el Mundial. Nosotros mismos, es una carga, es un peso, es una tristeza. Yo no puedo ni mirar imágenes de eso. Todavía pasaron 22 años. Y esa semana era la sensación de decir, bueno, nos va a pasar de nuevo.
4: Nos va a pasar de nuevo. Dice Aimar que en esos días la pasaron realmente mal. Y lo peor es que no se hablaba, nadie lo nombraba. Estaba ahí, súper firme, en el aire, flotando, en la mente de cada uno. Era obvio, no había ni que decirlo. El fantasma que te persigue le debe pasar a Bielsa, que ahora está en pleno mundial con Uruguay en la misma situación. La presión a veces te liquida. Como dice Aimar, puede pasar. Pero bueno, Argentina gana, le gana a México, Messi clava un golazo, Aimar rompe en llanto y se transforma en un conocido meme.
3: Yo tengo un hijo adolescente de 18 años que por ahí la comunicación con un hijo adolescente no es muy fluida. Por lo menos hablábamos un ratito después de los partidos, desde el vestuario, y cuando pasó lo de Arabia le pregunté, ¿cómo andas? Mal. Y bueno, hablamos en esos días y el día del gol ese o el día de ese partido, yo también tenía en la cabeza decir, bueno, Se me termina este ratito de conversación con él también.
4: Tremendo, son personas. Se libera algo de esa tremenda tensión. Hay algo muy íntimo que a la vez es la ilusión de todo un pueblo. Y su sueño también, desde muy chico. Llegan muy pocos a ser profesionales, muy, muy pocos. De esos, solo una pequeña élite llega a jugar en la selección y de ahí un grupo muy reducido llega a jugar un mundial. Son solo 23, hoy 26. Ya estar ahí es un privilegio absoluto. Pero claro, estás ahí y no te alcanza con eso. Obviamente lo querés ganar. Bueno, no se le dio como jugador, pero se le dio como argentino y se le dio como parte del cuerpo técnico campeón.
3: Un poco la sensación de que a veces es verdad eso de que si lo seguís intentando un día se cumple. No siempre, no siempre.
5: Puede no pasar, podés perder, podés irte al descenso y podés. El fútbol, la receta no la tiene nadie.
4: A veces los sueños se cumplen, no siempre. Puede fallar, como decía tu Sam, a esa selección, a ese cuerpo técnico, pero también a los jugadores. El resultado les hizo que se viera todo lo anterior, todo el trabajo que habían hecho, pero el trabajo estaba hecho, el trabajo estaba. El durante, dice Aymar, el durante había sido fantástico, pero inevitablemente se ve el trabajo y se aprueba por los resultados. Por eso, ahora vamos a meternos en uno de los ejes de este episodio, del cual obviamente ya venimos hablando, que es el tema del éxito y del fracaso, de lo que te aporta el ganar y el perder, de lo que se puede aprender de eso.
3: Un montón de gente que habla de la derrota como algo necesario. Yo coincido con eso. A veces escucho que es más difícil gestionar el éxito que el fracaso. No, no lo tengo tan claro, pero coincido que las derrotas sirven para bajarte a la tierra, sobre todo, para mostrarte que hay un montón de cosas que hay que mejorar, para mostrarte también que no siempre o pocas veces todo depende de que hagas vos las cosas bien. A veces el otro las hizo mejor aunque vos las hayas hecho bien. Entender que también es parte de la vida, que puede pasar. Sigo sintiendo un montón las derrotas, nos sigue doliendo. Quizá eso mismo es lo que te hace superarte, ese inconformismo constante. Pero ya a medida que pasa el tiempo vas viendo que no es tan dramático, que no es tan grave y que son necesarias a veces también.
4: Son necesarias. Se gana o se aprende, dicen algunos gimbros en la actualidad. Pero lo que decimos siempre, no es todo tan blanco y negro. Obviamente hay contradicciones. Aymar nos dice esto y lo aclara con culpa porque sabe que ya hizo su carrera y que ahora tiene más de 40 años. Puede entender ahora que no es un drama con el tiempo, pero en su momento, allá, cuando era joven.
3: Eso del drama, yo te lo digo acá en una nota, tomando mate, y estoy seguro que no es un drama. Ahora, yo hubo un momento en el que casi me porque era muy, muy feo perder y volvernos en el Mundial, por ejemplo, el partido con México. Claro, yo hoy te digo, no es un drama, y para nosotros esa semana fue un drama.
6: Un drama.
3: Claro, lo fue así, dormíamos re poco, con la tensión, y por ahí es más autoexigencia que de lo que viene de afuera. Pero por eso te digo, es contradictorio. Yo hoy, sentado acá, tomando mate, te digo, no es un drama, y después no lo vivo tan así.
4: Y sí. Entonces vamos a profundizar un poco más, porque de nuevo hay contradicciones, que a veces se pierde y que hay cosas que no controlás. No quiere decir que el esfuerzo no sirva para nada. Hay cosas que sí vale la pena destacar. Y de todo ese aprendizaje, de la peor de las derrotas hasta el mayor de los éxitos, Pablo César Aymar tiene cosas para decir. La importancia del proceso, de pasarla bien, de disfrutarlo. Vamos a hablar del disfrute, de la pasión, de lo que genera el juego por sí mismo, por el propio arte de jugar.
5: Es un juego y un deporte en el que hay tantas variables que garantía de resultado no hay nunca. Pasan un montón de cosas durante un partido, durante un año, durante un torneo. Yo sí tengo claro una sola cosa de
3: Sí.
5: todo lo que te pueda llegar a decir, contradecirme, volver para atrás, cambiar de opinión. El ambiente de trabajo en el que sea, si hay buena gente, por lo menos el durante
6: La pasas
5: y
6: mejor.
5: por lo menos los mates son ricos.
4: Y sí. Y acá nos vamos a detener mínimamente porque

0: no consigue resultado.
1: No es garantía de resultado, porque hay un montón de gente que se lleva bien y después el resultado no se da, le gana uno solo.
2: El Boca de Bianchi era el mejor ejemplo, dicho por ellos mismos, de un grupo que no era para nada amigo, pero que ganó todo. Cosas imposibles. Y miles de procesos que se llevan todos bárbaro, muy bien, no terminan en la consagración deportiva. Entonces, ¿vale la pena insistir con eso? ¿Es importante que haya un buen grupo? Es más, voy a encararlo por otro lado. ¿Es importante tener el apoyo de tus compañeros? ¿Tener el apoyo del director técnico? ¿O mejor tener compañeros o técnicos que no sean tus amigos y que no te perdonen una y que te exijan al máximo y que te pongan todo el tiempo presión?
3: Para mí es espectacular que tenga el apoyo. Ahora, ahí está lleno de decepciones. Yo he tenido compañeros jóvenes que lo que tenían de los entrenadores era grito, exigencia, incluso palabras peores que esa. Y los vagos han salido impresionantes solo por rebelarse contra la autoridad. De entrada te digo, el apoyo, el buen trato, la manera bien de decir las cosas. Hay ahora hay algunos que necesitan otra cosa. No hay una característica fija.
2: Lo vimos en el gran especial de Marcelo Bielsa. En algún momento un técnico puede llegar a decirle a un jugador: usted es un cagón, porque no demuestra en cancha la categoría que usted tiene. Y al otro partido por ahí la rompe. Pero claro, no lo podés usar todos los partidos porque pierde el efecto. Pero bueno, evidentemente, no todas las personas necesitan las mismas cosas.
3: Está bien que eran locos más grandes, pero yo les he contado a ustedes de un entrenador que se le arrodilló a uno y le dijo: voy a tener que hacer milagro con vos. Y el loco lo vendieron a los 6 meses, fue en fortuna, y sacó lo mejor de él de esa manera. Entonces, para mí es todo un arte el que entiende qué necesita cada uno.
2: Imaginen eso, porque tiene que ser, no sé, o Ramón Díaz o el Tolo Gallego, no sé, digo, pero un técnico arrodillado al lado de un jugador, ¡qué imagen! Pero ojo, que esto tampoco es una justificación del maltrato indiscriminado, que también se vive mucho, la presión. Pero lo mismo que decía antes de que los mates son más ricos, que algo no sea determinante para un resultado, no quita que puede ser súper recomendable llevarse bien.
0: Que antes dije no hay nada determinante, creo que hay algo determinante, pero no solo en el fútbol. Que es no quiero decir buena leche, pero eso. No hay nadie que no sea eso. Nadie que quiera estar por encima de los demás y trae resultados, eso no necesariamente. Pero por lo menos el durante es maravilloso. Las buenas intenciones.
2: Claro, no es determinante para el resultado, pero sí es muchísimo mejor para la vida. Y hablando de intenciones, por más que uno tenga la mejor voluntad de volver a dar una mano, quizás esa mano que vos querés volver a dar no ayuda tanto en ese momento, porque antes de ser parte del cuerpo técnico y después de brillar en el Valencia y en Europa y en el Benfica, Aymar quiere darse el gusto de terminar de nuevo su carrera en River. La gente de River, por supuesto, que soñaba con la vuelta de Aymar, pero todo concluye al fin. Pudo completar apenas algunos minutos en un par de partidos, quedó afuera de la lista de 25 jugadores que iba a jugar la Copa Libertadores y decide en ese momento ponerle fin a su carrera como deportista profesional de élite. No como a él le hubiera gustado, no como la gente hubiese querido.
1: Entran 5 y somos 6 y el que queda fuera suyo. Es una señal muy clara de que ya no estás. De que ya no estás para competir con los demás. No estás para formar parte. Un equipo que va a ganar la Copa Libertadores no puede poner un jugador por lo que hizo hace 20 años.
2: Claro, él decía que le hubiera encantado jugar más, pero que realmente no podía. Aymar tuvo varias lesiones al final de su carrera, sobre todo una pubalgia que le generaba realmente mucho dolor en el cuerpo.
0: Pero además no es algo que no disfrutás. No disfrutás comer con dolor de muela.
1: En todas las profesiones le vas perdiendo el disfrute. El tiempo va dejando su huella.
0: Entendí que el cuerpo me estaba diciendo hasta acá llegamos. Tampoco le podía pedir mucho más. 1,70 con suerte, 65 kilos. Demasiado me dio. Entonces le agradecí, nos dimos la mano y así lo viví al final.
2: Y ojo, porque parece que es así nomás, que uno llega, brilla, la rompe toda, va al mundial, ganas ligas con tu equipo, llega el dolor, se da la mano consigo mismo, listo, terminamos. Pero no, el tema del retiro en los futbolistas profesionales suele ser toda una cuestión a atender, porque no es que termina una carrera, eso que hacías era tu vida de verdad.
1: Mi identidad tiene mucho que ver con lo que hago. Quién soy tiene mucho que ver con lo que hago, con lo que hice, con lo que me llena, con lo que me hace levantar a la mañana. Es difícil dejar una actividad que te llenó tanto. Mucha gente que a los 65 se puede jubilar dice, no, quiero seguir.
2: Claro, dice él mismo que son muchos a los que les cuesta reinsertarse, reinventarse. Palabras que están

0: en el aire, pero que son reales. Hay que encontrar algo que te haga levantar como te hacía ir a entrenar. Y es difícil, realmente es difícil.
1: El deportista se retira al 35, entre los 35 y los 40, para la vida está nuevo y para el deporte ya no, pero hay que encontrar la manera de reinventarse, de ser algo que y hacer algo que te haga levantar a la mañana.
0: Y sobre eso mismo, sobre esto mismo, habla en una de las entrevistas que vi y que me llamó muchísimo la atención, porque es una entrevista con un insospechadísimo youtuber llamado Marcos Peña. Les debe sonar Marcos Peña, Marquitos Peña, quizás de la jefatura de gabinete del gobierno de Macri. Y así como Aymar Azachery le decía que su identidad tenía mucho que ver con lo que hacían, Marcos Peña lleva la conversación hacia esta cuestión del ser y el hacer. El tipo, ex jefe de gabinete, dice que le pasó en su momento con la política de separar lo que somos de lo que hacemos, que tu actividad no te define, como pasaba con tus abuelos o tus viejos. Antes eras lo que hacías y ahora sus hijos son lo que son, y que el desafío de la vida es separar esa cuestión. Y bueno, Aymar le responde.
1: No, a mí mi estado de ánimo, mi seguridad, mi autoestima depende mucho de lo que haga. Tiene mucho que ver con eso. En mi caso, yo prefiero hacer, tener, y eso repercute en mi estado de ánimo.
0: ¿Qué tipo? Por favor, ¿cómo, o sea, cómo te parece separar en política lo que sos de lo que haces? ¿Cuánto nos puede importar lo que sos? En política tenés que hacer, solo importa lo que haces. Pensá, alguien que es bueno, pero hace todo mal. O alguien que es muy malo, pero que hace todo bien. ¡Ah! Dios mío, bueno. Le pregunta, además de todo esto, ¿cómo vive Aymar esa tensión de lo que sos y de lo que haces? No, le dice Aymar. Y de hecho, dice que Aymar, que se despertó, que fue a Ezeiza, que entrenó, que estaba contento, de buen humor, y que si su día hubiese sido vacío, no estaría así. Hacer las cosas no es solo su identidad, es su seguridad, su autoestima, su confianza. Repercute en el rendimiento, claramente. Escuchen lo que dice en otra nota cuando le preguntan sobre lo emocional, sobre cuánto afecta el estado de ánimo.
1: Si el técnico que consiga que su equipo juegue como los 5 minutos posteriores a ir perdiendo 3-0 y empatar 3-3, ese subidón emocional está solo ahí. El que consiga hacer que su equipo juegue siempre como eso, como ese ratito, o por ejemplo, un arquero ataja un penal a los 5 minutos, es imposible que ataje mal después. Tiene la autoestima, bueno, ¿cuánto es lo emocional? Un montón. Y no solo en el fútbol.
0: No solo en el fútbol, el estado de ánimo y el rendimiento están íntimamente relacionados. Lo vimos en el episodio de Bielsa, que recomiendo mucho ir a escucharlo. Y hablando del loco, alguna enseñanza también le dejó a Pablo César, y es algo que es bastante clave en todo lo que viene en la vida de Aymar, en su futuro como entrenador de juveniles.
1: Bielsa me convenció de que ganan equipos con 2 defensores, con 3 defensores, con 5 defensores, con 3 delanteros, con 10 delanteros. El tema es que el técnico convence a sus jugadores de que su idea es la que los va a hacer ganar. Y me convenció sobre todo que lo importante es el proceso. Me convenció de que lo que importa es lo que vos te llevas de un entrenador, mucho más de que si te llevas un título. Eso es lo que me pasó a mí.
0: Y dice Aymar, de hecho, que no son muchos los que ganaron títulos con Bielsa, y aún así lo reconocen mucho, como Aymar, que dice que muchos jugadores sí han ganado después con otros directores técnicos, y que le tocó a él eso mismo, y que Aymar va a decir que el mejor técnico que tuvo en su vida fue Bielsa. Por eso lo importante del proceso, y no tanto los títulos. El proceso. Atención con esta cuestión, porque es un poco el quid de la cuestión, el carozo del asunto, es como el punto de inflexión donde el alumno se transforma en maestro. En aquel momento, junto a Diego Placente, se hacen cargo de las selecciones juveniles de AFA, el legado de José, los Pekerman's Boys, heredando el trono.
1: Tampoco tengo claro si fue intuición, si fue suerte, si fue energía, si fue, no sé lo que fue que, porque claro, experiencia no teníamos, pero tuvimos la posibilidad y el coraje con Diego Placente y se armó un grupo lindo de trabajo y le metimos para adelante y ahí estamos todavía.
0: Pero este programa se llama Cómo Contar Cosas. Está teniendo un crecimiento muy hermoso, como el del otro Pablo, y ayudaría mucho que califiquen con estrellitas en Spotify, que lo compartan con algún ser querido y esas cosas del amor al arte. Pero no quería decir eso. Quería decir que, como en Cómo Contar Cosas estamos, en Cómo Contar Cosas vamos a contar cómo es que ejercen ese cargo, cómo formaron durante un tiempo a los mejores valores de la juventud argentina.
1: A mí no me gusta mucho. De hecho, en alguno de los primeros entrenamientos, alguien les dijo, bueno, serio, porque estamos trabajando. Yo creo que no, pero es mi opinión, es mi opinión. Cuando decís algo público, eso queda supeditado a la interpretación de cualquiera. Mi opinión es que en edades jóvenes, y siempre recalco lo de las edades jóvenes, porque en adultos es diferente, entran a jugar otras cosas. En juveniles yo creo mucho más en la improvisación, en el juego, en el disfrute, en los ejercicios más fáciles de todo y que hemos hecho todos. Con respecto a solo decírselo, no, si le decimos, venimos acá para disfrutar y lo que hacemos es 800 pasadas de 4.000 metros y es difícil.
0: Y claro, Leo Gávez en esa nota le pregunta si cuando van a su sub-17 los chicos están obligados a algo y Aymar dice, sí, a pasarla bien. Obligados no, pero digamos que están en un lugar privilegiado, tienen que disfrutar. Aunque hay que decir que no solo es difícil por la competencia en sí, sino que la presión de estar ahí es realmente muy grande.
2: El fútbol profesional, el deporte profesional, todos los ámbitos, hay mucha presión, hay mucha gente pendiente. Entonces se hace difícil cuando se logra por lo menos intentar transitar el camino en paz. Después el resultado puede ser bueno, en un porcentaje bajo, porque al final gana uno solo, pero hicimos foco en el camino. Vamos a tratar de estar bien, de pasarla bien, de que haya armonía y después que venga lo que tenga que venir.
0: La importancia del proceso y el problema de la presión, porque lo dijo antes, con adultos es otra cosa, pero un chico tiene que divertirse jugando y hace énfasis en la cuestión de la intervención y de la opinión.
1: Para mí, durante, intervenir lo menos posible. Durante el partido, en el partido, en la competencia, intervenir menos, porque para mí le quitas lo que él iba a hacer. Es feo que, y en cualquier otro ámbito, estás cocinando y que venga alguien y te diga, bueno, ahora hace esto, hacelo bobo. Y jugando al fútbol es como que está más aceptado. En el fútbol está aceptado que viene la pelota en el aire y el técnico parala o cabecea o a un toque o... Y a lo mejor él iba a hacer otra cosa. Pero en el fútbol está aceptado. Si vos ves los partidos y los entrenamientos, están todo el tiempo diciéndole quién está solo, cuál no. Y a nosotros nos gusta decirles que entre ellos se den esa indicación. Que entre ellos se hablen si están solos.
0: Es algo que me rompe soberanamente las pelotas en mi equipo de fútbol y en todos los ambientes. Que te digan todo el tiempo qué hacer. Es muy loco. Después vos ves a periodistas que tienen dos pies izquierdos, que no pueden parar una pelota ni con la mano, diciendo, ¿cómo puede ser que ese delantero burro erró ese gol? Y mucho peor cuando es un tipo grande opinando de un pibe de 17, 18 años.
1: Yo a mí me llama mucho la atención todavía que tipos de 50 años hablen de chicos de 18 con tanta imprudencia, para bien y para mal. No deja de ser un hombre de 50 años hablando de un chico de 18, de 19, de 20, de 21. No deja de llamarme la atención, porque no deja de ser eso, un tipo grande hablando de un nene. Hablar públicamente debería estar más limitado.
0: Obviamente tomar este recorte es una injusticia porque lo que reclama Aymar no es alguien que limite qué se puede decir y qué no. Debería ser un poco la limitación del propio criterio. Hermano, tenés 50 años, el pibe tiene 16, debutó hace 3 semanas. En una época no muy lejana, diría que de los 2000 para acá todavía era así, para hablar en una radio o en televisión, tenía que ser locutor o periodista. No era que cualquiera agarraba un micrófono. Tenía que ser medianamente un especialista. Recordemos que Aymar debutó cuando tenía solo 16 años.
1: A mí me resultaba extraño que alguien que porque jugaste mal dijera que no podías ni ser la manija de la puerta, al partido siguiente porque hiciste un gol y jugaste bien te quisiera hacer una nota de 2 páginas para salvar su semana. Quería cambiar el mundo. Decía, no, si vos la semana pasada me matas, ¿por qué me llamas ahora? O decía, no, ¿por qué voy a hablar con vos si ayer me estabas matando a mí o a aquel?
0: Claro, quería cambiar el mundo, dice. Qué hermosura, porque al toque agrega que se conforma ahora con que el mundo no lo cambie a él. Es aquella discusión con Marcos Peña. Uno es lo que es, en eso estoy de acuerdo, pero lo que es lo que haces. Entonces sos lo que haces, hermano. Un tipo cuerdo que se hace pasar por loco en todo momento, en todo lugar, durante muchos años de su vida, hasta el día que se muere. ¿Es un tipo cuerdo o es un tipo loco?
1: Hoy me conformo con que el mundo no me cambie a mí, yo no convertirme en un irrespetuoso. Que era lo que pasaba en ese momento para mí. A mí no me gustan No me gusta, de hecho, hoy, en vez de contestar, me levanto y me voy. Pero no me gustan las descalificaciones, no solo a un futbolista. No me gusta el término pecho frío, no me gusta que... Bueno, sí, Nalbaldián ganó 11, pero no ganó un gran slam. Y gánalo vos. No me gusta. Del Potro tiene que ser número uno del mundo. No, fue 5. No me gusta el descalificativo. Y en ese momento me enojaba y hoy me conformo con no ser yo eso. Y nada más.
0: De hecho, hay un momento espectacular que en YouTube está titulado como Aymar versus los periodistas. Allá por el año 2009, Maradona, técnico de la selección argentina, clasifica de manera agónica al Mundial de 2010 contra Perú, gol de Palermo bajo la lluvia. Aymar fue titular en ese partido y cuando volvieron a Ezeiza, un periodista le pregunta sobre la reacción del Diego, que al final del partido y en conferencia de prensa termina expresando con mucha claridad su opinión sobre los periodistas, con el perdón de las damas, que la chupen. Que la siga mamando.
3: ¿Ustedes al tener exabrupto hacia la prensa, ustedes se solidarizan, generalizan esa opinión?
1: Vos decís ustedes y yo soy yo.
3: No, digo ustedes, la selección, el equipo de fútbol.
1: Y yo soy yo. Ustedes, yo, cuando nosotros generalizamos, a ustedes no les gusta, ¿no? Estoy hablando igual, general.
3: Bueno, te pregunto a vos, ¿estás de acuerdo o no con lo que dijo Maradona?
1: Yo creo que cada uno tiene su manera de desahogarse.
3: ¿Vos no lo compartís?
1: Eso lo decís vos.
3: No, te pregunto, no es una pregunta.
1: No,
3: no,
1: me dijiste,
3: afirmación.
1: Me dijiste, vos no lo... No, ponela de nuevo. Bueno, dijiste, dale, vos dale. No lo compartís.
3: Bueno, te hago la pregunta, ¿lo compartís?
1: Y lo comparto y no lo dejo de compartir. Yo no tengo por qué analizar las reacciones de los demás, ni juzgar a nadie.
0: ¿Cuánta altura? ¿Cuánta claridad? ¿No lo compartís? ¡Qué chabón! A mí me pasa igual, o sea, es un mal hábito que me sale por impulso, por ponerme en el otro lugar. Quiero preguntar algo y en vez de preguntarlo, lo afirmo. Es una idiotez, yo quiero ser Aymar, pero soy el periodista boludo. Puede pasar, pero ¿cuánta grandeza el pibe? O sea, 2009 y ya tuvo un experimentado, 30 años tenía. Me pone contento que este tipo de gente haya sido elegida para formar chicos, para desarrollar talentos. Y hablando de juzgar o analizar reacciones, a lo que se refería Aymar, cuando le toca en su momento ser entrenador de juveniles, le preguntan cómo hace con el error, cuando los chicos se equivocan, sabiendo la presión y toda la expectativa que hay.
1: Me parece que la mejor palabra es naturalizarlo, porque va a pasar. Vos cuando empezás a andar en bici te va a caer un golpe. Cuando empezás a manejar, va a chocar. O sea, andá despacio porque es inevitable. Lo va a rayar todo el auto. Bueno, medio naturalizarlo y decir, bueno, sí, claro que te vas a equivocar. ¿Cómo no te vas a equivocar? Nos equivocamos nosotros, nos equivocamos el último día de nuestra vida. Claro que te vas a naturalizarlo. Para mí, ¿eh?
0: Y aprovechando que estuvo un tiempo en las etapas de formación, había un tema muy recurrente cuando lo entrevistaban a Aymar y a muchos habilidosos que jugaban de enganches, de creativos verticales, y es la desaparición de los mismos. Ya vamos a ir a la hipótesis de por qué no hay más de esos jugadores, pero a propósito del juego, me interesa que nos detengamos en una cuestión antes. Acuérdense lo que hablamos siempre, estamos hablando de fútbol, pero no estamos hablando de fútbol. Estos capítulos son excusas, son extrapolables, son los temas en cuestión. Si vamos a fondo, ni siquiera estamos hablando de Aymar. Pero si vamos más y más a fondo, por supuesto que estamos hablando de Aymar.
1: El fútbol no deja de ser un juego. Un juego en el que hay de todo. Vos tenés que estar muy lúcido para sacar rápido un córner. Tenés que estar abierto a la improvisación,
4: claro.
1: Crear sobre la marcha.
0: El fútbol es un juego, estar abierto a la improvisación, crear sobre la marcha. Ustedes no lo saben, pero la improvisación es de mis temas favoritos. De hecho, durante muchos años yo entrené improvisación teatral, hice shows, demás. Hoy en día no se ven tantos pibes así como Aymar, atrevidos, habilidosos, que van para adelante pasando tipos como conos. Los hay y enamoran, pero no abundan. Al principio del programa hablamos un poco de la música. Escuchen lo que dice Aymar acerca de la creatividad y la falta de creativos. Me parece lógica su hipótesis.
1: Yo si voy hoy a tocar la guitarra y el profesor me dice lo que tengo que tocar y cómo lo tengo que tocar, y mañana lo mismo y pasado lo mismo, y en mi casa no la toco, que era lo que hacíamos nosotros hace 30 años. Nosotros sí jugábamos tres horas después.
4: Claro.
1: ¿Por qué? Y porque el mundo era otro.
0: Claro, había menos distracciones, menos tecnología, y los chicos realmente jugaban mucho más al fútbol. Todo el tiempo, en la casa, en los colegios, en los clubes, y después de los entrenamientos también.
1: Hoy los chicos solo juegan ese rato que van al club. Antes vos al club ibas a que te acomodaran un poco. Te decían, bueno, vos mirá, podés ser lateral derecho. Y cuando jugabas salvaje en la calle, nadie te decía que en tu área no tirabas un caño. Te acomodaban en el club. Ahora el caño ya lo sabía tirar. Es más, jugábamos al que le hacían un caño, los otros le pegaban.
0: Y sí, esa parte salvaje, hoy los chicos o la mayoría no la tienen. Y esto es importantísimo porque lo vimos muy claramente en el capitulazo del Pepe Mujica. Y en todos los capítulos, en realidad. Es un factor clave también en el crecimiento de este contenido, de este podcast, que de nuevo agradezco con el corazón que estén ahí escuchando. Y estoy hablando, por supuesto, del factor tiempo.
2: Pasábamos horas con mi hermano, con un amigo, con los vecinos. Nosotros sí jugábamos. Por eso ahora dicen el potrero. Por eso tenían la técnica, porque jugaban en el potrero. No era el potrero, era el tiempo que pasaban ahí. No era que ahora los tenés que poner jugando en una cancha fea para que jueguen bien. Sí. No, era el tiempo. Pasábamos 4, 5, 6 horas, cabeceábamos.
0: Es muy claro, no era el potrero, era el tiempo, eran muchas horas. Está la teoría de las 10.000 horas, que entrenando y dedicándote 10.000 horas de tu vida podés destacarte mucho en algo. Y en eso, de la falta de creativos, de encaradores, tiene otra teoría, que es la modalidad del fútbol de hoy. El tema de jugar al libre toque o de jugar a uno o dos toques. No eludir a un jugador, sino pasarlo estratégicamente mediante la ubicación de otros jugadores.
1: Nosotros íbamos al club y nos decían, bueno, hace esto a dos toques, pero en la calle ya habías hecho todo lo otro, entonces sí que te acomodaran. Ahora, si vos la hora y media que vas al club haces todo a dos toques, es normal que ninguno gambetee el fin de semana, ni mejor ni peor jugador, porque hay grandes jugadores que no gambetearon nunca, y de hecho hay hoy jugando grandes, de los mejores jugadores del mundo. Toni Kroos no gambetea.
0: Claro, lo mismo, no sé, Modric, Busquets, Xavi, quizás. Cada uno pondrá su ejemplo. Pero a mí me encantaba Aymar, me encantaba Ortega, me encantaba Ronaldinho. Jugadores atrevidos, jugadores distintos al resto.
2: Lo que te deja el fútbol es, no sos vos solo, no te salvas solo, estás para tus compañeros. De hecho, tus compañeros son eso, son los que te tienen que salvar de tus errores. Y vos sos el que tiene que ayudar a sus errores. Si todos los que están jugando se van a comprometer en recuperar rápido la pelota, yo que soy el que la tengo, me animo a hacer más cosas. Yo me animo a inventar, a poner a disposición del equipo mi creatividad, porque la puedo perder. ¿Por qué? Porque me van a ayudar los otros días a recuperarla. Es inconsciente. Si vos sabés que tus compañeros te van a ayudar a recuperar la pelota, te animás a hacer cualquier cosa. Ahora, si vos decís, la pierdo yo y el único Gil que... Perdón. Que va a tener que correr a recuperarla soy yo, no me animo a hacer nada.
0: Y sí, lo mismo si la perdés y te van a putear 3 años por esa pelota. Y a propósito de esto, otra analogía musical, porque el animarse a equivocarse tiene también que ver con el rol que ocupan los demás y la importancia y la jerarquía de cada espacio que se ocupa en la cancha. El valor de cada lugar.
2: Es un deporte de equipo, es un deporte en el que he aprendido con los años a valorar a ese que no es primera guitarra, que no es el cantante de la banda de rock, que es el que toca el bajo. Viste que el bajo, ¿sí? No se conoce mucho el bajo. ¿Quién es el bajista? Pero es fundamental. He aprendido a valorar un montón a esos futbolistas que hasta en muchos casos, y hay varios casos en esta selección, y hay en los juveniles, y hay en todos los equipos, incluso muchas veces no juegan. Hacen los entrenamientos bien, perfectamente bien. Alientan a los demás, están siempre al pie del cañón. Son los que hacen equipo. Rescato de todos estos años un montón a esos.
0: Y además, el valor del juego en grupo, en equipo, estar por un bien común. Me gusta cuando Aymar habla así, porque de nuevo, en su momento fue joven promesa, estrella, alguien que se divirtió y que hizo divertir dentro de la cancha. Hoy es un líder, es un formador y es un orgullo para el deporte que eduque con este ejemplo.
2: Y al final el fútbol es fantástico, como juego, no debe haber un juego más lindo. Porque los buenos, con los buenos, mejoran un montón, pero ahí no todos los equipos tienen 15 buenos. Y entonces esos buenos tienen que ayudar a los otros, y esos que no son tan buenos apoyan a eso y corren por ello. Es divino como juego.
0: Es hermoso el amor por el juego, pero también por los valores, por lo que representa, que no es el exitismo, el triunfalismo. Obviamente quiere ganar, todos queremos ganar, pero lo lindo, lo que realmente disfruta es jugar. Ahí está su pasión y ahí está también su identidad, lo que lo representa, lo que lo toca a él y a muchos, la fibra más sensible.
2: Vos cuando te gusta tanto un juego, para hacerlo 4 horas... 5 horas por día, yo me pasaba horas con mi hermano jugando, horas, rompíamos todo, mi vieja nos debe haber querido matar más de una vez. Eso, ese rato de jugarlo, sí, es un lugar en el que sos vos mismo, en ningún otro lado te sentís más vos que ese.
1: lo sentís como, como donde sos vos, ahí sale todo de tu personalidad, pero cuando tenés esa edad, cuando jugás en el patio del colegio con una chapita, ahí das, das la vida, eso es lo, la parte maravillosa de ese juego, de cualquier otro juego que te apasione, los chicos que juegan al, al básquet, al tenis, a, algo que los apasionó durante su infancia, que después, bueno, va, va teniendo otras cuestiones que tienen que ver con el profesionalismo, pero ellos se habrán sentido ellos mismos a los 10 años jugando a eso. Y a nosotros en el fútbol lo mismo.
0: Es eso, encontrar lo que te mueve, lo que te apasione. Pero además, en eso que veas que sos bueno, que tenés un valor, que podés desarrollarte, el ikigai. Pero para eso también hay que probar, hay que vivir, hay que tener experiencias y poder equivocarse. No es grave, no hay apuro y no hay una receta única. Aymar, por ejemplo, tiene la suya.
2: Cada uno tiene su receta de cómo encontrar su calma, su paz, su, su envión para levantarse de una frustración. En mi caso, nada es para tanto. Nada es demasiado grave, obviamente, sacando las cosas que sí son graves. La salud, pero dentro de la salud y dentro de, nada es tan grave. Pero claro, para llegar a esa conclusión, yo ya tengo 45 años, entiendo el de 18, que se hunda porque rompase, lo recontra entiendo.
0: Y atención, porque antes de meternos en algún detalle de color final del episodio, voy a ir a esto que me parece espectacular, porque dice, en su caso, la receta es nada es para tanto, y encontré una curiosidad muy linda sobre su madre. Al principio hablamos del payo de su padre, que se fue de este plano hace muy poco, hace unos meses nomás, antes de que empiece este Mundial de 2026. Y sobre el final vamos a hablar sobre Mari, sobre su madre, quien también se fue unos meses antes del Mundial pasado de Qatar 2022.
1: Mi mamá fue una mamá maravillosa, maravillosa. Su frase era todo llega, no hay ninguno de los tres ansioso con su todo llega. No te vuelvas loco. Yo creo que en su cabeza fue siempre, en la vida adulta, es evitar volverse loco.
0: Evitar volverse loco. Nada es para tanto. Todo llega, ningún hijo ansioso. Qué definición, qué hermosura. Porque esa enseñanza es clave en tres aspectos. En lo que es su propio juego, en el fútbol, en lo que es en la enseñanza y en lo que es él para con el mundo. En lo que respecta a su propio juego, es muy claro. Define a Bielsa como su mejor entrenador, pero ahí, al ladito de Bielsa, hay otro que lo destaca mucho, tremendamente. Es su técnico de Benfica, el señor Jorge Jesús.
4: Tuve a Jorge Jesús, un portugués, y me dice, los grandes jugadores no son ansiosos. Tiene razón. ¿Por qué dice esto este tipo? Y sí, los grandes jugadores no es que se vuelven locos por la pelota. La pelota está a 40 metros, ¿para qué voy a correr para allá? Los grandes jugadores no son ansiosos. Ese también me quedó muy presente.
0: Todo llega, hijo sin ansiedad y el disfrute. El segundo enfoque tiene que ver con la ansiedad, pero desde el lado de él con el mundo. Y sobre eso vamos a hablar en esta parte final del episodio, de la salud mental. ¿Cómo evitar volverse loco? Por ejemplo, le pasa a un futbolista que juega en un club, que por ahí tiene 17, 18 años, o 22, 23, y que hay un hincha o simpatizante del rival que quizá tiene 30 o 40, que tiene un laburo que no le gusta, un sueldo que no le alcanza, o simplemente un odio acumulado por vaya uno a saber qué.
1: Vos querés cambiar el mundo y ves cosas y te parecen injustas cosas que con el tiempo decís, bueno, son así, no te vuelvas loco, te va a putear el de Boca en la calle, no te enojes. Él no estaba viendo un chico de 18 años, está viendo un rival. No es fácil manejar eso con calma. Con el tiempo, después me tocó Sporting Benfica o Benfica Porto y lo manejás de otra manera. Este loco está insultando a esta camiseta, no a mí.
0: Y es una locura, uno está fuera de sí, yo por ahí le he gritado barbaridades a pobre tipo del ascenso que no sabía ni su nombre ni su apellido, que jugaban por dos mangos, que se rompía el orto entrenando en invierno. Pero el último aspecto que me interesa sobre esta enseñanza clave de la madre es en lo que respecta a su rol como formador, la etapa que vivió y que marcó a esos juveniles que van a ser la próxima generación.
1: Creemos que con los chicos hay que disfrutar el proceso, porque después el resultado depende de todas, de un montón de cosas. Y si vos la pasás bien durante, después puede pasar que perdés, pero creemos en esta actividad buenísima que es el entrenar con gente joven, con chicos jóvenes, que disfruten el proceso, que se lleven de ahí la sensación de haberla pasado bien.
0: Esto último es lo más importante, que se lleven la sensación de haberla pasado bien, disfrutar el proceso, porque después todo llega.
1: No es poco pasarla bien. No es poco pasarla bien haciendo algo sano, haciendo algo al aire libre, aprendiendo, creciendo. Todavía ellos no entienden, como no lo entendíamos nosotros los 15 años, que la vida tiene sus líos, que probablemente estén viviendo la mejor etapa de su vida haciendo algo con lo que soñamos un montón y que está siempre puesta la palabra pasión.
0: Y hablando de algo tan sensible como es la pasión, como son los sueños, las ilusiones, las esperanzas de cada ser, creo que lo más importante de todo es conocerse, poder ser justo con uno mismo, y no es nada fácil. De eso justamente se trata la terapia.
2: No sé si en algún momento tuve dudas de que el rival era yo. O sea, me pasa hoy. Si uno se tira en la cama y le encuentra la vuelta, no se levanta. Todos tenemos temas para decir, bueno, esto es un... ¿Qué hago yo acá? Pero también tenemos lo contrario. Sé por qué estoy acá. Tengo hijos, quiero que estén bien, que la pasen bien. Quiero tener una vida plena. Todo el mundo tendría que verse a sí mismo como a quien tiene que vencer.
0: Es hermoso que lo diga él, sobre todo tan metido en el mundo del fútbol profesional, en el deporte de alto rendimiento, en la meca de la competitividad, porque es tal cual, uno lucha contra uno mismo, ahí está la base, el core, el secreto del éxito. El rival sos vos.
2: Es una lucha diaria contra uno mismo, y en el deporte es eso mismo. No sé cuánta gente es capaz de animarse a verse. El que lo consigue y el que se anima a verse y a levantarse todos los días y ganarle el del espejo, es un genio.
0: Y digo que está buenísimo que lo diga él, porque el tipo es un dotado, es obviamente una estrella, jugó 2 mundiales, fue campeón y figura acá y allá. Y lo hablamos más temprano en el episodio, el tema del azar y de la suerte. Y hay algo espectacular que dice al respecto y que no es bueno solo por lo que dice de la suerte, sino por el cómo y el cuándo, por el timing. Es un arte, decía en otro momento, y a propósito del resultado, del exitismo, del triunfalismo feroz, me parece espectacular que alguien, aunque sea sin saberlo, desde el lado triunfador, sea artífice de su propio ejemplo.
1: Cuando perdés, no podés hablar de la suerte. Cuando ganás, está bueno que alguno cuando gana diga que hay alguno que lo hace. Y tuvimos suerte también. Tuvimos cosas que no dependían de nosotros y nos beneficiaron. De verdad, cuando muchas veces que ganás, hay cosas que no dependen de vos.
0: Porque en lo lindo que tiene el fútbol es que está dominado por el azar. Es como la vida, que a veces es injusta, a veces es preciosa, muchas veces es terrible, te hace gozar, sufrir, amar, llorar. Es una montaña rusa de emociones y por eso es tan hermoso, porque tiene que ver con los sentimientos, porque tiene que ver con el sentir.
1: Es de sensaciones también, muy de sensaciones. Me ha pasado de levantarme a la mañana y decir, hoy perdemos, entrenamos mal, estamos todos mal. Esto, la energía esta, ¿no? Y lo contrario, de empezar un año y decir salimos campeones, faltan 30 partidos. Pero va todo bien, va todo bien. Después esa misma energía a lo mejor te va llevando a que las cosas que no dependen de vos te beneficien. Pero es un misterio.
0: Y ese misterio, con ese misterio quiero cerrar con una particularidad que me encontré, no porque sea extraño o extravagante, sino porque no conocía nada de la vida de Aymar, más allá del fútbol y su filosofía de vida que rodea y sobrevuela el mundo del fútbol, y es el tema de la fe. Y él, que se lo ve siempre un tipo muy alegre, siempre con buena energía, lo vincula precisamente con eso.
1: Yo rezo a la noche, rezo sobre todo agradeciendo. Creo mucho en el agradecimiento, creo que el agradecimiento y la felicidad están al lado. Agradezco mucho la salud de mis hijos sobre todo. Todo lo demás creo que se acomoda. En las energías creo un montón, creo mucho en la intuición. Me considero alguien intuitivo. Por ahí no siempre le di tanta bola a lo que me parecía que iba a pasar. Con el tiempo me fui amigando con esa energía y yo ahora le doy bastante más importancia a lo que siento y a lo que me pasa, sobre todo con las demás personas, con situaciones que se van dando casi diariamente.
0: Y ese espíritu tan humilde y tan espectacular es de alguien que podría habérsela creído más que nadie, y no solo porque era un fenómeno, sino porque otro fenómeno lo tenía de ídolo. Algo que evité decir hasta el final porque no tiene casi nada que ver con él, pero creo que a todos les interesará saber que el ídolo absoluto de Lionel Messi era y es Pablo Aymar. En un partido en España fue un pequeño Messi con la vieja camiseta 30 a pedirle la suya a su ídolo.
1: Para mí está buenísimo. Para mí me no entro por la puerta, obviamente. Que Messi diga eso, para mí está buenísimo. Y bueno, que piense eso, que lo diga, que venga y me pida una camiseta, para mí es espectacular. te lo repito, no entro por la puerta. Me llena de orgullo.
0: Es una hermosura porque encima la declaración es previa a tenerlo en la selección. Porque claro, después del sub-17, cuando le toca el turno a Scaloni, Aymar y compañía, ellos nos dieron la alegría más grande del mundo, algo único e inolvidable, una experiencia que les vamos a agradecer por el resto de nuestros días.
2: Lo que pasó superó nuestras expectativas 1000 veces. Es fantástico, es un montón que tanta gente haya estado contenta. Eso es una energía, no sé, comparable con qué.
0: ¿Y saben con qué lo compara, Aymar? Algo insólito para mí, haciendo este episodio. Lo compara con el hecho artístico, lo compara con la cuestión teatral, con la capacidad de hacer emocionar a la gente.
4: Mira, hay tipos que hacen humor y llenan un teatro, y ese es para agradecerles a alguien que te hace reír. Y alguien que te hace emocionar, sea lo que sea, una película, en este caso fue el fútbol. Y a nosotros nos pasa en la calle, a nosotros nos sigue pasando, hay gente que te dice gracias. Eso es por eso te digo, es increíble que nos haya pasado a nosotros.
0: Y sí, Pablo, tocayo querido, por supuesto que te vamos a agradecer para siempre. Por el fútbol, por la magia, por la belleza, por la diversión. Es muy hermoso divertirse en esta vida, capturar momentos de felicidad, hacer que la alegría domine al pueblo más allá de todo. Es algo único. Ese día va a quedarse para siempre con nosotros. Y por el resto, el fútbol, la sabiduría, la genialidad, la filosofía... Muchas gracias. Ojalá siga formando muchísimos talentos más en este especial super especial del día de hoy, en pleno Mundial 2026, en plena competición en la fase de grupos. ¿Cómo contar a un miembro del cuerpo técnico? ¿Cómo contar a un virtuoso del deporte? ¿Cómo contar a un cordobés espectacular en este gran especial del corazón? ¿Cómo contar a Pablo César Aymar?

Muchísimas gracias, Facu Sosa, clave en la operación de este programa. Y muchísimas gracias a ustedes que llegan acá hasta el final. Me asombra y me alegra muchísimo que les guste esto que se hace con tanto amor. Que siga el crecimiento y que siga la alegría. Pueden seguir el contenido en Spotify, en YouTube, en Instagram y en WhatsApp. Nos volvemos a escuchar dentro de unos días en el próximo especial de Cómo Contar Cosas.

0: es hermoso el fútbol, porque hay veces que a vos no te toca salirle a uno, pero este está jugando mal, las taparon mal las últimas tres veces, salile, ¿entendés?
1: El fútbol como juego es hermoso, como juego puro, ¿eh? O sea, ¿sí? Acá son un buzo, otro buzo que hacen de arco, una pelota, dos piedras del otro lado, no hace falta mucho, sí hace falta mucha gente, pero en el fútbol se juntan. Hoy vas a una cancha de alquiler y están todas llenas.
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0: Bienvenidos y bienvenidas otro día más. Esto es La Hora Loca, ya está en los controles Facu Sosa del otro lado. ¿Cómo estás, Kiarita?
1: Muy bien. Bueno, hoy
0: siempre listo con todos los efectos, todo.
1: Sí, nos recibe con todo. Bueno, hoy no sé, tengo de auspiciante glaciar. Me tuve que bañar con agua glaciar mineralizada. No sé lo
0: siempre
1: que
0: hay un tema en tu
1: mi
0: departamento. ¿Qué anda pasando?
1: Es una aventura nueva el edificio en el que estoy. Claro. Se cortó el agua en la mañana y tenía que resolver cómo me bañaba. Tenía que lavarme el pelo y bañarme. Bueno, cuando abro la canilla, el agua estaba despidiéndose de mí. Y de repente me fijo y gracias a Dios tenía 3 botellas de glaciar 2 litros. Dije, bueno, a hervir el agua y a bañarse con eso, así que estoy purificada.
0: Y después con unas ganas de ir al trabajo, después de todo eso.
1: Llegué tarde, ¿lo sabes?
0: No,
1: qué horror. Pero bueno, cumplimos con todo y mineralizada. Hoy estoy
0: claro.
1: Mineralizada por todos
0: bueno,
1: lados.
0: Bueno, muy bien. Al menos tenías algo de agua, si no, no
1: sí,
0: sé.
1: Sí, si no, no sé qué hacía, te lo juro por Dios.
0: Bueno. La temperatura en la ciudad 12 grados y esperemos que... ¿Volvió el agua o no?
1: Estoy esperando. Mabel, mi vecina, tengo una vecina, un saludo para Mabel, la amo.
0: Saluda, Mabel.
1: Está que presiona el consorcio, así que creo que están arreglando algo con el plomero, pero bueno, esperemos que cuando regrese esté todo pipí. Lo que no me acuerdo es si cerré bien las canillas, así que confío en Dios de que no se inunde la casa.
0: O sea, que no
1: casa.
0: Vuelva todavía, que vuelva cuando haya llegado, por
1: espero
0: las
1: que cuando regrese a mi casa no sea un panfleto de crónica a casa de la travesti inundada.
0: Bueno, esperemos que no. Después nos contarás el martes que viene, ¿qué onda? Claro, no se termina de llenar el tanque porque dejaste la canilla abierta vos. Bueno, te vamos a estar acompañando como todos los martes de 6 a 7 de la tarde y vamos a empezar el día de hoy, ahora sí, escuchándola a ella, Madonna, Nothing Really Matters.

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1: Me encanta que Kiarita siempre pone temas muy LGBT.
2: Sí.
1: Con Madonna.
2: Nothing really matters.
1: Sí, sí.
2: Nada
1: ni más ni menos.
2: Nada importa, solo el amor canta en las letras. Es divina.
1: Y esta, es verdad.
2: Este es de Ray of Light. Es uno de los álbumes que resurgió Madonna cuando ya dejó de querer dejar de cantar Like a Virgin, sí, o ese tipo de canciones. Dijo, ya estoy grande, pero Like a Virgin. Así que vamos a...
1: Y bueno, un poquito.
2: Ya no se le cree, ya no se le cree. A los 40 ya Like a Virgin era como diciendo, ya está Madonna, para déjalo. Y sigue cantando Like a Virgin.
1: Hay que soltar un poco. Bueno, Kiarita, contanos, ¿qué hacemos este finde?
2: Bueno, vieron que está la ciudad, el país, el mundo plagado con una fiebre que flota en el aire y una electricidad divina que nos une. Bueno, la ciudad late mundial. De domingos a jueves de 16 a 23 horas, viernes y sábados de 16 a 1 de la mañana en distintos puntos de la ciudad de Buenos Aires. La Plaza Ciber es el escenario de Buenos Aires Fan Fest de FIFA de la Copa Mundial. Cuando juegue Argentina estará abierto en horario especial este sábado. Va a haber movimiento especial de madrugada, bares, restaurantes, acompañando justamente a la selección que juega contra Jordania.
1: Sí, yo pienso, la gente este finde no sale, ¿o no? Ven el partido.
2: Sí.
1: Asumo.
2: Pero aparte hay una mística especial de verlo con gente.
1: Sí, sí, ¿bien? Sí.
2: Bueno, yo lo vi, no puedo decir dónde, pero lo vi con un lugar así con muchas personas.
1: Queda la imaginación, nadie sabe por
2: pero
1: qué.
2: Era pantalla gigante que casi ha podido oler a Messi. Y era impresionante. ¿Vieron ese gol del final de los últimos segundos? Era como que el partido
1: sí,
2: ya estaba terminando.
1: No, fue tremendo.
2: Tremendo, tremendo. Y una euforia, una locura, la verdad, vale la pena disfrutarlo. Así que si quieren, hay actividades también para chicos. Habrá shows, espacio infantil, patio gastronómico, artistas itinerantes, además pantallas gigantes en distintos barrios de la ciudad, con los partidos de la escaloneta y abrazarse con el que está al lado, disfrutarla, pasarla bien, porque ahí nos olvidamos de las divisiones. Sí, también,
1: sí,
2: porque no.
1: Que mucho, no pudo contar mucho, dónde lo vio. Mirá, mucho. Me parece que ese ruidito.
2: No, sabes que no. Bueno, mapa. Tenemos el jueves 25.
1: Like
2: y,
1: a virgin.
2: Y sí, yo soy bien, like a prayer soy yo.
1: Sí, me imagino.
2: Bueno, el jueves 25, el domingo 28, en la rural Santa Fe y Tames, en Palermo, no te pierdas de la Feria de Arte Contemporáneo, que reúne las producciones de más de 40 galerías y proyecto de 15 ciudades mapa del 2026 en incorpora además nuevas secciones y nuevos curadores, descubrir propuestas y disfrutar de lo mejor del arte contemporáneo, una fiesta de las artes visuales del país y de la región. Después tenemos el Mirador del Obelisco, todos los días de 9 a 21 horas, el Obelisco a 9 de julio, Avenida Corrientes, Barrio San Nicolás, vive una experiencia de 360 grados desde 67 metros y medio de altura, gracias a la incorporación de un ascensor. Por el otro lado tenemos la Chori Fest. Viene la Chori Fest. El sábado 27 y domingo 28 en el Hipódromo de Palermo, Avenida Libertador, 4001, llega otra edición de la Chori Fest al Hipódromo Argentino. Con una entrada libre y gratuita, reunirá más de 30 puestos y food trucks con una gran variedad de choripanes. No sé cuántos choripanes pueden
1: haber. Sí, la verdad. ¿Cuánta variedad?
2: Desde los tradicionales hasta los choris de autor. Eso me dejó como...
1: ¿Cómo?
2: ¿Cómo de autor?
1: ¿Qué tipo de autor hablamos?
2: Con distintas carnes, panes y aderezos, no pienses mal. Y a su vez habrá hamburguesas, propuestas veganas y sin tal.
1: ¿En serio?
2: Sí.
1: Mira.
2: Después...
1: Son malos, Paco.
2: Después tenemos a los Abuelos de la Nada, el viernes 26 a las 22 horas en Torcuato Tasso, Defensa 1575 San Telmo. La mítica banda vuelve a los escenarios con un show renovado y emocionante, listo para conquistar públicos de todas las generaciones. Con la conducción de Gato Azul Peralta, heredero delegado de Miguel Abuelo y Gringy Herrera en la guitarra, será una noche para cantar los clásicos inmortales que marcaron una época. Luego tenemos Babasónicos, el jueves 25 y viernes 26 a las 21 horas en el Movistar Arena Humboldt 450 Villa Crespo, acá muy cerquita. Babasónicos llega al Movistar Arena con dos funciones agotadas y una próxima para octubre. Lo hace en medio de un tour Cuerpos Volumen 1 que lleva por escenarios de distintas ciudades del país, de la región y de Europa. Un show que promete una propuesta renovada y el recorrido por distintas etapas de su carrera. Y por último, domingo 28, para aquellos que les gusta la nostalgia y una de las íconos de voces argentinas, la señora Valeria Lynch. En el Movistar Arena, Villa Crespo, con más de 50 años de trayectoria, una presencia escénica imponente y una voz que atravesó generaciones.

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1: ¿Sabés que ahorita que estos días estuve escuchando mucho a Sade? Sí. La gran cantante y compositora, más de smooth jazz, soul, todo este tipo de canciones. Y estuve escuchando esta canción que escuchamos de fondo. Y me puse a pensar en cómo una canción, porque, por ejemplo, en este caso ella canta en inglés, y cómo una canción a veces uno ni sabe qué dice la letra, pero aún así te transmite una emoción, ¿no? Como que o te pone medio... como que me pasó con esta canción que estamos escuchando, Pearls, sí, de Sade. Y es una canción que siento que es como que... te la baja un poco, ¿viste? Como claro, que fue tipo... uy, la escuchamos un toquecín. There's a force stronger than nature, keeps her will alive. Bueno, básicamente me puse a investigar, ¿no? O sea, ¿qué es lo que genera la música que hace que ciertas melodías, con la forma también de cantar de ella y lo que sea, transmiten ciertas emociones? Y bueno, encontré, según lo que estuve investigando, que al escuchar música se activan regiones cerebrales relacionadas con las emociones, la memoria, la atención e incluso la recompensa.
2: Wow.
1: Sí. Cuando esto es lo que pasa cuando una está aburrida y se pone a investigar y a cuestionarse cosas. Cuando una melodía nos gusta, el cerebro puede liberar dopamina. No. No me quemes. Yo, sí, el domingo a las 7 de la tarde que estás en... Claro. O la paso,
2: como el
1: o lloro.
2: Scary Movie.
1: O puedo llorar mientras investigo, ¿viste? Las dos cosas. Bueno, básicamente, cuando una melodía nos gusta, el cerebro puede liberar dopamina, que es un neurotransmisor asociado con el placer y la anticipación.
2: Sí.
1: Pero además, también hay ciertos elementos que se utilizan adrede, ¿viste? En las canciones. Por ejemplo, las melodías lentas y descendentes, que se suelen percibir como melancólicas o más introspectivas. Después también están las melodías rápidas y ascendentes. Sí. Esto también pasa incluso con la música clásica, ¿viste? Que no tiene capaz letra ni nada, pero de repente está como que te la sube o te pone medio ansiosa.
2: Claro, creo que tiene que ver con las notas mayores y menores, sí, también. Creo que las menores tienen como un romanticismo o una cierta oscuridad también.
1: Bueno, eso también, los acordes menores, que muchas culturas lo asocian con tristeza, también con profundidad emocional. Después los acordes mayores, que suelen generar sensaciones como de optimismo, de celebración. También se utilizan mucho los silencios y las pausas, sí, que pueden crear tensión, expectativa, vulnerabilidad. Y algunos científicos incluso creen que la música aprovecha mecanismos que ya utilizamos. Por ejemplo, cuando una persona está triste, viste que hablas más lento, más bajito.
2: Claro, más
1: entonces,
2: susurrado.
1: Claro. Bueno, eso no. Cuando estás triste, no sé.
2: Bueno, pero...
1: Ella siempre
2: tristeza.
1: Lo lleva para un lugar que me parece que... Sí. Me parece que tan así, ¿no? Después, cuando estás alegre, capaz estás más acelerado o hablando más fuerte, viste, te pones medio histriónica.
2: Sí,
1: bueno,
2: claro.
1: También. Entonces ahí la música imita muchas de estas características y nuestro cerebro es como que lo asocia, ¿entendés? También responde a esas asociaciones que tenemos. Y bueno, también a veces una melodía nos pone tristes no porque sea triste en sí, sino porque también la asociamos a una experiencia.
2: Claro.
1: Tipo, si tenés un tema que escuchabas todo el día con una expareja o con un amigo de toda la vida o en tu infancia.
2: Claro.
1: A mí me pasa mucho que, por ejemplo... siempre me acuerdo cuando, por ejemplo, la Aspen, que mi papá la escuchaba todo el tiempo cuando iba en el auto. Y yo tengo todas esas canciones como que me hacen acordarme de esas cosas, ¿no?
2: Claro.
1: Como de mi infancia.
2: Te llevas a ese
1: sí.
2: momento. Bueno, yo había escuchado a veces, bueno, cuando haces cosas o te pones a limpiar o actividad o querés levantarte en el día y por lo menos tener un poquito de actividad, pongo canciones que tengan ánimo o energía tipo con Hertz. Y me pareció
1: sí.
2: como, por ejemplo, Walking in the Sunshine, que es como potente, y otras canciones así, o tipo Footloose, que te tiran por
1: sí.
2: arriba y estás como eléctrica.
1: Se me viene también la de Girls Just Wanna Have Fun.
2: Claro,
1: Lover, sí.
2: canciones así como de joda que
1: sí.
2: la relacionamos.
1: Sí.
2: Y bueno, también tiene eso de que cuando querés un espacio de tranquilidad, de lectura,

0: o relajarte, medio chill out, querés también música así suave, sí, medio jazz.
1: Más jazz, sí, total, total. Bueno, y esto también es porque la música ofrece una especie de espacio seguro para sentir emociones difíciles, ¿no? Nos permite experimentar tristeza, nostalgia, añoranza sin que exista una amenaza real. Podemos escuchar, por ejemplo, ahora Paradise, que transmite otra vibra completamente distinta.
0: Es Smooth Operator, ¿no? Oh. Ah, ese es Paradise.
1: Bueno, y nada, esto, básicamente, ¿no? Esta canción transmite una vibra completamente distinta, más de alegría, ¿no? Como más juego,
0: esta
1: te podría
0: es
1: decir.
0: Como que me lleva a la playa, al sunset.
1: Ah, así, sí, total,
0: el sunset,
1: total.
0: De cuerpos bronceados, chamuscados y con calor que sale del verano, no sé.
1: Sí.
0: O ese atardecer, sí, hermoso, ¿no?
1: Bueno, ¿la escuchamos? Sí.

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1: ¡Ay! Esta es la tecla M.
2: Nosotras somos así. Ayer jugó Argentina y yo me subí a la escaloneta de nuevo, ¿eh? No sé vos.
3: Bueno, yo lloré. No sé por qué me mariconé todo el partido.
2: Te
3: pintó por eso. Lloraba. No entendía por qué. Yo lloraba.
2: No sabemos dónde lo viste, pero lloraste.
3: Sí. Está muy bien. Era un auditorio, pero lloraba. No sé por qué. Sí, bueno, sí. Y a veces está esa pregunta. ¿Por qué la Argentina? A veces mucha gente está con este tema o discutiendo. Que la Argentina nos importa más el Mundial que la política. Y sí.
2: Sí,
3: probablemente total. Sea verdad, pero el que dice eso, además de creer que dijo algo inteligente, no terminó de entender el panorama completo. Porque para entender por qué el Mundial es tan importante, primero hay que entender por qué el fútbol caló tan hondo en este país. Argentina no se formó de una forma prolija, se formó con millones de fragmentos, diferentes lugares, lugares y gente rota. Con nativos, inmigrantes, con ricos, desplazados, con gente que no veía el mismo lugar, no hablaba igual, tampoco tenía la misma plata. Y en medio de todo eso apareció un juego. Un juego que tenía una enorme ventaja sobre el resto. Para jugarlo no hace falta casi nada, ni apellido, ni plata, ni pertenecer. Alcanza con encontrar en el piso algo que se parezca a una pelota y a dos cosas que hagan de palo, una mochila, campera, dos ojotas, lo que sea, da lo mismo. Eso pasa en todas partes del país. Y pasó algo vital, porque no es el fútbol que se adaptó a lo argentino, sino que lo argentino tiene como pieza fundamental el fútbol. Porque en una cancha no importa quién sos, importa lo que haces con una pelota. Y eso en un país tan desigual es un milagro y un transformador social. Por eso el Mundial es tan distinto a todo, porque el Mundial agarra esa identidad, ese idioma común y lo convierte en un destino común. Durante un mes, un país que vive partido, quiere lo mismo y sufre lo mismo. Por eso nos importa tanto, porque el deporte más popular de la historia y la humanidad, en un país que está acostumbrado a que falta algo, que solamente se puede demostrar que somos mejores que el resto de esta forma. Porque el Mundial es un lugar donde un matador cordobés puede gritar, un país obligado a callarse, donde el genio más perfecto también necesita el amor imperfecto de los suyos y donde un pibe villero puede convertirse en un dios. Eso es el fútbol acá en Argentina. Por eso se contagia y es una locura que traslada.
2: Sí, total.
3: Es increíble lo que pasa en Bangladesh. El otro día vi a una persona, un enano, que lo levantaron.
2: Sí, el austríaco.
3: Que era austríaco, lo hicieron hincha argentino.
2: Lo
3: y
2: vi,
3: era gracioso, no era una falta de respeto.
2: No.
3: Él jugaba, lo subía a todas sus redes. Y es un contagio. Estados Unidos está probando una especie de humano que no vio en su vida.
2: Sí.
3: Y eso tiene la Argentina. Yo creo que la Argentina tiene más que cultura, recursos naturales, tiene una mística sagrada que flota en el aire. Que siempre tenemos como esa forma de reinventarnos, pero encima de eso tenemos como una electricidad que cuando alguien encuentra lo que ama hacer y se enchufa a esa fuente, no lo para nadie.
2: Sí, sí, para mí el argentino tiene otra cosa. Es otro, tipo, no lo veo en los jugadores de otros países ni en los que van a ver
3: sí.
2: A los jugadores de otros países. Como que hay una fiebre, no sé, una pasión que...
3: Yo creo que es como un fuego sagrado. Es difícil describirlo, encasillarlo, conceptuarlo, pero es algo que nos atraviesa el alma.
2: Sí.
3: Nos para los pelos de punta. No importa
2: sí,
3: si sos hombre,
2: total.
3: Mujer, trans, gay, lo que sea. Pero esto nos une a todos. Tenés plata, no tenés plata. Sos rico, sos pobre, sos villero, sos blanco, sos rubio, sos morocho, sos marrón, sos lo que sea. Pero
2: sí.
3: Sentís esa fiebre argentina. Inclusive para los que no han nacido acá. También aquellos que se han sentido que esta es su tierra, porque
2: sí.
3: Esta tierra les ha dado un techo, un trabajo, un futuro, un título o algo, han dejado que ese germen entre en la sangre.
2: Sí.
3: Y eso es algo mágico que creo, y esto lo digo como guía de turismo, que he visto miles de personas de otros países, no lo he visto en otros lugares, y ese fervor sagrado que hay acá en la Argentina, que tendríamos que aprender a canalizarlo para otras cosas, no solamente el fútbol, sí, que es maravilloso, es maravilloso.
2: Igual somos re segunderos en eso, como siento que hay algo muy de acompañar también. Me pasa, conozco gente que se va de viaje a otros países y es como, che, me sentí como re fríos todos. Siento, sí, que el argentino es así, es como que... más... no sé si cariñoso es la palabra, es como, no sé, compañero, segundero, sí, ¿entendés? Como una, que está, buena rara. Onda.
3: Tenemos nuestras cosas, nuestros, sí, mambos, nuestros problemas, pero somos fraternales.
2: Sí.
3: Si alguien te pide una dirección en la calle, dejás de lo que estás haciendo y un poco más la agarrás a la persona de la mano y vení que te voy a llevar, sí, a tal, sí, lugar. Sí. Tenés que tomarte el tal colectivo, bajarte en la quinta parada y de repente ta, y le explicamos todo. Y si alguien nos pregunta, del sur te pasa lo mismo. Y esa solidaridad que flota, es inclusive cuando estás buscando plata y de repente no falta alguien que una entrada de subte te pase la tarjeta por el molinete y te pasa porque te
2: o lo saltás también.
3: Esta los argentinos también saltamos. Esta es la que era delictiva. Pero bueno,
2: por lo menos yo puedo decir dónde vi el partido de ayer.
3: Es que, no sé. Bueno,
2: o sea, pero, me olvidé.
3: Pero lo puedo hablar. Pero estas cosas enorgullecen, te llenan el alma y es hermoso ver este momento del año en la Argentina. Es como una Navidad para nosotros, ¿no?
2: Sí,
3: que
2: total.
3: Nos unimos, que nos abrazamos. Que
2: hay que aprovechar porque nos pasa muy bien.
3: Que nos olvidamos de la diferencia. Tampoco... también escucho esa crítica, no, pero hay que acordarse que todo lo que pasa un montón de veces, sí, hay que pasar un montón de cosas, pero también hay que agarrar este momento en el que dejamos todo de lado para sentirnos un solo corazón, un solo alma y darnos cuenta que cuando un país se une, sale adelante, porque por más que empecemos a pelear, que el otro piense diferente y pensemos que el enemigo es el que piensa diferente, empezamos a tener una autocrítica y decir, acá somos fuertes. Cuando nos amamos, nos olvidamos, sí, lo que somos y nos unimos, ahí somos fuertes. Bueno, Argentina es eso, es unión. Bueno, así que bueno, reflexionemos un poquito, gritemos Argentina y con todo el corazón que gane, porque sería una fiesta tremenda. Es hermoso cantarlo y gritarlo con personas, sí, alrededor, es bellísimo. Así que bueno, no se pierdan esa experiencia.
2: Sí, a mí me hablas de pasión argentina y siento que no solamente pasa en el fútbol, también está en la música. Y sí, si me hablas de pasión argentina, de esta cosa, es el rock y es el indio, para mí,
3: sí,
2: el Indio Solari,
3: claro,
2: obviamente. Así que tenía ganas de homenajearlo un poquito el día de hoy. Y escuchemos este himno nacional de Patricio Rey y sus Redonditos de Ricota, Ji, Ji, Ji.

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1: ¿Hay alguna novedad con el agua del departamento?
2: Bueno, Emi, Mabel.
1: Mabel. Mabel, ¿quién es Mabel? Contanos.
2: Mabel me incorporó al grupo de WhatsApp de los vecinos. Espero que no escuchen nunca, porque si no me van a matar por contar las cosas, las infidencias.
1: No, no demos nombres, pará.
2: Ay, perdón, no,
1: inventemos.
2: No. Era Tatiana.
1: Romina.
2: Dije Tatiana.
1: Dale, Tatiana.
2: Bueno, encontrar a una vecina del sexto piso porque se cortó el agua a la mañana, entonces la vecina no nos dejaba entrar al plomero nuevo, que era el primo del plomero oficial. Entonces le trataba de que estaban violentando la puerta, y como es propietaria dice que vive hace 20 años ahí, entonces no dejaba entrar al plomero a solucionar este problema. Y ahí están las peleas.
1: Pero ¿por qué tendría que entrar otro plomero?
2: Porque ella dice que vive 20 años ahí, conoce al plomero oficial. Entonces como
1: plomero oficial.
2: El plomero oficial.
1: Ojo.
2: Entonces como es el que llegó hoy, es el primo del oficial, ella no lo conoce.
1: Claro.
2: Entonces no lo quería dejar entrar, así que bueno, vamos a ver qué pasa. Espero encontrarme con agua, por lo menos cuando llegue.
1: Sí, porque si no,
2: putero,
1: ese baño lo que va a hacer, si no.
2: Mi edificio es de todo, pasa de todo en mi edificio. Me encanta porque es re conventillo.
1: Bien para vos.
2: Me encanta, putero.
1: Sí, sí.
2: Está muy aburrida.
1: Y ya que hablamos de grupos de WhatsApp, ¿vos sos de las que contesta o vos mirás todo el chismerío y no decís nada?
2: Mira, a veces prefiero leer y esperar lo que voy a contestar. Porque depende. ¿No? ¿Qué pasa? Si contestas de golpe, a veces te adelantás y decís algo que no querías.
1: Ah, bueno, está muy bien. Sí, a veces pasa también que es como que estás por decir algo, pero ya lo dijo otra persona, entonces como que no decís
2: también,
1: nada, ¿viste?
2: También.
1: Bueno, me puse a. Hoy estuve investigadora este fin de semana. ¿Qué dice la psicología acerca de las personas que no interactúan en los grupos de WhatsApp?
2: Esta se mandó unos churros este fin de semana. Es tremenda la Chiara.
1: ¿Qué?
2: Sí, investigar. Ella es un prometo de viaje.
1: Sí, qué mala.
2: Vos
1: que
2: me das con un caño.
1: Sí,
2: está bien.
1: Sí, voy a ir al CONICET. Sí, tenés razón. Bueno, según lo que investigué, se trata de una tendencia cada vez más común. Se ve que la gente no habla por los grupos de WhatsApp. Ya viene la IA, los robots, nos dejamos de comunicar,
2: sí.
1: Y no respondemos a los grupos de WhatsApp. Y la psicología digital la describe como una participación pasiva más que como desinterés. O sea, no siempre que no contestes en un grupo es porque no te interesa, sino que es como, bueno, te comunicas de otra forma.
2: Bueno, a veces también me pasa esperar que otro diga lo que yo quiero decir.
1: Claro, sí.
2: Y le pongo ok.
1: Sí, a veces no tiene que ver, o sea, aunque sí puede llegar a interpretarse como falta de interés, desatención o escaso compromiso, ¿no?, con la conversación, la psicología plantea una mirada diferente. Los especialistas sostienen que no participar activamente en un chat grupal no significa necesariamente desconexión, sino que puede responder a distintos factores, como por ejemplo la personalidad de cada uno. Yo tengo amigas capaz, esto es un poco verdad igual, capaz como que no, en persona tampoco hablan mucho, entonces capaz por los grupos menos, ¿entendés? Como que no aparecen.
2: Claro.
1: Después también la forma de vincularse, el tema también de acá hay un comportamiento conocido como lurking.
2: ¡Ay!
1: ¡Epa! Un término utilizado para describir a quienes siguen las conversaciones, leen los mensajes, como vos, con tu mensaje del edificio, y se mantienen informados, pero rara vez intervienen. Y aunque suelen pasar desapercibidos, estas personas constituyen una parte importante de las comunidades digitales. Su silencio no suele estar asociado a la indiferencia, sino a una decisión consciente o inconsciente de observar. Bueno, un poco lo que decías vos recién, de observar antes de participar. Eso
2: sí,
1: que decías.
2: Sí. Bueno, a mí también me gusta ver, porque soy muy observadora de los grupos. Entonces quiero saber ante quiénes estoy. En el grupo de WhatsApp del edificio no voy a meter. Esta peleadora, travesti,
1: sí,
2: quilombera,
1: van
2: a decir.
1: Igual.
2: Entonces, no, me quedo calladita.
3: Quiero
2: me
3: salir del grupo de WhatsApp.
2: Player, muy calladita,
3: de las mamás y papás.
2: Y con eso,
3: me tienen las bolas por el piso.
2: Pero si
3: pone
2: no
3: una boluda. Hola, soy la mamá de Bauti. Les aviso que Bauti no podrá ir a su primer día de clases porque está enfermucho. Ahí empiezan, los boludos. Que se mejore, que se mejore, que se mejore, que se mejore.
1: Lo que debe ser eso.
2: Oh.
1: Bueno, yo pienso igual. En el grupo del edificio, ¿para qué hablarías? Para poner, ok, dale. Bueno,
2: claro.
1: Gracias. Ay, Dios, no, sí.
2: No, pero aparte, si no, después empiezan todos a quejarse o a investigar la vida, porque a la gente le encanta saber qué pasa. de la vida de
1: pero
2: otro.
1: A nosotros nos sirve que haya gente que hable, porque uno tiene chisme y no tiene que mover un dedo. Claro, entonces un poco sirve, sí. Bueno, y la psicología identifica diversas razones detrás de esta conducta. Una de las razones más frecuentes está vinculada a los rasgos de personalidad. Las personas más reservadas o con menor necesidad de reconocimiento social suelen sentirse cómodas consumiendo contenido sin expresar constantemente sus opiniones. Bueno, yo tenía un amigo que tipo miraba TikToks o Reels y nunca les daba like, como nunca le daba like a nada.
2: Ay, qué odioso.
1: Sí, y yo le daba like a todo y me decía, ¿por qué das tanto like? Yo tipo, es lo normal, como que hay gente que no quiere, viste, interactuar con nada, claro. Como tiene en medio esa personalidad, puede ser. Y a esto también se suman las dinámicas propias de cada grupo. Cuando algunas voces concentran gran parte de la conversación, otras personas pueden optar por adoptar un rol más observador. Bueno, esto que decíamos, que si ya hay tres personas que hablan todo el tiempo, que se peleen entre ellos.
2: Claro, que se maten entre ellos. Yo le pongo me gusta al que dijo lo que yo quería decir.
1: Sí, claro.
2: Y ya está,
1: sí,
2: matate vos.
1: Sí. Pongo el emoji que es lo que estoy queriendo decir yo y ya está. Sí, total.
2: Claro.
1: Sí. O alguien me resume, por favor, un resumen de lo que acaban de contar. Y bueno, otro factor relevante es el agotamiento digital, ya que la exposición permanente a mensajes, notificaciones, estímulos todo el tiempo genera cansancio en muchas personas que terminan reduciendo sus intervenciones para preservar energía mental. Esto a mí también me pasó.
2: Bueno, a mí también veo que creo que es un mal de esta época, que estamos tan conectados con el celular que te lo llevas al baño. Antes era inconcebible ir al baño con el celular.
1: Sí,
2: ahora están en el inodoro y estamos con el celular en la mano. Estamos vía estéreo ahí.
1: Sí, total.
2: Y creo que eso también queremos que o haces una cosa o haces otra. Y ese espacio de decir, bueno, me desconecto de todo. Ahora disfruto un café, leer, mirar la tele, lo que sea, pero desenchufarte del aparato. Y eso nos está costando mucho. Creo que es un mal de la actualidad.
1: Sí, a mí me pasa también que a veces estoy medio en automático o estoy haciendo cosas y es como no quiero responder ahora desde este lugar, sino que quiero escuchar bien lo que me mandás, responderte tranquila. Entonces capaz como que veo que alguien me habló pero no le respondo al toque.
2: Claro,
1: eso también.
2: Y aparte porque a veces es entender lo que dijo la persona y con los signos de puntuación y los espacios y entender realmente qué es lo que quiso decir y no adelantarte porque... Claro.
1: No, yo cuando no responde no pasa nada. Yo tengo el visto desactivado. Tengo el visto desactivado, el en línea desactivado, la última hora desactivada porque ya tuve muchos problemas.
2: Es muy estratégica esta.
1: Tengo todo desactivado porque a veces me gusta ver qué me mandaron pero no responder todavía. Entonces, por eso tengo
2: atrevida,
1: el visto. Soy un poco atrevida. Y bueno, una tiene que ser así. Así una llega lejos, si
2: claro,
1: no, no.
2: Hay que hacerse desear, hay que hacerse lo difícil.
1: Bueno,
2: lo alcanzamos. La
1: visita. Este tema me lo dedicaron. Gracias, Facu. Mirá, me leíste la mente. Bueno, sigamos con lo que nos compete. Las investigaciones también muestran que el silencio puede tener significados muy distintos. Un estudio realizado en Israel encontró que las personalidades más extrovertidas, aquellas que buscan apoyo social o que valoran especialmente el reconocimiento de los demás, tienden a participar con mayor frecuencia en los grupos. Esto sugiere que quienes hablan menos no necesariamente sienten vergüenza o inseguridad, sino que pueden tener una forma diferente de relacionarse con las conversaciones colectivas. Y también esto de que capaz no tienen nada nuevo para aportar, ¿no? Las personas que no hablan tanto... Puede pasar también que a veces capaz tienen miedo de decir algo que no esté bien, entonces por si acaso no digo nada. Esto de evitar también la exposición pública. Sí. Y también influyen los factores cotidianos, como decíamos antes, del cansancio, la falta de tiempo, la cantidad de mensajes acumulados. Ay,
2: claro.
1: Esto cuando ves que de repente tenés 10 chats.
2: Ay, Dios, no, mucho. ¿Por qué hablan todos al mismo
1: presión,
2: tiempo?
1: La presión.
2: No tienen vida.
1: Y después tenés una amiga que te mandó muchos audios, otra amiga te mandó muchos audios.
2: Yo detesto
1: amigos.
2: Los audios porque no puedo escucharlo a cualquier lado. Y siempre alguna guarangada me van a mandarse. Entonces,
1: sé el puterío.
2: Yo tengo una amiga y digo, no puedo escuchar esto.
1: Claro. Bueno, a mí me pasa eso con los audios, que es como que quiero escucharlos tranquila para responderte bien. Entonces ahí es cuando capaz tardás más en contestar.
2: Claro.
1: Pero bueno, que contestar, contestamos. O sea, eso sí. Así que bueno, eso básicamente. No, no sé si vos vas a contestar en el grupo de WhatsApp.
2: Bueno, hoy en el grupo pasó algo en nuestro grupo de la facultad. Estamos, quiero saludar a todo 3DT del 2025 que ya nos llegó el email con la matrícula del ISER. Así que somos locutoras y locutores locutrolas oficiales legalmente. Así que beso a todos, papi, por ahí donde nos estés escuchando en una atmósfera.
1: Qué atrevida que sos.
2: Gracias, ha sido un placer y bueno, fue muy... Algunas estuvimos expectantes hasta el final porque le llegaba el email a todos y a mí y a otra compañera no nos llegaba. Digo, ¿pero qué pasa conmigo? ¿Qué pasa? No me hagan ir a la con directamente porque voy con toda la patrulla de travestis a reclamar en la matrícula de la traba. Así que bueno, pero felices, ha sido un logro y es como ya el fin, el cierre con broche de oro de esta etapa. Ahora vamos a ver qué mundo nos sigue después de esto.
1: Así es, y seguimos la tarde con Viejas Locas, perra.

0: Bueno, y llegamos al final de este gran programa. Gracias, Chiarita. Gracias, Facu, por acompañarnos el día de hoy. Y nos vemos el martes a las 6 de la tarde.
1: Muchas cosas más. 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
0: Salgan con campera porque hace 10 grados.
1: 10 grados, así que abríganse, cucharita, un poquito bueno, guiso de lenteja, puchero, ¿qué querés? Bueno, algo. Pásenla bien, gente. Pórtense mal y pásenla muy bien.
0: Chau, chau.

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0: ¿Qué pasa?
1: Muy buenas tardes, buenas noches. No sé si estamos saliendo al aire o no. Sí, estamos saliendo. Bueno, bienvenidos, bienvenidas a 180, un giro. Hoy tenemos un día con una energía bajísima.
2: Enclonados se llama, ¿no?
1: Enclonados, sí, una energía bajísima. Vamos a hacer lo que podamos, con muchísimo amor, por supuesto, como siempre. Pero bueno, vamos a ver qué podemos hacer. Tenemos una consigna para el día de la fecha, que se las voy a... No la comentamos. Mira, antes que nada quiero saludar...
2: Tal. Un gusto.
1: ¿Qué tal?
2: Sebastián.
1: Me están haciendo señas. No sé qué hacer. ¿Me están haciendo señas?
2: Hay señas. Hay una cámara que apunta a cualquier lado.
1: Ah, bueno.
2: Van a acomodar las cámaras. Ahí vienen las cámaras.
1: Bien. Pueden aprovechar. Pueden aprovechar para
2: ir a poner.
1: Ahí está.
2: Ahí estamos. Dos.
1: Pueden aprovechar para hacerse un mate.
2: Vamos.
1: Yo no voy a hablar al pedo.
3: Usted
1: como si nada.
2: Caliente la empanada.
1: Calientame la empanada, papi. Decía que quería saludar. Eso decía. Quería saludar a los operadores: Facundo Sosa, Chino Cravero. Y acá mi compañero, que tengo a mi diestra, el señor Sebastián Prozac.
2: ¿Qué tal, Juli? Buenas tardes.
1: Increíble. Una mi cosa mejor momento, sí, re lindo.
2: Escúchame, ¿cuál fue la dosis de hoy?
1: No, 0.25.
2: Ah, 0.25, bueno. No está.
1: Un sublingualcito.
2: Yo estoy como... Estoy igual feliz sin haber tomado nada.
1: Bueno, ¿eh? Dichoso de vos.
2: Es así.
1: Dichoso. Bueno, voy a ir a la consigna. Tal vez esté rara redactada. Pero yo creo que se va a entender.
2: Es un trabalenguas eso.
1: No. La consigna es, ¿qué cosa, ustedes me pueden ayudar a reformularla, qué cosa te hace sentir qué cosa te hace sentir?
0: Está mal redactado.
1: Toma. Es lo que yo puse, pero porque estoy así.
0: A ver.
1: ¿Qué cosa te hace sentir inmediatamente?
0: ¿Inmediatamente?
1: Pero lo que, en Argentina. Pero lo que quiero decir es que,
2: sí,
1: qué gesto chiquitito de la diaria te hace sentir que estás en Argentina. Por ejemplo... que es lo que yo pensé, es cuando escuchás que un hombre le dice al otro, maestro, tal cosa. Eso pasa en Argentina.
0: Jefe.
2: Y a mí cuando estás haciendo radio y en los pasillos grita gente y se escucha hasta acá.
1: Digo, ¿eso pasa en Argentina?
2: Estoy en Argentina, claramente estoy en Argentina.
1: Che, ustedes van... Ahí está, ayer me apareció acá, tenemos a una persona. Una persona sin nombre, que me había olvidado. Acá tenemos, el señor que tenemos acá. Qué alto que sos, mira, te queda mucho la cámara.
2: Estabas acá,
1: sonsa, no dijiste nada.
0: Soy callado.
1: Él es el señor Javier Viñas, que hace su entrada triunfal a 180.
0: Muy amable.
1: Va a ser una columna mensual. ¿Cómo le podemos decir? ¿Va a ser un diario de viaje? ¿Va a ser un...?
0: No, conozcamos Argentina, rutemos un poco.
1: Arrutemos.
2: Rutemos.
1: Qué moderno. Vamos a rutear.
2: Arrutear, mi amor.
0: Poder conocer un poquito más.
1: De Argentina. ¿Solo Argentina?
0: No, podemos.
1: ¿Podemos cruzar
0: el
1: charco?
0: Sí, hemos conocido otros.
2: Pero en Argentina hay tanto que...
0: Pero la idea es hablar de acá.
1: Claro.
0: ¿No?
2: Contar cuestiones de la geografía, del turismo, de la historia, anécdotas.
0: Cosas que pasan.
1: Cosas picantonas tenés.
2: Sí.
1: ¿Romance de pueblo?
0: No sé si romance de pueblo, pero cosas que pasan en los pueblos. Cosas de pueblos que nosotros que vivimos en la ciudad.
1: Yo te traje para otra cosa.
0: No, pero cosas que, como nosotros vivimos en la ciudad, no podemos pensar que tal vez la radio cumple un rol tan fundamental y social, sí, en un pueblo.
1: Claro.
2: Claro.
0: Entonces, nosotros lo damos como algo que pasa, es la radio, lo escuchamos, nos divertimos, pero allá cumple un rol social.
1: Bueno, pero esmerate.
0: Trataremos,
1: si
0: haremos lo posible.
1: Alguna mugrecita. Y bueno, ¿y qué otra? Volviendo a la consigna, que creo que se entendió. ¿Qué hay? ¿Qué situación hay cotidiana que les haga sentir que estoy acá?
0: Y yo creo que cuando sos peatón y estás por cruzar y viene un automovilista, y no solo pasa primero, sino te putea.
1: Pero eso no es de Argentina.
2: Eso, pero, depende de la ciudad.
0: Pero depende de la ciudad. No,
2: la
0: yo
2: Plata,
0: creo.
2: La ciudad de La Plata
0: no pasa.
2: Es así. No hay prioridad para nadie.
1: Y bueno,
0: yo creo que en la mayoría de la Argentina pasa esto. Y en el interior es peor que acá.
1: Sí, puede ser. Bueno.
0: A mí eso me hace acordar. Vos fue lo primero que se me dijo.
1: No, está perfecto. ¿Vos tenés otra cosita?
2: Y a ver, la verdad es que estando en Argentina,
1: El olor a asado no es muy...
2: Es característico, sí. Es que, pero por eso te digo, estando en Argentina hay muchísimas cosas que te hacen sentir como si estuvieras en Argentina. El asunto sería preguntarse qué cosas cuando estás afuera te hacen sentir como si estuvieras en Argentina.
1: Ah, esa es, ¿no?, buena, ¿eh? Me gusta.
2: Porque decís, ese... de repente estoy afuera, pero uy, me siento como en Argentina. A mí me pasó, por ejemplo, yo no voy a hacer columnas de viaje, pero bueno, cuando estaba en Turquía, ahí está. Ah, el afilador. Estás, claro, en Argentina, claro, el afilador. Totalmente.
1: Afilador, eso está... Son tremendos los afiladores.
0: Bueno, el que pasa comprando ladera.
2: Sí, el chatarrero.
0: Vieja.
2: ¿Cómo era? Chatarrero.
1: Chatarrero, claro.
0: Capaz tiene otro nombre.
2: Tiene otro nombre.
1: No sé si el heladero, el churrero, todos esos que andan en bici por los
0: en
1: barrios.
0: En casa pasa el churrero también.
1: Claro, el mío también.
0: Es buenísimo.
2: Bueno, en casa pasaba, cuando vivía por allá, pescado, huevo.
0: Yo vendí una batería, vendí un par de cosas. Le vendí.
1: ¿Pudiste vender?
0: Sí, obvio.
2: El huevero, el pescador. Pescaban temprano y venían a vender los pescados de la pesca.
1: ¿Qué año sos?
2: No, pero esto en Citibel pasa.
1: ¿Ahora?
2: Sí, te lo juro. Estás en Villa Elisa, Citibel, pasa el chabón que fue a pescar. Viene del río y te trae lo que pescó.
0: Esas cosas ya no pasaban más.
2: Sí.
0: ¿Algún bagre te habrás comido también?
2: Eso lo dejo para otro programa.
1: Por favor.
2: Menos que vos, seguro.
1: Bueno.
0: No sabes.
2: Vos sabés, yo soy de buen comer.
1: Bueno, ¿y qué pasaba en Turquía entonces?
2: En Turquía pasa muchísimo que decís, che, estoy en Buenos Aires, porque los turcos son argentinos, ¿sí? Son re argentinos.
1: Hay una idiosincrasia.
2: Sí, parecida. En realidad habría que decir que la influencia turca de Medio Oriente en nuestro país es muy fuerte, que uno no se da cuenta, pero está muy marcada.
0: Bueno, Roma,
2: especialmente nosotros
0: también.
2: Tenemos sangre en Santiago de Santiagueña.
0: Así es.
2: En Santiago, ¿dos? Tucumán está lleno.
0: Sí, nuestras madres, ¿no?
2: Ambas nuestras madres. Abuelas. En mi caso, mi abuela y mi madre vivió en Santiago su infancia, todo. Por supuesto, como buena santiagueña, tiene mal de Chagas, etcétera.
1: Ah, sí.
0: Sí, es típico ahí, el Chagas.
1: Te queda, ¿no? El Chagas forever.
2: Te queda, para siempre. Y se puede heredar. Yo no lo tengo, pero podría haberlo.
0: Es más, para los estudios preocupacionales de trabajo te hacen el estudio del Chagas.
1: Mirá sí. Vos.
0: Es algo que todavía no se erradicó.
2: No.
1: Qué loco, ¿eh?
2: Sí, no existe cura ni vacuna, ni, nada.
1: Claro, nada.
0: Hay una película, Casas de Fuego. ¿La viste?
2: Casas de Fuego.
0: Salvador Massa, el médico argentino que luchó contra el Chagas, buenísimo.
2: Sí, porque se llama Chagas Massa.
1: Claro. Mirá vos.
2: Bueno, en fin.
0: Mirá,
1: bueno,
0: así que, ¿cómo nos fuimos?
2: Eso.
1: Bueno, resulta que, como yo estoy como estoy, no me daba la cabeza hoy para hacer una columna. Lo intenté por todos los medios, no pude, no lo voy a forzar. Pero traje algo, porque yo contenido te traigo. ¿Qué le quiero hacer a ustedes dos?
2: Epa, pero se puede...
1: No se hagan
2: apaga
1: ilusiones.
2: Las cámaras. Apaga las cámaras.
1: No se hagan ilusiones, chanchitos. No.
0: Cuente.
1: Ya que yo le cuento acá a la oyentada que los señores son muy amigos hace muchos años. ¿Cuántos?
0: La primaria.
2: Cantidad. 40 y no sé cuántos.
1: Eso hace que yo infiera que se conocen bastante.
2: Y...
1: O menos de lo que por ahí quisieran, o más de
2: depende,
1: lo que quisieran.
2: Depende en qué sentido lo estás.
1: No, en general.
2: Pero dale, tira.
1: Entonces me armé como unas preguntitas, porque me interesa. Me parece re divertido esto. No sé, el reto me parece fascinante.
2: Si te toco por abajo de la mesa una vez es sí, si te toco dos es no.
0: Ya está.
1: No, porque no es por sí o por no.
0: A ver.
1: No es por sí o por no. Vamos viendo si esto tiene timing y si no vamos a otra cosa. Pero bueno, ¿quién de los dos es más probable que? Sería el título.
2: Apa.
1: No, voy tranquilo. Lo que sea él.
0: Bueno, igual tuvimos un lapso de tiempo que no nos vimos, pero creo que sí, ya lo recuperamos pronto.
1: No,
0: lo recuperamos pronto.
1: Creo que
2: tuvimos
1: esto
2: unos
1: lo
2: años
1: van a poder.
2: Verlo, pero,
0: lo recuperamos verdad, pronto.
2: Cuando nos reencontramos nos dimos cuenta que ninguno de nosotros... Había cambiado.
1: Nadie cambia demasiado.
2: Somos iguales que en séptimo grado.
1: Claro.
0: Con lo bueno y con lo malo.
1: ¿Quién de los dos es más probable que llegue tarde a un casamiento? Les voy a pedir ritmo nomás.
0: Él.
2: No, pues somos los dos.
0: No, igual somos los dos puntuales.
2: Somos muy puntuales los dos.
1: Puntuales.
2: Sí. No.
1: ¿Quién de los dos es más probable que mande un mensaje y se arrepienta? Viste, cuando mandás y te le elimina el mensaje.
0: Pues, sí, puede ser que yo.
1: ¿Sí?
0: Él. Puede ser que yo.
1: Esta la puedo contestar yo. ¿Quién es más probable que se quede dormido en una película? No tuve la
0: yo también, yo lo comparto, pero sí.
1: No, pero nada, la película nada
2: en una no, en todas.
0: En todas, claro, esa es la diferencia. En todas.
1: En todas, sí. ¿Quién es más probable que llore con una canción?
0: Yo soy de llorar.
2: Yo también, bueno, ¿sí? Yo también. Creo que sí.
0: Sensibles. Mira. Viste, somos muy parecidos en esa película.
1: Los dos de Piscis. ¿Quién es más probable que gaste plata en una pavada?
2: Yo.
1: Una pavadita.
2: Y en no pavadas también.
0: Sí, totalmente.
1: ¿Cuál de los dos sobreviviría en una isla desierta?
0: El señor.
2: Yo sobreviviría, sí.
1: ¿Sí? Por bruto.
2: Y no sé.
0: Y porque comería bagre todo el día.
1: Claro, también.
2: Claro, pero esa es Isla Maciel,
0: boludo. Bueno, no dijimos qué isla.
1: ¿Quién de los dos es más probable que se pelee con atención al cliente?
2: Y yo.
1: Total. Qué bien, están como súper alineados. Sí, sí. Él es mi marido. ¿Cuál de los dos podría hacerse viral sin querer?
2: ¿Sin querer?
0: Sin querer yo, seguro.
2: Sí,
0: sin querer yo.
1: Con alguna chanza.
2: Sí, sí, alguna.
0: Seguramente. Porque borro un mensaje tarde.
1: Claro. Che, ¿sabés que salió el mensaje igual?
0: La puta madre.
1: ¿Sabés que justo lo vio y lo reenvió?
0: Oh, sí, sí,
1: le
0: sí.
1: Le quedó. ¿Cuál de los dos se enamoraría primero o se enamoró primero? ¿O es más enamoradizo? Es rara la pregunta.
2: Pues yo.
1: ¿También?
2: Sí.
1: Mira. ¿Cuál de los dos guarda un secreto? No digas los dos.
0: Sí. Yo guardo,
2: creo que él es más guardador.
1: Son perfectos. Mira, ahora.
0: Yo soy más guardador.
1: ¿Sos más guardador? Sí. ¿Vos sos más boca loca?
2: Yo no tengo mucho secreto, ¿vos sabés qué?
1: No, pero el secreto de otro.
2: Ah, guardar es lo que te
0: claro,
2: cuentan.
0: No, guardar el secreto de otro, claro.
2: No, sí, los dos, creo.
0: Sí,
2: no,
0: somos reservados. Por eso tenemos una amistad de años.
1: Sí, también. ¿Quién de los dos podría armar un mueble sin instrucciones?
0: Yo,
1: genio de las armaciones.
0: No soy un genio, pero sí. No, me empecé a dar maña con claramente. Ciertas cosas.
1: Me interesa ese dato.
0: Sí, sí,
1: después
0: yo
1: te mando un. De hecho, presupuesto.
2: Todo lo que quería era esto.
0: Quería saber
2: le armes una a la
1: porque
2: cena.
1: Yo no te conozco tanto, entonces necesito ir sacando data de qué cosas necesito. ¿Y quién de los dos puede desaparecer 2 días del grupo de WhatsApp?
0: Yo tranquilamente,
2: Yo también.
0: Usted puede desaparecer más de 2 días.
2: Sí, puedo desaparecer.
0: Yo 2 días desaparezco, él puede 2 semanas.
2: Pero el tema es las causas de esa desaparición. Claro.
1: No, bueno, no me voy a meter con
2: eso. En mi caso, 2 días o un mes es lo mismo. O sea, no puede. Lo mismo. Che, ¿cuánto hace que no hablo? 5 meses, ok, pero 2 días, es lo mismo.
1: Claro.
2: O sea, no.
0: No, yo interactúo más.
2: Sí, él es más fogonero para los grupos. Sí.
0: Sí.
1: Bien.
0: Como meto el dedito ahí.
2: Sí.
1: Un poquito más activo, tal vez.
0: Sí, picanteo un poquito.
1: Me gusta.
0: Sí, me gusta eso.
2: Sí.
1: Bueno, creo que voy cerrando.
2: Te faltó.
1: Tengo algunas más, pero no sé. ¿Vos qué decís, Facu? ¿Sigo? Tengo una tandita más de preguntas.
2: Una más, dice.
1: Bueno,
2: una picante.
1: Lo que me digan
2: si
1: hoy.
2: Si va a ser la última, que sea picante.
1: Sí, bueno. Bueno, yo la digo, pueden decir paso, ¿eh? ¿Cuál de los dos tiene más chances de ser detenido por error?
0: ¿Por error?
1: Por error.
2: ¿Por error?
1: Por error.
2: Y
0: yo creo que yo sería detenido, pero no por error.
2: Ah, por eso, por error yo.
0: Claro, por error se va, por error yo.
1: ¿Sí?
2: Sí.
0: Una manera de decir.
2: No, pero, sí, por ejemplo, un poco hemos madurado, pero si en séptimo grado nos decías quién de los dos tiene más chance de agarrarse a trompadas, creo que los dos vivíamos cagándonos a trompadas todo el tiempo.
0: Éramos un poco pendencieros.
2: Todo el tiempo cagándonos a trompadas.
1: De vos no me sorprende, de vos un poco.
2: No, sí, también. Éramos muy peleadores los dos.
1: Peleadores, mano larga.
2: Muy. Nos duró bastante.
1: ¿Sí?
2: Nos duró bastante.
0: Hasta que.
2: Pero después uno madura, un día madura.
1: Hoy en día.
0: O te maduran a las piñas.
2: No, a mí no me pasó esa, pero.
0: ¿Cómo?
2: No, hoy no. Hace mucho que decidí.
1: No sienten que tengan en la isla la locura.
2: No, por suerte.
1: La visión roja.
2: Por suerte se te pasa un día.
1: Bueno, hay gente que no.
2: Creo que cuando tenés hijos, a mí por lo menos cuando tenés hijos empezás a entender que hay cosas que
1: hay que cuidar.
0: Sí.
2: Que te tenés que cuidar.
0: No,
2: nunca me pasó nada. Nunca tuve situaciones, digo, me van a matar. No, jamás. Pero sí estuve en todos los quilombos del mundo. lugares donde lugares donde quilombo, cancha, marcha, recitales.
0: Igual hoy pensaba que en la calle, si vos tenés ganas de pelearte, salís
2: te peleas todos los días,
0: te peleas.
1: Claro, por eso digo.
0: Entonces, no.
1: No, está muy bien,
0: pero
1: no. ¿Quién de los dos se perdería en su propio barrio?
2: No, creo que ninguno.
1: Yo sé que no estoy dentro, pero sería yo. Soy muy capaz de perderme.
2: No, ninguno. Ni en nuestro propio barrio, ni en ningún lado.
0: No, imposible.
2: Somos los dos muy, muy ubicados.
0: Imposible eso.
1: No, vos, Facu, no te perdés. ¿Vos, Chino?
0: Claro.
1: Nadie se pierde.
0: Yo creo que ningún hombre se pierde. Porque antes de perder, nunca va a decir, yo llego.
1: ¿Qué cosa es
0: media hora, no, pero yo sé dónde estoy, pará.
1: Sabés que a mí...
0: Claro, pero yo sé.
1: Parquechás a vivir. Me llama mucho la atención.
2: Como el tipo que lo paraba la cana para hacerle la multa. Una, dos, tres, cinco, y estaba medio en pedo, ¿viste? Y dice, discúlpeme, ¿cuándo me van a dejar de hacer? Cuando deje de girar en la rotonda.
1: Claro, estúpido, claro. No, a mí me llama mucho la atención de los varones. Qué boludo, los varones... Me pasó con mi actual marido, con mi primera administración, y se repite exactamente igual. Cuando estás en un lugar, en un pueblo que no conoces,
0: preguntá.
1: No preguntá.
0: Esa cosa no se pregunta.
1: No pasa nada.
0: No se pregunta.
1: ¿Pero por qué? ¿Qué?
0: Porque uno sabe cómo llegar.
1: Pero no estás pudiendo llegar.
0: Pero no, es que vas a llegar.
2: Igual,
0: ahora, ¿cuánto tarda en llegar? Es otro tema.
2: Disculpame, desconozco tus gestiones, ¿no? Pero conociendo tu gestión anterior.
1: La segunda administración.
2: Claro, tu segunda administración, seguramente nos está escuchando.
1: Eso espero.
2: Y no me va a dejar mentir.
1: ¿Qué pasó?
2: Y para mí es propenso a perderse mucho más que otros hombres.
1: No se pierde, ¿eh? Es súper orientado. Pero cuando llegás...
0: Tenés que preguntar.
1: Tenés el coso.
2: Hoy todo es fácil.
1: Pero a veces que hay pueblos, viste, lugares que se ponen... Nosotros nos gusta viajar y entramos en una que es para allá, que es para allá, que es para allá. Escucha, y pregunta a la concha.
2: Escúchame, hablando de los hombres no se pierden y llegan a destino como sea. Sí. Nosotros tenemos una anécdota... Juntos en séptimo grado, en el viaje egresado. Fue mi papá como padre.
1: Padre responsable.
2: ¿Sabés lo que tuvimos que cuidar a mi viejo?
1: Claro.
0: Nos hizo perder en un cerro
2: Perdimos en un cerro, volvimos a la noche, no sé cómo. Y las madres estaban desesperadas. Bueno, estábamos juntos, sí, ahí perdidos.
1: Pero también. Sí. Chicos, bueno, también.
2: En realidad nunca se perdió, él nos llevó.
0: No sé, pero
2: no sabía cómo volver.
1: Qué miedo. Terrible. No, yo pregunto, si estoy manejando, pregunto de mil amores.
0: Sí, pero
1: es tan fácil, chicos.
0: Una cuestión rara. Bueno, tenemos un amigo también que no usa el Maps. Dice, no, me niego a usarlo.
1: ¿Por
0: Miguel?
2: Porque
0: sí, mago.
2: Sí, sí. Miguel, porque se niega a usarlo porque no tiene Maps.
1: Claro, tiene un teléfono muy viejo.
2: Nokia 1100.
0: Es verdad.
1: No, es maravilloso el Maps.
0: Pero sí,
1: bueno, hago dos más y ya.
2: Dale.
1: Esperen, que voy a elegir. ¿Quién terminaría viviendo en otro país?
0: Yo lo he intentado y no pude en ese momento, pero creo que cada vez estoy más cerca de poder de ese pensamiento.
1: ¿Te gustaría irte?
0: Hay veces que sí, me gustaría irme. Pero no, a mí me gustaría irme, pero de acá de Buenos Aires.
1: Ah,
0: no sé, otro
1: claro.
0: País. Sí, ahí sí. Otro país sí. Ya... Lo intenté y no estaba.
2: Sí.
0: ¿Usted?
2: No, yo lo mismo. Yo me iría de Buenos Aires. De hecho, me he ido de la ciudad de Buenos Aires. Me iría a Buenos Aires. La verdad que hace un par de años pensé muy seriamente irme a otro país con ciertas posibilidades laborales en Europa, todo. Pero hay un pensamiento que parece una pelotudez, ¿no? Pero,
1: no digas
2: pero,
1: así.
2: No. Pero uno dice... Y me voy a morir fuera de Argentina, o sea, morirse en otro país.
0: No, aparte ya, viste, no te fuiste de joven, estás así de viejo cuando más añoranzas tenés en
1: ese
0: en momento,
1: tema.
0: ¿No?
2: Claro. El tema es ese, que cada vez hay menos cosas que te atan a...
1: Por ahí es la fantasía, pero, ¿no? De la experiencia de vivir en otro lado,
2: pero
1: que
2: no,
1: a mí me tienta, pero...
2: La verdad, oportunidades de irme del país tuve varias y nunca me quise ir de acá. Y creo que ya está, no me voy más.
1: Ya está, claro.

0: Crecimos en la calle. Burdas.
1: Tuvimos suerte de vivir en barrio.
0: Sí, en barrios, tal
1: y
0: cual.
1: Y crecer en barrio. Y bueno.
2: Igual, chicos, las estafas son muy buenas. Están muy bien.
0: Muy bien
2: hechas,
0: pensadas, ¿no?
1: Sí, pero.
2: Te agarran poquito. Puede ser que caigan.
0: Sí, pero nosotros somos tan vivos que creo que los terminamos estafando a ellos.
2: Puede
0: nosotros.
2: Ser, puede ser. No, yo puedo caer perfectamente, así que espero que no lo intenten.
0: En un barrio de vivos, yo soy el Majil.
2: Claro, pero es un barrio de vivos. Bueno, listo, ¿les gustó? Bueno,
0: me encantó.
2: Hermoso. A falta
0: me encantó.
2: De columna.
1: Mucho mejor que una columna.
2: Mucho mejor, nos conocimos.
0: Nos conocimos más.
2: Y nos vamos a escuchar musiquita.
1: Dale.
2: Va a sonar, está sonando, perdón. Tanta después, mandala que después la desamos.

0: Bueno, aquí estamos de vuelta. Hemos regresado y esta canción es un poco un anticipo, digamos, ¿no? Un anticipo de quien nos va a visitar hoy, ¿no? Pero bueno, no vamos a spoilear. Pero si han entrado al Instagram de 180, a propósito, arroba 180 un giro, vengan al Instagram, síganos en las redes. Y ahí van a poder ver. Si no quieren aguantar, si no se la aguantan. La ansiedad, ahí volvió Juli.
1: Ya estoy.
0: Vayan a Instagram y van a saber quién es el invitado. Pero la canción anticipa un poquitito la cuestión. Bueno, ¿qué día?
1: ¿Dijiste
0: qué
1: que
0: día?
1: Estábamos escuchando recién?
0: Sí.
1: Ah, perfecto.
0: Sí, estábamos escuchando el tema de Árbol.

0: trenes, camiones y tractores.
1: Eso.
0: Así que, bueno, imagínense quién viene.
1: Imagínense.
0: Imagínense, Lon.
2: Imagínense.
0: Bueno, ayer fue un día muy, muy, muy importante en la historia de nuestro país, ¿no? Porque, ¿qué pasó un día, un 23? No, ¿qué día fue?
1: 22 de junio. Nació mi hija, mi primera hija.
0: Feliz cumpleaños, Lee. Yo sí. No sé en qué día vivo y ayer no te saludé. Feliz cumpleaños.
1: Chiquitito.
0: Lamento no haberte podido saludar ayer. Tuve unas complicaciones.
1: unas diligencias.
0: Un par de cuestiones sí. Sí, sí, sí. Pero, ¿qué pasó un 22 de junio de hace 40 años?
2: Y dijimos el gol de Diego.
1: El mejor gol del Diego.
2: El mejor gol de la historia de los mundiales.
0: Del universo.
1: Sí.
2: De la vida.
0: No sé si hay vida en otros planetas, pero seguro que no hubo goles
2: desde
0: como
2: el Big
0: ese.
2: Bang a la fecha.
1: Se celebró con los dos goles de Messi de ayer.
0: Sí.
1: Contra esta gente.
0: Ese sí. Nos dice todo, ¿no? O sea, yo sé que Messi, bueno,
2: claro,
0: es un montón, pero bueno.
2: No, el segundo gol lo grité mucho. Fue,
0: sí, se grita, juego, se puso, grita. ¿No? A ver,
2: pero somos maradoneanos.
0: Estadísticamente es indiscutible. La cantidad de años es indiscutible. Probablemente, voy a decir algo que en realidad es común que lo piense la mayoría de la gente. Messi fue el mejor jugador del mundo y de la historia probablemente.
1: Sí.
0: Pero, sin embargo, quien es maradoniano jamás puede decir eso. Principalmente por cosas como, por ejemplo, errar un penal y quedarse paralizado y casi condenar el primer tiempo de Argentina a casi un fracaso.
1: Yo le decía, el equipo lo bancó
0: y ahí te das cuenta que el equipo no es Maradona y 10 más.
1: ¿Qué hubiera hecho Maradona?
0: Un penal para Maradona no le hace mella. No pasa nada, sigue el partido y se monta el equipo al or. Disculpen, muchacho, sí. Vamos todos. ¿Entendés? Claro. Messi se quedó así paralizado.
1: Sí.
0: Igual, estamos hablando de detalles, el chabón es un animal, es una bestia. No voy a reproducir lo que dice el operador porque no estoy de acuerdo. Y como el micrófono lo tengo
2: Diego
0: yo.
2: Que erró como 5 penales seguidos en su momento.
1: Ah, sí.
0: Claro, no, es lo bueno que no se te escucha, ¿viste? Pero bueno, no importa. La cuestión es que un día se murió Maradona, ¿no?
2: Se murió.
0: Bueno, y cuando se murió Maradona, yo escribí unas líneas. Que en homenaje a estos 40 años de ese gol.
1: Sí.
0: Voy a leer porque, bueno, como dijimos, el programa está para abajo, está enclonado.
1: Sí, la onda era para subirlo un poquito, pero vamos a estar.
0: Claro. No,
2: sí,
0: escuchamos.
2: La sintonía.
0: Si esta es la vibra. Esta es la vibra.
1: Esta va a ser la vibra.
0: Esta es la vibra, vamos por acá. Bueno, vamos a leerlo. Y espero que lo disfruten. Esto básicamente relata especialmente hace foco en el gol ese.
1: Sí.
0: Si él aún estuviera, nos acercaríamos hasta su puerta y le diríamos un par de cosas. No es un decir, son dos. Y solo dos cosas. La primera es lógica. ¿Quién no le diría a él lo que tenemos para decirle? Todos lo haríamos. O al menos todos los que no nos nutrimos del odio y el resentimiento, que no es más que otra forma de odiarse por ser tan miserable. Su puerta está vacía. Ya no podremos golpear esperando que aparezca para decirle ese par de cosas. No nos queda más que el terreno de los sueños. Aunque pensándolo bien, ¿no fue ese el terreno en esta tierra, su terreno en esta tierra? Y si lo soñamos una vez más, allí tendríamos la oportunidad de verlo cada noche y entonces la primera cosa que le diríamos sería, si nos permiten, algo común pero íntimo. Algo que podemos decirle mientras soñamos en nuestra más profunda soledad. En esos momentos en que nadie puede leernos el pensamiento, o más precisamente la imaginación, aunque en realidad se lo digamos mientras transcurre el sueño más común de todos, soñado en múltiples soledades que nos unifican. En él vamos corriendo con la redonda, pasamos cuanto inglés se nos ponga en el camino para llegar al arquero y esquivarlo, dejándolo en un ridículo eterno, revolcado en sus propias frustraciones, de las que no podrá salir jamás. Somos él en nuestro sueño. Solo que antes de empujarla a la red y recibir el patadón, nos damos cuenta de que somos todos. Entonces todo se pone en pausa, sueño y realidad. Y aparece él, para darnos la oportunidad de decirle esa primera cosa que debemos repetir a diario, varias veces por día, y aún así no habrá vida que alcance para decírselo lo suficiente. Pero este sueño es inmortal. Nos dejó hasta eso, un sueño inmortal, igual que él, para satisfacer nuestras necesidades, para que tengamos la oportunidad de seguir soñando, de que se nos aparezca al mejor estilo de un Dios, para que podamos decirle, gracias Diego, gracias por ser nuestros sueños, gracias por ser nuestra revancha, gracias por no ser perfecto y enseñarnos que los errores también son parte del camino y debemos agradecerlos. Gracias por detener el tiempo en nuestra infancia para siempre. Gracias por mostrarnos el camino hacia ese sueño que no sabíamos soñar. Vos lo hiciste real y lo convertiste en sueño para todos. Gracias por los códigos, por estar siempre del mismo lado de la vereda. Gracias por el humor, nos hiciste reír tan fuerte como los gritos que venían después de verte acariciar la pelota hasta el fondo de la red. Gracias por las lágrimas, que solo se asomaban para nuestro alivio y descarga en cada gol o jugada que nos regalabas. Gracias por Messi, gracias por Ronaldinho, por Riquelme, por Zidane, por todos los que sin vos no hubieran sabido qué se puede hacer con el balón. Y sobre todo, un gracias enorme por tu empatía y tu generosidad, para estar con quienes la tienen difícil y para hacerle creer hasta un perro que puede ser Maradona, por sacar lo mejor de cada jugador que tuviste a cargo, y gracias por haberlo hecho sin pretensiones. Pero ¿quién que ame el fútbol y se considere argentino no soñó estar ahí alguna vez? Entonces, en esa parte del sueño, lo abrazaríamos tan fuerte como en los festejos del 86 y le diríamos al oído la segunda cosa. Porque esto no se dice en voz alta. Esto es para que se lo lleve él en su soledad, que fue tan grande como su manejo de la cancha. Esa segunda cosa que le diríamos es vital. No exagero, necesitamos de esto para seguir viviendo. Necesitamos decirle al oído, pero a coro, ya está, Diego, sentite libre, elevate, si es que se puede ir más alto de lo que fuiste, y disfrutá de tu nueva vida, una vida en la que, dejando de lado nuestro egoísmo, ya no te vamos a pedir nada, una vida en la que tu soledad se va a disipar para dejar lugar a una multitud de abrazos sinceros, de gente que te ama de verdad, de todos los que jamás te pudimos abrazar y nunca te dejamos a gamba, ni siquiera en los peores momentos, de todos los que en ese abrazo intentaremos devolver un poquito de todo lo que nos diste. En ese abrazo eterno, un abrazo susurrado, nos encontrará cada despertar de cada día. Y al abrir los ojos, en ese momento en el que se confunden el sueño con la realidad, nos sentiremos listos para contar a cuanto niño quiera soñar que nosotros somos los seres más afortunados de la historia de la humanidad, que nosotros hemos visto a Maradona.
3: Maradona, lo marcan dos, pisa la pelota Maradona, arranca por la derecha el genio del fútbol mundial, y es el tercero a tocar para Burruchaga, siempre Maradona, genio, genio, genio, ta, ta, ta, ta, ta, ta, ta. Argentina 2, Inglaterra 0.

0: Y ahora sí, llegó el momento del señor Javier Villa.
1: De ir bien arriba, vamos.
2: Vamos,
1: vamos a viajar.
2: Escúchame,
1: vamos a viajar.
0: Qué lindo lo de Diego. Qué lindo lo del Diego.
1: Me encantó.
2: Lo leí sin llorar, además.
0: Muy bien.
2: ¿Sabes lo que es para mí eso?
0: Para hacer hoy.
1: Después vamos y apostamos en la casa de apuestas. Dice que ahora sale, pobre Diego. Claro. Pobre Diego. Primero, ese señor que está en la publicidad de la
0: radio. En el flyer.
1: En el flyer de mi columna. Es mi hermano mayor.
0: ¿Por qué?
1: Ese hombre. ¿O no?
2: Sos vos.
0: Ah, soy yo. Sos vos, ¿eh?
1: En otro momento. Bueno, les cuento.
0: Sí.
1: ¿Qué vamos a conocer hoy?
0: No sé, vecinos.
1: Laguna Brava. Laguna Brava en La Rioja. Vamos a viajar un poquito a La Rioja.
0: Mirá, no fui a La Rioja.
1: La Rioja. Y Laguna Brava es una, como bien dice, una laguna de altura. Ahí estamos viendo.
2: Ahí lo estamos viendo.
1: Laguna Brava está a 4.300 metros de altura. Y es desde 1980 prácticamente una reserva provincial. Y fue declarado un sitio Ramsar. Un sitio Ramsar es un humedal. Son zonas humedales en distintas partes del mundo que se tratan de preservar. Digamos, el agua de esta laguna, ahí estamos hablando que estamos en plena cordillera de los Andes.
0: Sí.
1: Plena cordillera de los Andes, como dije, 4.300 metros de altura. El agua de esa laguna es de vertientes. Son surgientes de agua o de hielo, pero siempre hay agua ahí. Tiene 17 kilómetros de largo y 4 kilómetros de ancho. O sea que es bastante grande la laguna.
0: ¿Y ese agua de deshielo, de dónde?
1: Bueno, ahí tenés volcanes y hay algunos glaciares, pero prácticamente puede ser más que nada agua de lluvia también. Cuando llueve en la cordillera, habitualmente en verano puede llover ahí, porque en la cordillera en invierno es seco, es el agua que alimenta la laguna. Por eso siempre hay agua. Y también, bueno, sal, se convierte en sal, porque a veces menos agua, los estratos que tiene, hace que sea sal el agua. Lo que tiene de particular Laguna Brava es que, como dije, es un sitio Ramsar que se protege, pero también van aves a alimentarse, van los flamencos.
0: Mirá,
1: entonces en la época de
0: en septiembre,
1: a partir de septiembre, claro, se generan pequeños organismos que ellos van a alimentarse ahí.
0: Pero solo del agua, porque no hay
1: fauna
0: ahí.
1: No, por los minerales, se van creando. Bueno, el agua nace, está la vida.
2: Claro.
1: Entonces ellos van a alimentarse ahí, van a procrear todo, y están desde septiembre en esa laguna que ven ahí, que esa parte se llama el Golfito, que es donde llegan las camionetas 4x4, ahí llegan, y está todo lleno de flamencos a partir de septiembre. Ahora no, ahora está...
0: Pero se puede ir turísticamente, se puede acceder a ese lugar
1: y
0: ves a los flamencos.
1: Sí, obviamente, a partir de septiembre es el atractivo,
0: claro.
1: Es un atractivo más que tiene la laguna. En esa laguna, como dije, está a 4.300 metros de altura, hubo, y en la foto anterior había un ala de un avión. Ahí se ve un poquito, llega a notar. Creo que en 1960, más o menos, fue un avión, tuvo que hacer un aterrizaje forzoso, que traía caballos. Le habían comprado caballos, un tipo de guita, pum, y bueno, problemas, Houston, y vieron la laguna y se mandaron ahí. Y ahí quedó. Ahí está el ala y del otro lado está el fuselaje del avión todavía.
0: ¿Pero qué pasó con...?
2: Los caballos.
1: Sí. No, muchos murieron.
0: Ah, pero fracasó estrepitosamente.
1: Sí. Hubo gente que sobrevivió. Igual parte del fuselaje se lo quisieron llevar la compañía de seguros, se terminó vendiendo como chatarra, pero está ahí, incluso hacen excursiones hasta el fuselaje.
2: Están los caballitos de mar y los caballitos de laguna.
1: Ahí quedan. Claro, bueno, de eso se alimentan los flamencos.
0: Claro, debe haber ahí.
1: O se habrán alimentado. Bueno, vos podés entrar a caminar, lo que pasa es que te tenés que poner unas botas porque te hundís.
0: Claro.
1: Pero, bueno, y así como Laguna Brava, hay varias lagunas en la zona porque es una zona de distintas lagunas. Uh-huh. Como dije, es agua afluente. Y no solo se protege las lagunas, sino hay humedales que son como las vegas. Las vegas, el que fue al sur probablemente, son... vos ves un pastizal, pero abajo brota agua. Vos quizás hasta que no pisás no te das cuenta.
0: Claro.
1: Podríamos decir un turbal, pero no lo ves. Entonces, vos hasta que no pisás no te das cuenta que abajo hay agua.
0: Sí.
1: Entonces eso sirve también para que los animales que viven en la zona, que muchos de ellos son... la familia de los camélidos, que son las vicuñas, las alpacas, los guanacos, bueno, se alimenten en esa zona. Entonces, lo que es Laguna Brava, que es una reserva provincial, sitio Ramsar es proteger ese área, ese hábitat. Y hasta ahí puedes viajar. ¿Cómo se llega ahí? Solo en camionetas 4x4. Puedes ir o alquilás en una excursión,
0: sí,
1: o vas con la tuya, pero tenés que ir con un guía. Porque como es una reserva provincial,
0: claro,
1: en cierto punto dice, a ver, ¿dónde está el guía? Acá está mi guía.
2: Si no, no pasás.
1: Si no, no pasás.
0: ¿Y hay, hay turismo para eso? Digo, ¿hay gente que le interesa
1: ir? Sí. Sí, hay... Hay turismo, pero no es muy conocido Laguna Brava, digamos. Por ejemplo, hay lugares como en Catamarca o mismo en Laguna Brava que quizás no son tan masivos todavía.
0: Claro.
2: Claro, hay zonas, La Rioja, Catamarca, que no, que merecerían tener muchísimo.
0: Bueno, Catamarca se está poniendo más de moda, sí, pero sí, no hay mucho que hacer.
1: Quizás
0: ahí.
1: No, es que uno cree que no hay mucho por
0: no,
1: hacer.
0: No, digo hay que no hay mucha oferta, por ejemplo, si te querés ir a quedar o que
1: no hay
0: o lo que hay eso.
1: Claro.
0: Y lo que hay es carísimo. Es claro.
1: Bueno, vos pensás que desde ahí, desde ese punto que estás a 4.300, ves el volcán Voladero, el Bonete Chico, Bonete Grande, y se ve una cara del Piscis. Que desde Catamarca vos podés realizar la excursión al Balcón de Piscis. O sea que es una zona volcánica. Uh-huh. Por eso es la ruta de los 6.000 en Catamarca. Pues son todos volcanes que están a más de 6.000 metros de altura, todos. Entonces, volviendo a esto, no está muy promocionado, no hay tanta infraestructura. Poner en Villa Unión, que es la localidad más cercana...
2: Ahora, perdón, sí, ¿no?
1: Ustedes pregunten.
2: Estás hablando de memoria.
0: Sí, se lo sabe.
2: Todo se acuerda.
0: Lo sabe.
2: No. Todos los datos.
0: Señor no está leyendo.
2: ¿Cuánto mide? ¿Cuánto?
0: No, todo se acuerda.
2: Se ve que algo sabe, ¿no?
0: Sí. Bah.
1: La localidad más cercana es Vinchina, que es en La Rioja esto, ¿no? Si no, tenés que ir a Villa Unión. En Vinchina hay alojamientos, pero en Villa Unión ahí ya tenés hoteles, ya de 3-4 estrellas, que son 4 hoteles, por ejemplo, los que tenés.
0: Claro.
1: Después ya tenés pequeñas posadas, de ese tipo de cosas. Restaurantes hay 3-4 como mira, mucho.
2: Ahora te tira el menú y los precios también.
0: Sí, no, sí, sí, el QR.
1: Imagínate por la gente que va, que incluso algunos abren viernes y sábado nada más, porque no hay gente.
0: Ah,
1: no
0: mira,
1: hay público. Pues convengamos que también el contexto no ayuda.
0: Claro.
1: Yo creo que también viene por ahí, ¿no?
0: Sí.
1: Pero la excursión sí o sí la tenés que hacer en caminos 4x4. Y lo lindo, porque nosotros estamos hablando de Laguna Brava. Ya, digamos, yo salgo de Villa Unión o salgo de Vinchina. Perfecto. Pero ya te estoy hablando de Laguna Brava, ¿no? El recorrido es espectacular. Porque yo digo Laguna Brava, listo, la frutilla al postre. Pero todo el recorrido que hay hasta llegar a ese lugar es inolvidable.
2: Eso.
1: Y yo lo comparo, por ejemplo, no sé si ustedes habrán ido a Alta Montaña en Mendoza, a Puente del Inca, a las cuevas,
2: sí, sí, sí,
1: ¿no? Toda esa zona.
2: De hecho, hasta juntos fuimos.
0: Sí.
1: Bueno, es ruta internacional, paso a Chile, ruta nacional número 7, camiones, micros, autos, digamos, es una avenida. Entonces
0: claro,
1: vos vas contemplando el paisaje, pero tenés que ver que atrás no tenés un camión, que no...
0: Sí, sí, sí.
1: Es medio... Acá no. Entonces, ¿cómo es esta ruta? Está proyectado que sea, o estaba proyectado para que sea un paso, Pircas Negras. Que como estábamos en la provincia de Carlos I de Aniaco,
2: claro,
1: fue él el que impulsó que se asfaltara el camino. Pero está asfaltado, digamos, del recorrido hasta Laguna Blanca el 70%, el 30% es ripio.
0: Claro.
1: Entonces, no hay camiones, no hay micros, no hay nada.
2: ¿Y estuviste de noche ahí, Javi?
1: No, de noche no.
2: Puede ser.
1: No, de noche.
2: Increíble.
1: Bueno, de hecho se hace desde Villa Unión, y en otras fotitos que después veremos, en el circuito de Triásico y en otras partes, se hacen excursiones nocturnas, porque, bueno, por lo diáfano del cielo.
0: Ah,
1: sí, bueno, estar ahí de noche debe ser terrible. Y ese camino que estamos hablando, que bueno, yo estaba empezando a hablar, que va a ser un paso internacional, Pircas Negras, en algún momento será... En realidad está hecho en base a un camino de arrieros. Esta ruta que yo hice y que se va a hacer, en realidad está hecha en base a un camino de arrieros que lo utilizaban esta gente en 1800, andá a saber cuánto, para llevar y traer el ganado a Chile y desde Chile para acá.
0: Viajecito, ¿no? ¿Qué era? ¿En carro? ¿En qué?
1: No, a caballo.
0: A caballo.
2: Arriendo vacas.
1: Todo, claro, arriendo vacas. Y en el viaje, en la ruta, lo que se encuentra son refugios, precisamente para arrieros.
2: Claro.
1: Ah. Hechos entre 1860 y 1870 por Sarmiento. Entonces vos, hay dos refugios, yo conocí dos refugios, uno es el Peñón y otro está más arriba en la parte norte de la laguna, que hasta el día de hoy se utilizan.
0: Ah, sí.
1: Digamos, vos llegas ahí, capaz que para conocer, y dos fulanos pasaron la noche porque fueron a hacer senderismo por algún cerro.
0: Wow.
1: De hecho, ahora cuando fui, pasó eso, había gente ahí, viste, agua para pasar la noche.
0: Claro.
1: Es muy bueno. Y el uno de los dos, que es el primero está el Peñón, en la parte norte de la laguna, hay otro refugio donde está el destapado, o el destapadito, como le dicen, que es el cuerpo de un arriero, la calavera de un arriero, que lo enterraron ahí, quedó, se desenterró el cuerpo y está, vos ves ahí la calavera, todo, el cráneo.
0: Pero no se vuela. Sigue.
1: No se vuela, no, porque está, hecho, está hecho, los refugios estos están hechos con piedra y cal. Y a este se ve que lo enterraron y le pusieron todo alrededor,
0: claro, pedical, como un canterito.
1: Claro, un canterito, ¿ustedes son más?
0: Mirá, ahí por está eso el destapadito.
1: El fulano, el destapado, destapadito. Pobre, quedó ahí.
0: Pobre.
1: Ahí quedó.
2: Bueno.
1: Algo, no
2: bien.
1: Sé.
2: No. Continúe.
1: Ah, continúo. Bueno, eso es lo lindo del camino, ¿no? Que es totalmente agreste. Es un lugar que no es muy conocido por la gente de Buenos Aires, o tal vez sí, pero no hay tanta promoción. Como les dije, el camino empieza por una quebrada que se llama Quebrada de la Troya. Yo no sé si vamos a ver algunas fotitos de ahí. Hay zonas como la Herradura. Después, bueno, está el Peñón, la Pirámide. Bueno, eso que estamos viendo es una parte del camino.
0: Qué lindo.
1: Es una quebrada, se llama Quebrada de la Troya. Dicen que la Troya o Troyares, cuando los caballos vienen en un corral, empiezan a dar vueltas en círculo.
0: Sí.
1: Eso es la Troya o Troyar.
0: Sí.
1: Entonces. Claro. Posiblemente sea porque la vuelta que iban dando los arrieros, porque el camino estaba siempre al lado del río. De hecho, claro, muchos caminos en una quebrada están al lado del río. El río es el que te hace hacer el camino.
0: Claro.
1: Entonces, esa es uno. Después otros dicen que bueno, la Troya es porque hay unos paredones enormes, bueno, por Troya, por la ciudad, viste, por esto de esta ciudad.
2: Y tenemos
1: de la
2: más fotos.
0: Sí, hay más.
2: A ver.
1: Después tenemos. Bueno, ahí está el refugio.
2: Ese es
0: el refugio. Ese es un re refugio.
1: Un super refugio, es claro. Un iglú.
0: Claro.
2: ¿Cuánta gente entra ahí?
1: Mucha.
0: 66.
1: No sé si tantos, pero entran una cantidad importante.
0: ¿Cómo se llama ese refugio?
1: El Peñón.
0: Ah, el
1: ese
0: Peñón.
1: Ese es el refugio del Peñón.
0: Claro.
1: Porque está en la quebrada del Peñón. Así que, bueno, ese es el refugio del Peñón. Había, bueno, yo cuando llegué en esta oportunidad.
0: Pensé que era gente. Más rudimentario, pero está bastante. No, por lo menos ese no, está no. Bastante.
1: Aparte, vos pensás que en aquel entonces. Imagínate el movimiento que debería haber para que un presidente diga, bueno, che, no, vamos a hacer
0: claro.
1: Refugios para esta gente que se ve que era comercialmente sí, era importante.
0: Sí, claro.
2: Claro.
1: Si no,
0: sí, sí.
1: En esta época no tendrían nada.
0: No.
1: Sarmiento obvio, pensó en obvio. Ellos. Después estaba la pirámide.
2: A ver,
1: no sé en qué hora. Ahí está.
2: La pirámide.
1: Ah, mirá qué pirámide.
2: Espectacular. Wow. Pero eso para... Eso sí. Que está hecho por la mano del
1: nada,
2: hombre.
1: Nada.
2: Natural.
1: Mirá, por la... vos ves, bueno, ves la pirámide
2: sí,
1: y la base,
2: hay una base
1: es la ruta.
2: Ajá.
1: Entonces, cuando se hizo la ruta, se cortó y quedó así. Vos lo ves desde.
0: Sí, claro, recontra.
1: Totalmente.
0: Recontra.
2: O sea,
1: vos lo ves
2: eso,
1: desde
2: eso
1: arriba.
2: Es en 2D.
1: Vos lo ves desde arriba y como sigue, es todo así.
2: Claro, es una pared, no es una
0: sí.
2: Pirámide. Claro, yo
1: pensé, es una, no, pensé es una pared.
2: Tenía, claro.
1: Es una ladera, pared. Digamos.
0: Claro.
2: Déjame de echar. Hay que investigarlo. Hay que investigarlo.
1: Sí.
2: Para mí hubo egipcios ahí, seguro.
0: Sí,
2: seguro
0: sí.
2: Encontrás
1: algo,
2: un Tutankamón
1: ahí.
2: Un sumerio.
0: Sumerios.
1: Algo hubo ahí. Bueno, después están las huellitas.
2: ¿Las?
1: Las huellitas, ahí está. Mirá. Son huellas
2: mirá, sí.
1: Fósiles de animales.
0: Tiene huellitas.
1: Entonces, cuando hicieron. Estuvieron dinamitando, cortaron para hacer la ruta. Se encontraron con esas huellas de animales.
0: Mirá.
1: Del año del Ñaupa.
0: ¿De qué año hablamos?
1: Muchos.
0: ¿Cuán Ñaupa?
2: Ahí tenés una frase para tus... ¿Por qué se dice año del Ñaupa?
0: Gracias.
2: El próximo capítulo, Juli va a desasnarnos.
1: Sí. Muy bien. Mucho. Bueno, esto... Pensemos que esta zona de Villa Unión, ahí de la cordillera, geológicamente, si hablamos de una zona, de una región... estamos en la zona de Talampaya, Valle de la Luna y esos lados, o sea, y Chihuahuasto. Entonces ahí se encuentran muchos restos fósiles de animales y estas huellas fosilizadas.
0: Sí.
1: No me gustaría encontrarme con ese animalito igualmente, ¿no? Pero se nota bien ahí,
2: tiene,
1: ¿no?
2: Tiene
1: ¿la
2: dedos ahí? Largos.
1: ¿Las
2: ¿no?
1: huellitas?
2: Sí.
0: No sé qué animalito es ese.
2: Tiene cuatro
1: uno
2: dedos.
1: Que seguramente ya no existe.
0: Claro.
2: Cuatro dedos tiene.
1: Uno
2: tiene
1: que seguramente no existe.
2: O es Gollum.
0: Tiene una manito rara.
1: Ahí va, mirá.
0: ¿Qué habría? ¿Qué animales podrían andar por ahí, por la zona?
2: Y mirá, algún felino parece, ¿no? Eso.
1: No lo sé. Mirá, lo que dice, por lo que yo leí, que ahí lo que sí siempre anduvieron fueron estos, los que yo les nombré antes. Esta familia de los camelios, los guanacos.
0: Sí.
1: Quizás, dicen que puede venir ahí algún ancestro mucho más viejo, pero no se sabe. O yo por lo menos no lo sé. Después tenemos, hay otro lugar que si tal vez sigue, es un cerro. Ahí la mayoría de los cerros son de roca sedimentaria, que la roca sedimentaria son sedimentos que capaz que de una conchilla o de algo se empezaron a pegar y
0: claro,
1: digamos, claro, la roca es así, o sea que vos la empezás a desgastar
2: porque alguna vez todo eso estuvo bajo.
1: La roca sedimentaria vos la empezás a rascar consigo un poquito con el dedo, es como la cascarita, empieza
0: sí.
1: a salir, entonces se empiezan a formar piedras bocha. Que alguno capaz que fue.
2: Tenemos la Copa del Mundo por ahí.
0: Ah, ¿eso
1: es?
0: ¿Es eso?
1: ¿Es eso? No, eso es otro lugar.
2: Es otra cosa.
1: Es el Vallecito Encantado.
0: No, es otro lugar.
1: Bien, creo que está con esta foto. Bueno,
2: ahí, eso.
1: Ahí va.
2: Eso.
1: Ahí se puede distinguir un poquito la formación de las piedras bocha. Como de, claro. del cerro. Y eso se forma por el desgaste, la erosión, el viento,
0: sí,
1: el agua. Y se van haciendo piedras bocha y después van cayendo. Digamos, en donde hay muchas de estas, que tal vez lo hayan visto, es en Ichigualasto, en el Valle de la Luna, está el campo de bochas.
0: Ah, no.
1: Y acá, en Villa Unión, más precisamente en el circuito triásico, es otro lugar que tal vez veamos la foto, ahí las piedras bochas están dispersas, pero ya es una cosa que decís, tomá, las agarrás, es una cosa Bien. Hermosa. Bueno, acá pasa eso, pero acá están en su formación. Después se terminan cayendo.
2: Se caen.
0: Claro.
1: Todo esto es. Vos parás, lo ves, lo tocás.
0: Sí, sí.
1: Eso claro. es lo que tiene de lindo. Digamos, vos vas a otros parques, que es hermoso conocer, Talampaya, Ichigualasto, pero ya no puedes acceder a estas cosas.
0: Claro.
1: En un principio podías el campo de bochas, podías caminar entre esas bochas, pero hoy ya hay una plataforma, los ves a 10, a un kilómetro y ya están. Acá.
0: Estás
1: eso
0: ahí.
1: Es lo lindo de estos claro, destinos.
2: Vas hasta ahí.
1: Que todavía están, las podés tocar,
2: accesibles.
1: Lo vivís. No claro. lo ves desde lejos solamente sí. para una
2: todavía
1: foto.
2: Lo puede arruinar la mano del hombre.
0: Sí, todavía sí.
1: Totalmente.
2: Hacer un graffiti. Sí.
0: Eso pensaba, sí, digo, qué raro que no esté.
1: No he visto, pero vos pensá que la gente que accede acá, ¿qué pasa? Cuando vos vas salís de Villa Unión o de Vinchina, que como yo dije es el último pueblo.
2: Ah, mira, ahí está Javi con una mirá. Bocha en la mano.
1: Ahí atajé una bocha.
2: Estás más para un lateral, te diría.
1: Soy un arquero, señor. Sí. Estoy ahí, colgué una pelota de un centro. Esa foto la sacaron en el circuito triásico, que es en Villa Unión, que ahí es donde están ahí dispersas. Entonces vos agarrás, sacas una foto. No, la verdad que es impresionante. Y se me fue lo que estaba contando.
2: Ah, locura.
1: No, y bueno, vean el paredón todo
2: lo
1: que hizo atrás.
2: Estaba diciendo que pensá que la gente que llega hasta ahí.
1: Ah, no sé esto, claro. Vos llegás de Villa Unión o de Vinchina. En Vinchina tenés que pagar un ingreso que es a la reserva o al parque. ¿Bien?
0: Sí.
1: Y después de un pueblito que se llama Alto Jagüé, vos atravesás esa quebrada de la Troya, ves la pirámide, ves estas piedras bocha, ves las huellitas y lo que habíamos visto. Y llegás a un pueblito que se llama Alto Jagüé, que está antes de la precordillera. Y ahí hay un control, donde vos, como les dije, tenés que verificar que vayas con un guía. Entonces, si vos vas con un guía desde que salís en Vinchina, obviamente es
0: claro,
1: muy difícil
0: que
1: puedas hacer.
0: Se aseguran de que no haya ningún
1: graffiti
0: claro, madre.
1: O alguna salvajada, ¿no?
2: Claro.
1: Claro.
0: Sí, o llevarse.
1: O llevarse.
0: Claro.
2: Claro.
1: O llevarse algo.
2: ¿Esto?
1: Eso es el Cañón del Triásico. Esto ya no es más el camino a Laguna Brava, esto es el Cañón del Triásico, un recorrido medio como Talampaya, que yo les conté que es de la misma región, la misma unidad geográfica, que ahí también lo haces en 4x4. Digamos, ahí en coche no puedes ir porque vas por el lecho de un río. Entonces te metes y de golpe ves las distintas capas. ¿Qué pasa? Estas son fracturas que quedaron expuestas una vez que se formó la cordillera de los Andes. Cuando empezó a emerger la cordillera de los Andes, todo lo que estaba atrás empezó a elevarse y empezaron a aparecer fracturas.
0: Claro.
1: Entonces, claro, empezó a quedar descubierto una capa de acá, una capa de otra era, otra capa de otra era. Entonces, eso es lo lindo. Entonces, claro, cuando vos haces un recorrido de esto.
0: Claro.
1: Y los colores. Los colores son los minerales.
2: Claro.
1: El hierro, el azufre. Bueno, eso es. Bueno, ahí está. Eso también es el cañón del Triásico. Atrás, bueno, no se ve muy bien, pero hasta está el cordón del Famatina, porque Villa Unión
2: se encuentra
1: en el Valle del Bermejo, que es el río. Y detrás está el cordón del Famatina, que es muy conocido porque hay oro, incluso todavía a día de hoy. Es uno de los grandes temas ahí en Chilecito, por esa región, la extracción de oro en ese lugar. Pero bueno, lo dejaremos para otra columna.
2: Para otro día.
1: Chilecito y la mina La Mexicana, que está arriba, que fue el primer cable carril que hubo en la Argentina en 1905, si no recuerdo.
0: Wow.
1: La sucursal 1 del Banco Nación estuvo en Chilecito, para hacer una idea.
0: Mirá.
1: Por el oro.
2: Había claro,
1: por
2: había
1: el oro. Pero eso,
2: sí. Bueno, lo contamos en otro
1: ahí
2: episodio.
1: Está. Bueno, ahí está. Este lugar es el Valle Encantado, el Vallecito Encantado.
0: Sí.
1: Esto está saliendo de Villa Unión por la Ruta 40. También es una depresión, vos empezás y se forma esto de manera natural.
0: Natural.
1: La Copa del Mundo.
0: Claro.
1: Es la Copa del Mundo. Entonces, digamos, desde Villa Unión podés hacer Laguna Brava, podés hacer el Cañón del Triásico, el...
0: ¿Qué dijo? ¿Qué es?
2: Está sonando algo, pero no, yo no lo escucho.
0: Se escucha.
2: Ahí va.
0: Ahora está. Programa para la aventura del hombre, claro.
1: Pancho Ibaño.
0: No se escucha.
1: Se puede hacer, como les decía, Laguna Brava. ¿Qué desde Laguna Brava? Aparte se puede hacer el volcán Corona del Inca. Hay distintas excursiones, se puede hacer más allá de Laguna Brava. Pero ahí tiene que ir ser en verano. Ya en invierno...
2: Ahora, vos viajaste, por tu profesión, por tu dedicación, por tu laburo. Viajaste por todo el país. Todo el país. Si uno quiere conocer a Argentina de verdad, digamos, ¿no? Lo que significa ir a cada uno de estos rincones y verlo todo, ¿no? ¿Le hiciste el cálculo de cuánto demorarías? O sea, porque yo tengo como... un día me voy a ir y voy a volver cuando haya conocido todo. ¿Cuándo vuelvo? ¿Dentro de cuánto?
1: Yo creo,
0: con lo que mide este país.
1: Nunca lo pensé de esa manera. Sí, me causaba mucha gracia cuando tenía... O gente que dice, yo conozco todo el país. Es imposible.
2: Es imposible.
1: Porque como hablábamos antes, ¿no? Vos abrís la puerta de un viaje y de golpe se te abren tres puertas más. Claro. En el mismo lugar. Vos decís, no, voy porque quiero conocer esto y esto. Y de golpe estás en el lugar y te aparece esto.
0: Es increíble.
1: Y te hace volver a ir.
0: Sí.
1: Entonces, creo que es imposible, no sé. Pero estaría bueno, ¿eh? Tenemos vida todavía como para poder hacerlo. Así que, ¿por qué no?
2: Entonces, hoy no tanta.
0: Claro, capaz por ahí que mañana hoy justo me agarrás medio.
1: No, bueno, pero ya arrancamos.
0: Un día bien dormido, te agarra el auto, olvidate, no lo para más.
2: No para más.
1: Pero les decía, desde Villa Unión, vos podés hacer esto, Laguna Brava, de Vinchina, Cañón del Triásico, la gruta el cañón de Anchumbil, que es otra foto que un cañón rojizo.
2: Ahí está.
1: Ese es el cañón de Anchumbil.
0: Es muy cafayatense eso.
1: Muy,
0: ¿no?
1: ¿Viste? Te hace acordar a la
0: quebrada.
1: A la quebrada y al.
0: Sí.
1: Al anfiteatro.
0: Al anfiteatro.
1: Bueno, es algo similar, mucho más pequeño, todo rojo, pero a diferencia del de Salta, el de Cafayate, que capaz algunos lo conocen, el que no, les cuento, en este cae agua.
2: Claro,
1: el Cafayate fue una gruta, se ve que cae agua por la erosión que tiene el anfiteatro, este también, pero este sigue cayendo agua. Y el agua esta viene de surgientes naturales de la tierra que vienen del Famatina, del cordón que está lejísimo.
2: Claro.
0: Sí,
1: entonces,
0: llega.
1: Siempre tenemos que pensar que el agua que aflora en algunos lugares viene por la montaña, se mete, anda a saber cuántos kilómetros por debajo y aflora en lugares como estos.
2: Sí.
1: Entonces, el cañón de Anchumbil también, hermoso. En 4x4 lo tenés que hacer, olvídate. Todo.
2: Bueno, por la tuya no puedo decir. La conclusión de esta columna es que tenemos que ir a comprar una 4x4.
0: Ahora salimos.
2: ¿Qué tenés que hacer ahora?
0: Cuando me hago un bolsito y vamos, arrancamos.
2: Vamos.
0: Me falta la 4x4. Pero...
1: Hay una localidad cerquita, perdón, ¿no? Ya termino. Que se llama Guandacol.
2: Guandacol,
1: que está saliendo de Villa Unión. Ahí está la casa donde nació, donde vivió Felipe Varela. Uno de los caudillos de La Rioja, junto con el Chacho Peñalosa. Es más, el departamento se llama Felipe Varela.
0: Verá.
1: Y está la casa. De ahí salió la expedición de Celada y Dávila para el paso de Come Caballos con San Martín. Mm. O sea que tenés mucho por conocer. ¿Tengo tiempo para contar algo
2: más? Sí, por supuesto.
1: Esto ya es cosa del pueblo, de lo que yo les conté.
2: Pero acá queríamos llegar.
1: No, de lo lindo que tienen estas cosas. Entonces, ¿qué pasa? Vos vas con... Y a mí me gusta poner las radios locales.
0: Claro.
1: Entonces vos te enterás de las noticias que pasan. Y estaba el programa clave, era de Don Luis. Luis era claro. Luis ya tenía sus
0: años.
1: Que
0: se pasan mensajes.
1: Total. Entonces Luis decía, recuerden que el viernes va a venir el cardiólogo a Villa Unión. El lunes va a venir el dermatólogo. No se olviden de pedir los turnos. Digamos, te avisa la radio, te está avisando que tal día viene tal médico, este o el otro. Como, bueno, en la Patagonia te dicen, en la Patagonia... Más todavía, te dicen, el señor Sebastián Pruxag, la encomienda salió en el micro tal. Es así. La radio como un rol social.
0: Claro.
2: Totalmente.
1: Eso me encanta, ¿no? De los lugares del interior. Y una cosa que tiene que ver con esto, ¿no? De lo poco explorado que están, de las culturas que vieron ahí, porque ahí hay pinturas, petroglifos, hay en el cañón de Chumbil hay pinturas. Hechas en el 500 o 600 después de Cristo. Estamos hablando de culturas aguadas. Digamos, ahí se puede ver un poquito al lo
2: fondo.
1: Digamos, si tenemos que hablar de cómo se pobló lo que hoy es nuestro país, esos primeros cazadores-recolectores después empezaron a juntar y empezaron a hacer culturas. Algunos más la alfarería, otro esto. Bueno, cultura aguada, cultura diaguita. Y ahí hay pinturas de aquellos años.
0: Qué
2: locura. Ahora, discúlpame que yo, si la radio va a cumplir una función social en el resto del país, yo quiero que esta también cumpla una función social. Señor Ariel Sánchez, venga a retirar a Julieta, que no se puede ir por sus propios medios en este estado. En este estado.
0: Cállate la boca, pobre de vos. Qué soñada. Estoy calladita nada más. Social.
1: Bueno,
0: muy bien. No, escúchame.
1: Les cuento una última, ¿sí?
0: Sí.
1: Pasó un día que yo estaba escuchando la radio a Luisito, precisamente, y dicen, bueno, este el hombre que encontró los restos humanos. Y el tipo Luis dice, no, déjenlo tranquilo, ese hombre es una buena persona, no sabía lo que hacía. ¿Qué pasó acá? La cuestión, claro, en estos lugares la gente va al monte a buscar leña.
0: Sí.
1: Se calefaccionaba leña. La cuestión es que parece que fue un cristiano al monte a buscar leña con cualquiera y encontró restos humanos. Calavera, huesos, todo.
0: Sí.
1: Y el loco lo que hizo, los cargó en el auto y los llevó a la comisaría. Pero empezó el teléfono descompuesto porque la primera noticia fue que un vecino de Villa Unión había visto que en el auto de otro, en el asiento trasero, había restos humanos.
0: Claro.
1: Y fue y lo denunció a la policía.
0: Claro.
1: Claro, la versión posta es que el tipo, este fulano, fue a juntar leña con
0: un huequito. Pero no cargues el cuerpo, o sea, anda, avisa además, que vaya otra gente.
1: Bueno, usted porque vive en Buenos Aires.
0: Sí.
1: Pero este hombre...
0: Claro, de buen vecino.
1: Tal cual, señora, tal cual. Después yo escuché...
2: Claro, escúchame. Cualquiera que se llame buen vecino tiene que levantar los huesos que ve por la calle.
1: Bueno, la cuestión es que escuché a don Luis y al fiscal o al tipo interviniente, al juez o lo que sea, diciendo o aclarando de que el hombre no tenía nada que ver y que evidentemente no conociendo los pormenores o los protocolos que se hacen en este caso, ir a avisar a la policía y que la policía vaya, y el tipo llevó todo. Claro. Y ahora, bueno, arqueólogos, todo. A lo que voy. El 90% de la gente de ahí de Villa Unión decía que esos son restos de alguna cultura aguada, diaguita,
2: claro,
1: o algo
2: claro,
1: precolombino. Vos ahí el viento, el agua, o escarbás y te encontrás con algo que vos decís, mira cómo está acá. Entonces,
0: claro.
1: Eso es lo lindo que tiene esos lugares.
0: Qué bárbaro.
2: La locura.
0: Qué locurilla.
2: Bueno,
0: muchas gracias por toda esta información. Muy interesante.
2: Hasta dentro de un mes.
1: Hasta dentro de un
0: claro,
1: mes.
0: Claro, ¿no? En un mes nos vemos.
1: Bueno, sí. Prepararemos algo lindo.
0: Bueno, nos vamos a ir a algunas noticias antes de que llegue el invitado, que ya está entre nosotros, pero no tenemos que pasar estas noticias.
2: A ver las noticias.
0: Y ya venimos.

0: Acá estamos con noticias importantísimas para toda la familia.
1: Muy, muy, muy fundamentales.
0: Tengo una que es muy hermosa. Volví con mis récords un poco.
1: A ver.
0: Porque yo sé que les gusta. Resulta que Byron Schlenker se convirtió en una figura reconocida a nivel mundial gracias a una característica muy poco común por la cual obtuvo su récord Guinness, y es que posee una de las lenguas más anchas registradas hasta la fecha. Claro, tenemos ahí ver. Una foto.
1: Palita. No, pero eso no es nada.
0: No, bueno, dale.
1: Eso no es nada.
0: ¿Cómo no? Boludo.
1: Dame un segundo, vas a ver cómo
0: no,
1: te
0: no, no.
2: ¿Te la hago? ¿Con esa lengua comés?
0: No sé, si, no sé si quiero ver.
1: ¿No querés ver?
0: No.
1: Mirá que no. Me compito, ¿eh? ¿Eso está en el Guinness?
2: Pala y pala.
0: Eso está en el Guinness.
1: ¿Está en el Guinness?
0: Sí, sí, está
1: ya,
0: en el Guinness.
1: Ya me pongo a competirle, ya.
0: No, está bien.
1: Te juro, cuando termine el programa te voy a mostrar.
2: No puede hablar, ¿no?
0: Es rarísimo.
1: No, pero qué.
0: Sí, el ancho de la. De así sonriendo.
1: Ahora te la hago, ahora te la hago.
0: No, deja, está bien.
2: Desagradable.
0: Bueno, gracias a esta característica tan elocuente, el estadounidense participó de entrevistas, programas de televisión, hizo unos pesitos. Pero bueno, ahí tenés. No, a mí me parece que es una lengua súper importante. ¿Quién pudiera?
2: ¿Quién pudiera?
0: La mujer chocha, me imagino. Digo, pienso. Había una foto con la mujer, me olvidé de ponerla. ¿Eh? ¿Por qué? No, digo. Digo, no sé por qué. Acá me la ¿que me lo vas a buscar? No. No está, me la olvidé. Bueno, esta es cortita.
1: Esa es la.
0: Era una cosita.
1: Haceme acordar, vas a ver que te vas a arrepentir de ese señor.
0: Bueno.
1: Yo tengo otra, una noticia que dice así.
0: A ver.
1: En Corea, porque ¿dónde van a pasar las cosas?
0: ¿En Corea o en Connecticut?
1: Todo es Corea o Connecticut.
0: Sí.
1: Tenemos la imagen por ahí. Los jóvenes de Corea. Ahí la vemos a la señorita haciendo lo que hacen muchas personas. Eso es mucho daño hace eso al cerebro.
0: Yo.
1: Después terminan así, conduciendo programas de radio en este estado. Así terminan. ¿Pero qué hacen? Recurren cada vez más a plataformas de comercio electrónico simuladas. Para saciar su impulso de consumo sin gastar dinero.
0: ¿Simuladas?
1: Sí, se crean plataformas así. Entonces vos entras a los portales.
0: Pero yo te voy a Temu, te llevo en el carrito y después no.
1: Bueno,
0: compro,
1: claro. Se crean portales muy similares, los conocidos popularmente en internet. Se imita la experiencia, vas a tiendas reales, te compras todo.
0: Te hacen creer que haces todo.
1: Haces el
2: qué
1: pago. Pones tu dirección, seguís el envío.
0: No, me da mucha tristeza.
1: Seguís eso. El envío,
0: no,
1: todo.
0: ¿Con
1: todo,
0: envío?
1: Todo con envío incluido.
0: ¿Y qué pasa lo el seguís, día que llega el correo?
1: No va a llegar nunca. No llega nunca. Nunca,
2: pero esperando entonces.
1: Pero qué pasa, el carrito virtual, bueno, completas todo, o sea, es igual la experiencia de una compra, igual. La efectividad radica en la estimulación cerebral que produce el ritual de compra en entornos digitales.
0: Claro.
1: O sea que una vez que vos lo haces, no importa después si te llega o no, porque tu cerebro ya sació su necesidad de compulsiva,
0: bueno,
1: de comprar cosas innecesarias.
0: Pero es muy parecido a esto que yo digo, ¿no? De cuánta gente tiene en el carrito. No, le puse como 600 lucas. Y después empezás a sacar. Pero hay algo en la acción
1: de poner,
0: elegir,
1: sí,
0: como si eso pudiera ser tuyo, que después no.
1: Claro.
0: Evidentemente, porque si tuvieron que crear una plataforma. Vos pasámela.
1: Tal cual.
0: Para si no cuadro.
1: Yo también la tengo que usar.
0: Porque me tiento, si no.
1: La tengo que usar. Si me ves más flaco es porque me descargué el pedido ya a trucho.
0: Claro. Ay, me da muchísima tristeza, pero al mismo tiempo.
2: Qué mal que está.
0: Está bien.
1: Estamos muy jodidos. Bueno, segunda. Sigamos adelante, mejor.
0: Bueno, voy yo. Chicos, esto es fuertísimo. Vi un video y dije, esto lo tengo que llevar
1: a ver.
0: A mi comunidad. Resulta que las ballenas.
2: Ah, sí.
0: Es fuerte. Yo dije que es fuerte. Bueno, ¿qué?
2: Sí, ¿les estamos impresionando al ballenato?
0: Claro, porque las ballenas no tienen labios.
3: A comerla.
0: El bebé no es capaz de mamar como la mayoría de los mamíferos.
2: Claro.
0: Pero, ¿qué pasa? Es muy difícil alimentarse bajo el agua.
3: Se la va a comer toda.
0: Operador, por favor. Es un pequeño ballenato.
2: Es un pequeño ballenato.
0: Sí. A mí te digo, me brillan los ojos igual un poco.
2: No, es terrible, ¿eh?
0: Es tremendo. Bueno, las ballenas bebé son amamantadas por sus madres, ya sea usando su lengua para trabarse sobre el pezón de la madre o permitiendo que la leche se le inyecte en la boca mientras flota al lado del pezón. Como la vida.
1: Claro.
0: Los ballenatos son incapaces de buscar su propio alimento y confían en la leche de sus madres para sobrevivir. Lo que decían es que la leche es, tiene una densidad especial que hace que no diluya en el agua. Pero es muy impresionante.
2: La ballena es un animal que nació en el agua, fue a la tierra y volvió al agua.
1: Claro.
0: Es muy loco. La imagen me perturbó un poco.
1: Sí, y cuando se porta mal le dice, callate o te lleno la boca.
2: ¿Qué es eso?
0: Bueno, ahí dice, ¿no? Que la leche es densa para que no se disuelva en el océano. Bueno, me parece increíble. Todo tuyo.
1: Bueno. Muy difícil.
0: Impardate esta noticia ahora, si sos macho.
1: Bueno, ¿qué me salteo estas pelotudeces? No, vamos.
0: Claro,
1: vamos
0: no podés.
1: Vamos al invitado, directo. ¿No?
2: Ya, o sea que no supera esto.
1: Pará. Si lo vamos a hacer, la vamos a hacer completa. Fabio Moreno inauguró en el distrito de Aucayama la vivienda más angosta del mundo.
0: ¿Eh?
1: ¿Cuánto mide?
0: No, dale.
1: Es posta, ¿eh?
0: Creo que son 15 centímetros de ancho.
1: Nah, tampoco, bueno. No, 63 centímetros de ancho. Para demostrar que el bienestar humano es independiente del tamaño de la propiedad. ¿Eh?
0: ¿Vos decís?
1: Yo no entro ni de costado.
0: Ay, pero necesito ver fotos por dentro de ese...
1: El inmueble está ubicado frente a la plaza principal de la localidad. La propiedad funciona como una residencia completa. Tiene en el interior un baño, una cocina, un comedor, un dormitorio, un estudio y un área de lavandería.
0: Dos escaleras internas comunican con las plantas
1: de edificación que destacan por sus colores brillantes y su diseño minimalista. Imagínate si no fuera minimalista, ¿cómo metes?
0: No, claro.
1: Bueno, el dueño del lugar asegura que el proyecto busca transmitir la idea de que la felicidad no depende de las dimensiones de una casa, sino de la capacidad para organizar el espacio disponible.
0: No sé.
1: Increíble.
2: Lo peor de todo es que debe tener un montón de seguidores.
0: Voy a buscar fotos de eso. Bueno, ahora sí, para ir a buscar al invitado, nos vamos a... Fue el cumpleaños del señor Paul McCartney, entonces en su honor vamos a escuchar Say, Say, Say y ya venimos.
2: Feliz cumpleaños, Paul.

0: Bueno, y ahora sí llegó el momento de presentar a nuestro invitado del día de la fecha. Ahí está, el señor Edu Schmidt. Muy bienvenido.
1: Hola, gracias por la invitación.
0: No, gracias por venir, un placer tenerte. Muy lindo. Y bueno, estuvimos un poco investigando, te conocemos por árbol fundamentalmente, y me enteré de que sos muchas cosas. Sos compositor, sos multiinstrumentista. Si digo algo mal, me corregís inmediatamente.
1: No, sí.
0: Pero sos sos multiinstrumentista, pero sos violinista como tu instrumento.
1: Sí, es el primer
0: madre.
1: Instrumento que toqué. Sí. Y el más así, que más se me conoce y también, sí, que es más particular mío.
0: Claro.
1: Después algunos los toco más o menos, otros los toco más o menos para componer.
0: Claro.
1: Pero en general toco violín, si tengo que tocar un instrumento.
0: Por eso. Pero también sos docente, estás haciendo unos talleres, por lo que me,
1: sí.
0: me da ganas de que me cuentes también cómo funciona uh-huh. eso. ¿Y sos chef o es mucho?
1: En la cuarentena nos hicimos
0: claro.
1: chefs a la fuerza, bueno, se podía trabajar y bueno, nos mantuvo esos dos años la cocinada. Hicimos, como la especialidad era comida judía europea, tipo
0: sí.
1: sí, Ashkenazi, y así tipo niches de papa, bollos, todo eso. Igual terminó la cuarentena y no hice nunca más un niche de papa, estaba re podrido, sí.
2: Claro.
0: Pero vos como ya venías haciendo. ¿O
1: sí,
0: fue?
1: Sí, estudié gastronomía, siempre me gustó cocinar y eso, pero bueno, lo hicimos con mi compañera, éramos los dos haciendo algo que tienen que hacer 7-8 personas, así
0: claro.
1: que fue como un montón, estaba 12-15 horas por día lavando, amasando, yendo a comprar, bueno, yendo a veces a distribuir la comida cuando no se podía contratar gente.
0: Claro.
1: Y estuvo bueno, fue lindo, también nos sirvió también para armar la familia, viste, era cuarentena, o te juntaba o te separaba.
0: Sí.
1: Bueno, a nosotros nos juntó, vino ella a mi casa con sus hijos y ya, hace
0: ah,
1: seis años que convivimos,
0: encima.
1: Claro.
0: Ah, bueno.
1: Y como que fue también un proyecto que nos juntó y bueno, que excede a lo gastronómico, que además nos iba muy bien, teníamos críticas así de gastronómicos, como que era el mejor niche de papa de Buenos
0: Mirá.
1: Aires, cosas así. Y bueno, le pusimos onda.
2: Eso porque no conociste a mi abuela Zulema, discúlpame.
0: Ah, bueno,
2: no.
0: ahora
1: ya con el nombre me imagino que ya.
0: No, bueno, esto, también estaba
2: esto,
0: los de
2: esto
0: mi tía
2: no
0: Berta.
2: Se hace sin nichas.
1: Sí.
0: Sí, sí, acá somos grandes consumidores de,
2: sí, sí, sí.
0: de comida.
1: Sí,
0: oh,
1: hicimos. Pero bueno, le encontramos también una vuelta a la receta como para que sea así re perfecto, digamos.
0: Oh, ¿la era, masa posta?
1: La masa posta, como la hacía mi mamá, que era. En realidad ella la hacía de manera circular, vos entrabas a la casa y estaba horas estirándola y cuando la terminaba de estirar eran un montón de sillas donde
0: ah,
1: la,
0: claro,
1: la
0: sí,
1: masa
0: sí.
1: era como una sábana, como un fantasma ahí.
0: Qué
1: y
0: bárbaro.
1: Después en una mesa muy grande la iba enrollando de los costados hacia el centro.
2: ¿El tema del fantasma viene de ahí?
1: No, pero sí, un poco viene de unas cosas familiares.
0: ¿Pudiste replicar vos esa masa?
1: Sí, yo la estandaricé, me di cuenta que haciendo tres vueltas de enrollado se conseguía el mismo efecto así de hojaldrado, entonces hacía como unos rectángulos, pero sí, todo supervisado, no supervisado porque mi vieja vivía afuera, pero nos mandó unos videos y bueno, de cuántos golpes darles a la masa, cuánto tiempo, realmente me salía, para mí me salían perfectos, digamos. Los que no estaban perfectos los guardaba para comerlo yo, por eso engordé 15.

0: todos.
1: Claro.
0: Tenés como, qué sé yo,
2: Stop.
0: siete encuentros con
3: Claro, le
0: amigos
3: das mucha alegría a
0: cubiertos.
3: mucha
0: Sí.
3: gente. Qué
0: Pero bueno,
3: bueno.
0: hay que encontrar ahí la semana esa libre que después, por suerte también, digamos que después arrancó la actividad y no paró.
3: Claro,
0: Pero
3: bueno,
0: bueno,
3: menos mal.
0: ahí estamos.
3: Menos mal. Bueno, y volviendo al tema musical, después de ese lapsus de gastronómico, ¿cómo arranca tu conexión con la música desde pequeño y cómo aparece el violín en tu vida, más allá de la música?
0: Y arranca justamente con el violín. Es raro, porque yo era muy
3: Sí.
0: chiquito. Mis viejos iban a ver películas al teatro. Se me fuera el nombre. Bueno, era un teatro que era.
3: ¿Barrio?
0: No, ahí sobre Corrientes, el Cosmos, que era un teatro, un cine donde se pasaban películas que estaban prohibidas por la dictadura, le cambiaban los títulos, entonces vos podías ver cine soviético, que
3: Claro.
0: estaba prohibidísimo porque le cambiaban el título, y bueno, a mí de muy chiquitito me llevaban esas cosas de familia progre a ver películas sobre la
3: Claro.
0: Segunda Guerra Mundial,
3: Vos
0: los
3: pidiendo por
0: proletarios de
3: Bambi.
0: yugoslavos y toda esa cosa, y en una de esas me llevaban a ver Ben-Hur. Y era cine continuado, siempre habían dos
3: Claro,
0: películas.
3: dos o tres,
0: Y
3: sí.
0: la primera era un documental sobre David Oistrakh, que era un violinista que era, bueno, uno
1: Sí.
0: de los tres más grosos
1: David
0: del
1: Oistrakh, sí.
0: mundo, se llamaba The Mao a Mozart, por ahí la viste, no sé,
1: De Mao a
0: el
1: Mozart,
0: amigo es
1: sí.
0: violinista.
1: Está Isaac Stern también en esa
0: Ah, mirá,
1: película, sí.
0: pensé que estaba solo
1: Sí.
0: él. La está en YouTube, después pásame, porque nunca la
1: Ah, no,
0: volví
1: no,
0: a
1: no,
0: poder
1: nunca la
0: ver.
1: vi, desde la adolescencia, nunca más
0: Claro.
1: la vi. Pero
0: Bueno,
1: sí, era muy, muy grosa esa película.
0: que él
1: De
0: iba a China, a la China
1: Mao a
0: Mao,
1: Mozart,
0: porque iba a la
1: sí.
0: China maoísta a enseñarles interpretación a los pibes prodigios que eran como robotitos.
3: Claro.
0: Era
3: Claro.
0: muy pro Estados Unidos también, ¿no? Porque era como que los chinos eran, no tenían expresión porque estaban bajo un régimen y qué sé yo.
3: Claro.
0: Y ese era el mensaje. Cuestión que yo me levanté al otro día. Me di cuenta que había soñado una pesadilla donde, viste el momento de Ben-Hur que los esclavos se quieren sacar las esposas de los
1: Sí.
0: pies que están ahí todos ensangrentados y eran esos esclavos todos ensangrentados tocando el violín con el agua que los iba inundando,
3: ¿Ese
0: una
3: fue tu
0: cosa,
3: sueño?
0: sí, y me levanté y me di
1: Así
0: cuenta que quería
1: es mi
0: tocar el
1: vida hoy.
0: violín. Sí,
2: Con el agua al
0: era
2: cuello.
0: una, sí, era
1: Tocando el
0: Argentina
1: violín y con el agua al
0: 2026,
1: cuello.
0: sí,
3: No te puedo creer. ¿Pero
0: exactamente.
3: tenías algún violín en tu
0: No, no, en mi
3: casa?
0: casa nadie tocaba un instrumento, no se escuchaba música, nosotros íbamos a ver recitales por una cuestión política, íbamos a ver no sé, la vuelta de Quilapayún al Luna Park, todos los que podían volver
3: Ah,
0: en el
3: progre,
0: 80, claro,
1: Disculpa
0: progresando.
1: la insolencia, pero ¿qué edad
0: Yo
1: tenés,
0: tengo 52.
1: Edu? Ah,
3: Somos
1: hicimos las
0: más de la
1: mismas
0: misma edad.
1: cosas,
0: Sí.
1: familia judía comunista, en
0: Claro.
1: mi caso.
0: Sí,
1: Ir
0: tal
1: a los
0: cual.
1: mismos lugares, la
3: Casi primos,
1: Ferifiesta.
3: casi
0: Claro,
3: primos.
0: íbamos a ver el
1: bueno,
0: regreso de Mercedes Sosa, de
1: claro,
0: Serrat.
1: todas esas cosas.
0: Claro, y bueno, y ahí en el medio, o sea que no, la música era una excusa, digamos, para juntarse.
3: Claro.
0: Y bueno, me trajeron un violincito de
3: O sea,
0: Rusia,
3: vos
0: que
3: lo
0: era muy
3: pediste,
0: chiquito.
3: te quiero un violincito.
0: Quiero tocar el violín, sí, fue. Y después, bueno, tuve que lidiar con muchos profesores que eran unos trogloditas, unos bestias totales que casi me hacen dejar la música. Y por alguna
1: Uy,
0: razón
1: yo
0: yo
1: casi doy
0: insistía.
1: nombres.
0: Sí, bueno, yo puedo dar uno que ya no existe, que era Cataruzzi, que era el maestro de violín del
1: Era concertino de la
0: Conservatorio de Moscú.
1: Sinfónica. Yo estuve en
0: Claro.
1: la Sinfónica 13 años.
0: ¿Y lo tuviste al de
1: Recuerdo
0: compañero?
1: de compañero y de concertino de la
0: Claro.
1: orquesta. Yo lo quería el viejo, pero la verdad que era denso, dando clases, arruinó más de
0: Sí.
1: un cerebro. Y otros lo querían muchísimo.
3: Mira. Sí,
1: Pero yo me acuerdo
0: era.
1: cuando vos estudiabas con Alejandro Yaikis.
0: Ah, mira.
1: En una
0: Sí,
1: época, porque
0: en una
1: Alejandro
0: época
1: decía,
0: fue
1: no, porque el
0: maestro mío.
1: cantante de árbol estudia conmigo. Ah, mira, bueno, y
0: Sí.
1: ahí me acuerdo de eso.
0: Y bueno, y
3: ¿Te trajeron
0: ahí
3: un violincito?
0: me trajeron un violincito y después, bueno,
3: Y perdón,
0: sobreviví a esos profesores.
3: pero cuando llegaste al instrumento, porque esto apareció un poco en tu pesadilla y todo, cuando llegó, ¿era lo que vos esperabas?
0: No, no, el violín es lo más ingrato que te
3: Claro,
0: puede
3: por
0: pasar. Es
3: eso,
0: lo más
3: digo.
0: antimusical. O sea, es lo más musical del mundo y al mismo tiempo para
3: Sí,
0: estudiarlo
3: cuando te
0: a los
3: sale.
0: 9 años es
3: Por
0: una
3: eso.
0: tortura. Y bueno, si tenés a Cataruzzi,
3: Claro, que no
0: que
3: ayuda.
0: sí, yo
1: Pero vos
0: lloraba
1: eras
0: en
1: de
0: las
1: la zona
0: clases y se
1: oeste.
0: re. Sí,
3: De Aedo.
0: siempre fui de
1: Ah,
0: Aedo,
1: mirá,
0: Ramos.
1: claro.
0: Y vos también.
1: Del oeste, pero de la General Paz para adentro,
0: Claro.
1: digamos. Igual no estudié con Cataruzzi,
0: Bueno,
1: pero
0: qué
1: bueno,
0: suerte. Por
1: lo
0: eso pudiste tocar el
1: conocía a
0: violín.
1: muchos. Que sí, que estuvieron con Cataruzzi y algunos muy amigos de Pablo

0: Giorgio, por ejemplo, que es de la zona allá de Morón, y estudiaba con él, y bueno, un gran violinista, y otros que no han tenido tanta suerte.
1: Claro. No, bueno, yo tampoco, porque, bueno, de alguna manera igual eso me hizo, no sé, por ahí si hubiese tenido otro maestro hubiese sido músico clásico, pero por ahí esa, ese sentirme incómodo, bueno, de repente me di cuenta que después ya, de hecho, mira, escuché por primera vez a los Beatles recién a los 12, 13 años, pues, se escuchaba porque, bueno, no escuchaba a los Beatles, era como no vivir en el planeta Tierra, pero recién a esa edad un amiguito me hizo escuchar los Beatles y ahí me di cuenta que había otra música.
2: Claro.
1: Que, y bueno, por suerte, porque ahí se ve que ese era mi mundo natural o mi donde yo iba a estar más cómodo. Hay cierta cosa social y cultural de que estar incómodo es parte del aprendizaje y que es necesario, que yo no estoy de acuerdo para nada. Creo que, de hecho, bueno, veíamos a Messi ayer meter esos golazos y también, viste, que ahora se cuestiona el deporte de elite,
2: sí,
1: que es algo como antinatural, que hasta terminan todos con las piernas rotas y... pero bueno, uno lo ve a Messi disfrutando y dice, claro, bueno,
0: por ahí, sea por la ahí pierna se de él que haga,
2: claro,
0: claro, que nos haga felices con sus piernas.
2: Bueno, y una vez que te enfrentaste a esta situación que era también poco, poco orgánica de alguna manera, así todo te copaste y seguiste.
1: Sí.
2: Y seguiste estudiando y estudiaste también, tuviste una formación académica.
1: Sí, sí, sí, la academia siempre estuvo, pero eso tenía que ver también con lo familiar, de estudiar, siempre recibirse, terminar, claro, hasta... Mi vieja a principio de año decía, este año pueden hacer esto, esto y esto, pero hasta fin de año no deja ninguno.
2: ¿Y te bancaron que sea música?
1: Sí, estaban reenganchados, porque
2: bueno,
1: para una madre judía que el hijo toque el violín es como...
2: Ah, bueno, claro, era como, perfecto.
1: Sí, es como...
2: Claro, no eras sí, un hippie...
1: No, y después igual me bancó toda la locura, eso fue muy groso, porque yo me acuerdo de cosas grosas, qué sé yo, estar tocando en cemento en esos festivales que tocabas un jueves a las 4 de la mañana entre bandas de todos los estilos que puedan haber, y mi vieja caer a las 3 de la mañana con un, me acuerdo, una bolsa de mandarina, se sentaba en el piso, habían 20 personas en todo cemento y ella se ponía a comer mandarina porque como tenía insomnio, se agarró el auto y se vino a ver al nene. Claro. Y esa vez, por ejemplo, ella después me contó que no había nadie en la puerta, imagínate, San Telmo a la noche. Y golpeó la puerta y por la mirilla la miraba Chaván y decía, ¿qué hace acá, señora?
2: Con esas mandarinas.
1: Y se vengo a ver a mi hijo, pase porque si se queda afuera la policía la puede levantar.
2: Mirá.
1: Como que estabas adentro, estabas a salvo.
0: Estabas a salvo, claro.
1: Sí.
0: Claro. Y siempre me acuerdo. ¿Recordás algunas bandas de esas que estaban ahí en ese momento?
1: No sé ese día, pero muchas bandas que seguíamos de la época, no sé, Luis XV, Los Visitantes, bueno, los primeros shows de Divididos, los primeros shows de Las Pelotas, pues yo no llegué a ver a Sumo. Bueno, claro, justamente mi vieja me quiso llevar al último Obras de Sumo, porque ella estudiaba pedagogía y la jefa de cátedra les dijo, si usted quiere entender cómo funciona el cerebro de un adolescente, este fin de semana tienen que ir. Me dijo, venís, Eduardito, y yo tenía 12 años y me daba mucho miedo porque estaba, claro, viste, la cosa de que eran muy rockeros y que era peligroso,
2: era
1: eso que te vendían en los medios.
0: ¿Y a qué edad empezaste? Así,
1: no,
0: los
1: se murió
0: recitales.
1: Luca y a los 6 meses me hice fana de Sumo y... no, yo ya venía tocando... No, ahí tocaba folclore, tango. Y no, a los 14, 15 ya armé una banda, se llamaba El Coyote Venció. Que ahí tocaba de todo, ahí sí era multiinstrumentista, tocaba el cicus, el saxo, cosas que nunca más toqué, flauta traversa, violín también, y tenía el violín con muchos pedales, yo tenía el pelo largo por la cintura,
0: sí.
1: Éramos jóvenes.
2: Sí,
0: yo también lo tuve. Sí. Y una banda así que digas, estamos hablando de los 80, 88, ¿no?
1: Sí.
0: ¿Qué banda seguías que así tipo...
1: No, yo tenía un amigo que le gustaba mucho Las Pelotas, a mí no me mataba, pero bueno, tuve la suerte gracias a él de verlo a Sokol, y hoy en día mi banda son los músicos del Vuelto, que es la banda que armó Sokol post Pelotas,
0: sí.
1: Son mis músicos, son de ahí de Hurlingham hace 15 años, y a mí me gustaba, bueno, íbamos a ver mucho a Los Visitantes porque no habíamos llegado a ver a Don Cornelio, a los primeros visitantes en, sí, sí, sí. en shows que habían 30 personas. Eso claro. nos mataba a palo, nos volvió locos, nos encantaba. Como cosa así que seguíamos como banda. Iba a ver a la Bersuit. No era muy de ver a las bandas más barriales, tipo Los Piojos, así no, no iba, pero en festivales que coincidían, no sé, por Walter Bulacio, eso íbamos. Y después de muy chiquito, alguna vez fui a ver también a Todos Tus Muertos, porque yo hice un viaje de muy chiquito también que estaba Fidel y casi toco en Todos Tus Muertos. Era una época muy así que yo iba a ver todo, y cuando no tenía plata, mangueaba plata en la entrada y entraba. Incluso para esos shows que habían en River, mangueaba y no sé, vi cosas, sí, sí. vi Prince, que no sabía ni qué era, y vi el mejor show.
3: Buenos recitales, eso.
1: ¿No? Sí, sí, sí, cosas así, el Amnesty, qué sé yo.
2: ¿Cómo se arma Árbol? ¿Vos ya llegás a la formación ya resuelta o es algo que vos mismo también generaste?
1: No, no, Árbol tuvo una protohistoria así muy del pasado, que se llamaba también Árbol, que tenía el baterista Chávez, el guitarrista actual también está Hernán Bruckner, y habían otros cantantes, y yo entré a tocar el violín porque le di unas clases de violín al Chávez. Después el cantante no le gustaba tocar en vivo, entonces como que no sé si la agarraba como
2: pánico.
1: Fobia pánico. O pánico, no
2: sí,
1: sé.
2: Sí, medio escénico.
1: Sí, y entonces empecé a cantar yo. Y bueno, y ahí seguí hasta estuve 13 años, en más esa formación como 15 años, pero entré como violinista.
2: Ah, mira.
1: Y Pablito, otro cantante, entró como percusionista, como nos gustaba mucho en esa época Titás, que en ese momento el grupo brasileño tenía dos cantantes, dos frontman, que eran Arnaldo Antunes, que yo después seguí muy fana de él. Y no me acuerdo ni el nombre del otro cantante, pero eran dos cantantes. Sí. Entonces nos gustaba esos dos tipos saltando y tomamos eso como refe, como para estar los dos a los saltos. No era muy común, estaban los Ilia Kuriaki, pero eran muy chiquitos, claro. eran como que hacían otro
2: sí,
1: estilo.
2: Sí, no es lo típico.
0: Los brujos.
1: Los brujos también, sí. Pero bueno, medio que cuando empezamos nosotros. Casi no teníamos noticia de los otros grupos, ¿viste? Como cosas que se dan medio simultáneas.
2: ¿Y eso fue en el año que arrancaste vos, por lo menos?
1: 92 yo fui e hice el viaje a Francia, que volví con ganas de tocar, quería hacer una banda tipo Mano Negra, y ahí me meto en Árbol y empiezo a meter como eso, porque en ese viaje yo me lo cruzo de casualidad a Manu Chao, que yo lo había visto en obras. Yo sí soy de los que fueron a obras, que si todos los que fueron hubiesen ido hubiese sido un River lleno y habían 400 personas.
2: Sí, sí.
1: Me volví loco con Mano Negra y después de ese viaje dije, quiero hacer Ragamuffin. Yo venía de una cosa más de Spinetta y toda esa cosa. Y bueno, los principios de Árbol eran eso, los pibes que hacían música medio machaque, le decíamos nosotros. Pero como
0: pasaban
1: con
0: distorsión. Del hard rock al folclore en tres acordes.
1: Y yo le metía medio acordes raros y la cosa del folclore, porque tocaba charango y la cosa más latina y toda esa, medio que la puse yo. Y bueno, ahí se fue conformando la identidad del grupo, que siempre al principio es imitar a otros hasta que empezás
2: hasta
1: a encontrar
2: que encuentres
1: tu voz, ¿viste?
0: Ahora, no sé vos y no sé tu consideración al respecto, pero yo creo que el más grande éxito de Árbol fue que Capusotto los ponga en una que nos sepamos más o menos, ¿no?
1: Sí, sí, fue una consagración.
0: No, una consagración, eso es una consagración.
2: Sí, claro.
1: Sí, porque además valía el tema, porque el tema tenía como mucha letra. Por ahí por eso también le gustaba a los pibes chiquitos, viste, que eran
0: tenía
1: todo igual, pero iba cambiando.
0: Sí. Porque en realidad, o sea, el tema, corregime si me equivoco, pero es un tema más bien de del ruido de la ciudad, y que dentro de ese ruido igual todos los ruidos recordaban a una persona, digamos, ¿no? O por lo menos la interpretación, sí. Pero también tiene algo infantil, que podrían ser juguetes tranquilamente lo que estamos describiendo, ¿no? Como
1: sí.
0: Yo me imaginaba cuando lo escuché, digo, son trencitos de juguetes, son.
1: Mira, no lo pensé, pero sí. Pero sí,
0: algo.
1: Un poco estaba el ritmo, también se compuso, vino Pablito y me dijo eso como en una gira. Con el ritmo del colectivo, ¿viste?
0: Claro.
1: Ves pasar los postes de luz. Había un video de los Chemical Brothers que cada elemento tenía que ver con cosas que iban pasando en el paisaje. Y después yo le metí también esa parte rara a Trenes y Came, que tiene el ritmo medio Leo Maslía.
0: Claro, sí,
1: era
0: sí,
1: como,
0: sí, sí.
1: Siempre yo le metía como una rareza.
2: Total.
1: Es un tema que yo muchos años después de irme de Árbol no lo toqué. Y, y después, siempre me pasaba lo mismo. Yo, o no los tocaba, o los hacía hardcore. O, y venía una banda y me invitaba a cantarlo. Y venía un amigo y me decía, lo cantó la banda, igual que como lo tocaron ustedes, está buenísimo. Vos sos un tarado. ¿Por qué claro. no? Y ahí estuve como bien. 3 años sin cantar El Fantasma, cosas así Mirá. Ridículas. Y bueno, después te volvés a amigar. Y un poco hace poco vi el. Ese documental que está buenísimo, que están Rick Rubin con Paul McCartney en Abbey Road y abren las cintas de los Beatles, ¿viste? Sí. Y en un momento, después ya de varias horas de conversación, Rick Rubin se anima a decirle a Paul, che, ¿qué onda los Beatles? Porque era como que iban abriendo los temas, pero no le preguntaba.
2: Claro.
1: Y Paul le dijo algo que a mí me emocionó. Encima lo vi en la cuarentena, así me reemocionó. Que él le dijo, bueno, yo muchos años renegué porque era... como bueno, me quería separar de ese pasado y después me fui amigando y ahora soy fan de los Beatles.
2: Ah, ¿viste?
0: Claro, claro, claro.
1: Y como, sí, que además vos nunca sos fan de tu propia obra.
2: Claro.
1: Y vivirlo como fan, y entonces ahí me puse a escuchar los discos de Árbol, que te digo, hacía, para ese momento hacía 15 años que salgo para sacar alguna canción, no los había revisitado.
3: Hace un tiempo con los temas, como con los Nietzsche.
1: Sí, claro. Sí. Y en el tiempo que haga falta. Sí.
3: Lo necesitaste tal vez.
1: Sí. Para... Y ahora me hice medio fan de. No sé si fan, pero como que me gusta. Nunca renegué del pasado, pero llega un momento que te hincha un poco Árbol, Árbol, Árbol. Y después, bueno, como te vienen también muchas cosas positivas. Yo llegué hace 2 semanas de una gira que armé por Europa. Metí 9 shows. En cada show armé una banda distinta, porque fui yo solo con el violín. Y las bandas era re fácil, era ¿qué necesitas? O una guitarra o una banda. ¿Cómo una banda? Vos preguntá ahí a algunos argentinos que. Y si no, yo ponía, che, estoy en tal ciudad. ¿Quién quiere tocar? Y se armaba el toque, al mismo alojamiento en lugares Mallorca, que estaba todo carísimo, para mí era imposible pagar un alojamiento. Terminé pasando una semana en la casa de un pibe que yo ni lo conocía, entonces lo llamé porque digo, a ver dónde caigo. Digo, che, mirá, yo soy un chabón grande, claro, no tomo drogas, claro, o sea, claro. Estoy yendo a laburar. Y el pibe al toque, no, Edu, yo soy uruguayo, yo tenía una banda que hacíamos covers tuyos a los 15 años en Montevideo.
3: No, aparte recibís eso, ¿no? Que también te viene ahora, esa devolución de cariño, de afecto, de gente que,
2: sí.
1: que te escuchaba. La cosechaste también,
3: claro, que eso, cosechaste
1: no sé,
3: eso.
1: 30 y pico años de laburo. No sabes la semana que. Además, me di cuenta que era la primera semana en, te diría, 20, 30 años de vacaciones. Porque tenía un show el sábado y después no tenía otro hasta el jueves. Me prestó la tarjeta para andar en el colectivo gratis. Salíamos a andar en bici y le pedí a un amigo que me desconecte, viste, las bicis del gobierno
2: claro.
1: de allá. Salíamos, fui a la playa. Mi novia me decía, ¿cómo que fuiste? ¿Cómo que te metiste al mar? Yo por ahí, ¿me entendés? Estoy, siempre que voy de vacaciones, meto un show para pagarle claro, el alojamiento, claro. sí, nunca descansás. Y bueno, y siento que eso es algo, lo que te digo, re básico, y por ahí cualquier músico lo buscaría de entrada. Y yo recién ahora, después de muchos años, me animo a decir, bueno, dale, que sí, dale.
2: Qué bueno.
1: Vamos a pasear, dale, vamos a pasear.
2: Genial,
1: te
2: entonces.
1: Invito a comer, dale, vamos, sí.
2: Qué bueno.
1: Pero antes siempre era como no quiero molestar, yo también me manejo solo siempre. Así que bueno, un poco es sí, la vuelta de esos años y de, bueno, acá que el colega me diga que escuchó Árbol, para mí, por ejemplo, en la música clásica, viste que vos toques en una orquesta y que Árbol te haya atraído de alguna manera o que te acuerdes de alguna canción. Para mí la orquesta era un lugar donde yo iba a los últimos atriles, no pasaba los concursos, mis profesores me decían que tocaba desafinado, que era, ¿me entendés? Claro. Era un lugar que me expelía siempre.
2: Claro.
1: Y ahora me encuentro con colegas de esa época, cuando iba a las orquestas juveniles, y que me miran incluso con un reconocimiento tipo...
0: Sí, es
1: qué carrera que hiciste, ¿viste? Y para mí, carreras tocar en el Colón, por ahí.
0: No, claro. A ver, yo pasé por todas las orquestas acá, pero te puedo decir que a pesar de eso, a pesar de por ahí haber tenido éxito en eso que por ahí parece importante, la realidad es que a mí siempre la música que más me gustó es el rock. Y he tocado rock con casi todas las bandas. Con Árbol no toqué porque estabas vos. O sea, me cagaste el... Pero, o sea, digamos...
2: Te lo tenía acá, mira.
0: Claro, te lo tenía que... Para eso te trajimos, en realidad.
1: Puedes ir ahora que no estoy.
0: Porque, salvo Los Redondos,
2: claro,
0: que no...
2: Ahora.
0: Salvo Los Redondos, que no pude tocar porque estaba Sergio Poli, y amigo también, Sergio. Pero después con Charlie, Fito, Spinetta... Con Divididos, con Los Piojos, con la Bersuit, toqué con todas las bandas rock, ¿no? O sea que para mí mi música es el rock, en realidad, por más que haya pasado por todas las orquestas. Y digo, la admiración de poder haberse dedicado a eso, que yo no pude dedicarme, yo me dediqué a la música.
2: Es como la
0: orquestal.
2: Que tiene a Rulo, quiere el pelo lazo,
0: ¿verdad?
2: Y al revés.
0: Claro, es así. Decir que acá somos los
1: no
0: dos pelados.
1: Pero... No podría, pero. No.
2: Pero es un poco la fantasía, ¿no?
1: No, pero a mí me... Mirá, una vez estaba cuando se hacía cola en Sadai, que ibas y estabas 3 horas, ¿viste? Sí. Y a mí el último me gustaba porque era un rato donde me juntaba
0: con... Te juntaba con vos, con Nadie también.
1: Sí, Nadie, el paseíto. Y ahí, sí. Bueno, viste que te encontrás incluso con músicos, por ahí la única vez que lo viste. Yo terminé comiendo una pizza con el cantante de Box Day, que falleció ahora hace poco, y para mí fue un flash, porque le dije, ¿cuánta cosa? Sí, yo siempre cruzo a Guerrín. Y al rato me dice, ¿vamos a Guerrín? Y él no me tenía a mí mucho de...
2: Claro.
1: Y terminamos charlando, bueno. Y en una que estaba ahí, habían dos tipos al lado mío, muy con cara de enojados, uno con anteojo negro y otro. Y uno me dice, con acento, que después me di cuenta que era paraguayo, me dice, no me sale el acento paraguayo, pero era tipo, ¿tú quién eres? ¿Tú quién eres? Y le digo, no, yo tocaba una... Porque dice, te saludan todos. Yo no me había dado cuenta, claro. Entraba un rasta y me saludaba. Entraba uno medio folclore.
2: Claro, porque
1: me saludaban unos heavy metal, todos me saludaban. Yo no me había dado cuenta. Le digo, ¿verdad? Ahora que me decís, porque yo tocaba una banda que hacíamos todos los estilos. Y,
2: claro.
1: Ay, ¿cómo se llama? Y ahí, bueno, cuando le dije Árbol, el otro estaba re enojado.
2: Le cambió la cara.
1: Me dice, ¿vos hiciste El Fantasma? Vos tenés que venirte a vivir a Paraguay, serías millonario. Digo, bueno, dale.
0: Bueno, dale.
1: Resulta que el tipo hacía música de cumbia y muchos grupos de acá de cumbia le usaban las canciones y no le pasaban las planillas. Estaban re enojados porque le debían un montón de plata.
2: Claro.
1: Estaban,
2: claro.
1: Por eso era ese juicio. Sí, estaba con el abogado, el otro era el abogado.
3: Arreglar el tema.
1: ¿Viste? Pero ahí me di cuenta que esto, ¿viste? Me pongo a charlar con vos, que por ahí terminaste tocando otro palo y me conocés. Para mí eso es como... y no le pasa a todos los músicos tampoco. Pues el músico también está medio en su gueto, viste, en su onda.
0: Sí,
1: y no,
0: sí, sí.
1: Y no,
0: o uno se hace conocido en un ambiente o con un palo, pero en realidad cuando te pones a escarbar, estuviste en todo. O sea, como vos decías, ¿no? Así empezó la charla. Ah, tango. No, me conocen por eso, por claro. Naturalmente. O sea, también toqué con Leopoldo Federico, con Mariano More, con Natilio Stampone, con Colangelo, con todos toqué. Y me conocen por ahí, pero en realidad uno se dedica a todas las músicas y en realidad un poco vas haciendo lo que te gusta, lo que querés. Y también tenés que a veces resignarte a hacer cosas que no querés para vivir, digamos,
1: sí.
0: ¿No?
1: Sí, también está bueno, por ahí con eso que vos decías de la cosa medio de hacer muchas cosas, ¿viste? A mí también lo que me gusta es que, por un lado, me siento un poco como, ¿viste? Los albañiles buenos que nunca le falta el laburo.
2: Sí.
0: Claro, claro.
1: Que no están preocupados un día, del otro ya les van a tener un laburo de 2 meses. Siempre algo... Pues si no es por un acodo, porque también, bueno, yo no es conocido, pero hago producciones artísticas. Yo produje
0: Los Tipitos.
1: El último del Plan de la Mariposa, que ahora llenan estadios.
0: San Camaleón.
1: Bueno, San Camaleón lo hizo Hernán.
0: Ah, vos no estabas ahí, ¿no? Ah,
1: por ahí metí alguna cosa.
0: Pensé que estaba.
1: De esa época, sí.
0: Y ahora, ya que tocaste ese tema, ¿no? De la producción, ¿no? De tu rol de productor, ¿no? Y en tiempos en donde yo creo que por lo menos lo que se destaca de aquella época y el laburo que hacían ustedes y todo, era lo conceptual, ¿no? Había un concepto atrás, un álbum, una historia que contaba un panorama completo, vamos a decir, ¿no? Y hoy en día es la moda de los singles, ¿no? Que son todos 2 minutos y palo y a la bolsa y ¿Cómo te moves en ese nuevo terreno en el cual tenés que sacar un tema cada 2 meses, 3 meses y singles y nada de conceptual, ni ningún álbum, ni nada que se le parezca. ¿Qué,
1: no, cómo, en cómo un lo punto llevas, es más fácil, digamos, ¿no? Porque te mantiene activo sacando de a tema, vas, qué sé yo, tenés a las plataformas activas y qué sé yo, pero también a vos te tiene activo con sacar una canción por mes y en un año hacer un álbum. Por ahí antes me llevaba 2 o 3 años. Al mismo tiempo ahora tengo ya saqué 8 canciones, tengo un disco y ahora tengo que juntarlo en un disco y darle uniformidad y me cuesta un poco.
0: Claro.
1: Al mismo tiempo sigo componiendo por este training.
2: Ejercicio, claro.
1: Entonces
2: claro.
1: Ya no sé cuándo parar de componer porque ya no sé si el disco está cerrado y también con esta falta de tiempo que tenemos, que en realidad es un montón de tiempo que usamos en scrollear redes, sí. Pero boludeces, bueno, se supone que no tenemos.
0: En ver qué single subió el otro.
1: Claro, pero en realidad entre los músicos nos seguimos todos, pero no nos escuchamos.
0: Sí. Claro.
1: Estamos más viendo dónde tocó y si llevó gente. Es como lo mismo que
2: llenó, no llenó.
1: Esto de la de la hegemonización y en lo corporal, también nosotros lo tenemos, todo lo que ves es exitoso, y vos decís, pero no son todos exitosos los músicos.
2: No,
1: claro. Yo cuando hablo no la pasan todos bien.
2: No,
1: sin embargo, todo lo que ves es, son salas llenas.
2: Las redes son,
1: claro.
2: Sí, son un horror.
1: Y bueno.
2: Una mentira, pero bueno, es lo que está funcionando.
0: No, y también imaginando que la producción es tuya y que le metes todo y que después te llevas la ganancia de hacer un show producido por vos, tampoco, por más que llenes todo, tampoco es que digas, ah, con esto me salvé.
1: Igual en eso también hay que encontrar el equilibrio. Yo te decía, trabajo de músico, me creía como hasta superior, ¿viste? Al que y no sé si, ¿viste? Si vos encontrás la moneda y estás tranquilo y tocas por placer, y al que toca por laburo está lleno de problemas, y bueno, prefiero lo otro. Entonces, encontrar ese equilibrio. Después de muchos años lo encontrás en esto que te digo. Digamos, todas las opciones que yo tengo para que me llamen, en todas puedo decir que no si no me gusta el proyecto y puedo decir que sí si me gusta. Ya sé que parte de ese laburo me puede no gustar, entonces me pongo exigente en que eso no esté. ¿Me entendés?
0: Claro.
1: Entonces, yo tengo mis berretines también. O sea, ahora, por ejemplo, yo salí mucho tiempo solo. Tocando solo set es fácil. La que entra, te entra para vos, de plata.
0: Claro.
2: Sí.
1: Y ahora estoy haciendo todo lo contrario. Me pasó también durante algunas épocas del país que estaba muy difícil tocar porque todo cerraba, parecidas a este momento. Y yo ahora quiero salir con banda. Y si hay giras donde termino poniendo plata para seguir con la banda, la plata la saco de otro lado. Pero claro. Yo hacer mis 4 o 5 shows en la ruta con los pibes, que era lo que hacía antes de la cuarentena y que después no podía volver a hacer. Yo ahora me voy a poner en julio, estoy armando una, me salió Paraná. Entonces ya metí Santa Fe el día anterior, Paraná, Chaco.
2: Claro.
1: Y yo sé que la vuelta va a ser un perno. Estoy viendo claro. Dónde meto un show el domingo. Domingo nadie te da un show, porque domingo claro. De invierno, ¿quién va a ir?
2: Sí.
1: Voy a meterlo, aunque tenga que hacerlo yo, pagando a los músicos para hacerlo, pero mi gira que fui hasta Chaco de vuelta en auto no me la quita nadie.
0: No,
1: y
0: no,
1: yo
0: no.
1: La voy a disfrutar.
3: Total.
1: ¿Me entendés? Porque estoy
3: por
1: con los
3: también.
1: Pibes tomando mate, charlando. Yo me siento un afortunado de eso y lo aprendí de Frank Zappa, que decía, yo tengo mi propia discográfica, saco un disco por año, toco por todos lados, pero tengo la mejor banda de Estados Unidos y del mundo. Y contrataba músicos de la Filarmónica,
0: salía con
1: el mejor xilofonista de gira. El pibe estaba encantado de poder salir con el pelo largo y los Oxford.
0: Sí.
1: Entonces, bueno, son... yo para mí son privilegios que me doy, que por ahí otro va y se compra un 0 kilómetro o tiene
2: claro.
1: Una casa en Pinamar.
2: Hablando
1: yo me pago
2: de,
1: mi gira.
2: Hablando de privilegios, no, sí. ¿Tenés ganas de tocar algo?
1: Sí.
2: Privilegio para nosotros.
1: Sí. ¿Qué quieren escuchar?
2: Algo de lo...
1: Hacemos algo nuevo, algo viejo,
2: Freak,
1: lo que tengan ganas.
2: Freak,
1: Freak,
2: ¿qué
1: dale.
2: Es lo que estás,
1: Freak que habla un poquitito de esa historia con las orquestas y todo eso.
2: Si querés poner chino el flyer, ahí va.
1: Más o menos, ahí va. Desde el colegio me pasaba que sentía que no encajaba y que

0: Excelente.
1: Qué bueno. Bueno, entonces vas a estar el 9 de julio en Santa Fe, acá me lo anoté, el 10 de julio en Paraná, el 11 del 7 en Charata.
2: En Charata, Chaco, sí.
1: Y el 12 del 9 en Cava. ¿En Cava dónde?
2: En Cava, en la Cultura del Barrio, que es un club antifa donde se practica boxeo, yo ahí entreno. Y arriba tiene el gimnasio y abajo tiene un lugar que es muy así, contracultural. Y
1: ¿qué barrio punky. Es este?
2: Villa Crespo, a tres cuadras del Movistar.
1: Ah, cerca y, de acá,
2: sí,
1: por
2: re,
1: la zona.
2: Están invitadísimos, las entradas re populares, 1x8, 2x12, 3x15. Si compras 3, te sale 5
1: cada vez.
2: Cada vez más barato.
1: Van 10, no paga nadie.
2: Y
1: casi.
2: El que no tiene plata me escribe y entra. La idea es que sea una fiesta y obviamente ahí hacemos muchos clásicos así de árbol y temas nuevos y estoy con mi banda, que son los Enroscados, que la rompen.
1: Así pasa que, tu Instagram, así. Ahí vas a poner toda la data.
2: Edu Schmidt oficial.
1: Ahí está.
2: Sí, en general me manejo con el Instagram.
1: Oficial para que puedan ir a buscarte. ¿Tenés todo subido a Spotify, a YouTube?
2: Sí, más o menos. Soy medio cachiva, pero
1: hay que
2: medio croto, como puse en un disco, sí.
1: Y ahora, digo, estás desde el 2006, ¿no? Con tu carrera solista.
2: Sí, 20 años van a ser. Podría ser el festejo.
1: Podemos organizar algo.
2: Ah, podría hacerlo a fin de año, sí.
1: ¿No? Estaría bueno.
3: Que se sepa que surgió acá esta idea.
1: Sí, te pedimos por favor una mención, aunque sea.
2: No, como ahora son 30 años de Wow, que fue el disco más así conocido.
3: Sí. Claro.
2: Hice un flyer que era 30 años ladrando. Claro. Claro. Con mi gatito, Coquito, y que ladra.
1: ¿Y estás bien con tu carrera solista? Digo, ¿no extrañas por ahí el...?
2: No, tuve mis...
1: La cosa más masiva...
2: Sí, sí, eso me gustaría que se conozca también mi actualidad. Además, mis shows son re arriba, ¿viste? Son para que haya mucha gente haciendo pogo y eso.
1: Claro.
2: Todo el tiempo, yo estoy ahí arriba todo el tiempo. Pero me gusta también mi presente. Me amigo también con eso, ¿viste? A veces renegás porque a veces... bueno, cuesta convocar a la gente, yo no tengo compañía, no tengo manager.
1: Sí,
2: y al mismo tiempo cuando reniego siempre hay alguno al lado que me dice, pero ¿y si vos lo haces así porque también
1: querés.
2: Lo estás eligiendo?
1: Claro.
2: Hay veces que no lo elegís porque no elegís que vaya poca gente, vos elegirías que vaya más.
1: Sí.
2: Pero es verdad que hay un montón de cosas que hay que hacer para que algunas cosas sucedan, que como no tengo ganas y de la otra manera me funciona, no las hago.
1: Claro.
2: Muchas las hice y no las hago más. Por decisión, entonces
1: está bien.
2: Una podría ser estar con Árbol.
1: Claro.
2: La más directa,
1: sí, que
2: mucha gente piensa y fantasea.
3: El solo te pido que se vuelvan a juntar.
2: Claro. Entonces, claro. Bueno, y yo cada día estoy como re en la mía. Y
1: claro.
2: Entonces, bueno, y también, bueno, eso, disfrutar de otro tipo de cosas. Y yo ahora lo que más disfruto es... tener 52 años, estar con salud y estar saltando arriba de un escenario.
1: Claro.
2: O sea, salvando la distancia, me siento medio como cuando Messi mete el gol, ¿viste?
1: Sí.
2: Salvando los miles de kilómetros.
1: Bueno.
2: Sí, bueno. Yo estoy ahí, estoy así metiendo un golazo. Entonces, bueno, y eso la verdad que a mucha gente lamentablemente no le pasa. Casi nunca.
1: No,
2: y
1: claro.
2: A mí, yo estoy todo el tiempo contento. Yo tengo mis días y qué sé yo, pero vengo ahora de estar componiendo con un colega y todo el tiempo estoy en
1: actividad. Y esta posibilidad de viajar, sí. Este viaje tan peculiar que hiciste de
2: me
1: ir
2: los
1: como...
2: Me los armo yo como manager y por ahí de repente no hay nada y me pongo así en una semana y lleno un mes y en julio voy a tocar 6-7 veces. ¿Cuántas bandas tocan 7 veces en un mes?
1: No, claro,
2: fíjate,
1: es un montón, claro.
2: Entonces, bueno, qué sé yo, esa es mi historia. Y cuando no quiero tocar, no toco.
1: Claro.
2: Mis músicos saben que es así y bueno.
1: Y funciona.
2: Y tengo mi banda armada para acá, pero tengo mi banda en Neuquén, mi banda de Mendoza, mi banda en Paraguay.
1: Un amor en cada puerto.
2: En Europa tengo
1: una banda en cada puerto.
2: Sí, tengo claro. Como 20 bandas.
1: Claro.
2: Entonces, bueno, solo no estoy nunca.
1: Y tenemos 2 minutos o menos, pero quiero que me... Ah, dale, eso.
2: ¿Te parece?
1: Sí, me encantaría.
2: Este que seguro lo conocen.
1: A ver.
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1: No me acuerdo la letra. Sí, te lo tarareo.
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Voy a aprovechar para ir a buscar y contarte cómo es todo por acá. Algunas mañanas pasa la abuela Yolanda y nos vamos juntos a

0: Bueno, gracias.
1: Gracias. Sí, impecable, pero no se puede ir así como
0: no
1: así.
0: No se puede ir así nomás. Ah. Todo muy lindo. Tenemos una última pregunta.
1: Es la última.
0: Y tu futuro casi depende
1: sí,
0: de
1: sí,
0: esto.
1: Sí. Todo lo que hiciste hasta ahora, genial. Pero se puede ver arruinado con tu respuesta a esta pregunta, porque quien responde mal no vuelve. A este programa no vuelve.
0: Y este programa trae suerte. Que
1: trae
0: no
1: suerte, sí, sí, sí. Si respondes mal, todo lo contrario. ¿La haces vos? La cera.
0: ¿Pastelito de batata o membrillo?
2: Ah, batata.
0: ¡Va!
1: Bien, muy bien.
0: Esto,
1: acordate, todos los shows lleno a partir de ahora.
0: Sí, olvídate, va a estallar todo. Bueno, vayan a seguir a sus redes al señor Edu Schmidt para ver dónde va a tocar, hay que acompañar, por supuesto. Muchas gracias por haber venido.
2: Bueno, gracias a ustedes.
0: Por darnos un poco de tu música.
2: Y bueno, por compartir. Y bueno, ya para el 12 de septiembre me tengo que volver a acordar y todo, porque soy medio cachiva, pero si no, acuérdense ustedes.
0: Yo te voy, a pedir que me pases la data y la vamos a pasar además por acá.
2: Y así conocen la cultura del barrio, que la verdad que es un lugar que hay que conocer.
0: Por su, bueno. Y es por acá, es de parte Cerquilla, de la vecindad. Acá, bueno, bien. Muchas gracias, Edu.
1: Gracias.
0: De verdad. Y nosotros nos vemos el martes que viene y nos vamos a ir escuchando más música del señor. Vamos a escuchar Freak.
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